0: expertise y no han ingresado a territorio colombiano. Escuchemos a la presidenta.
1: Antes de ello quería comentarles, ayer comenté que a Colombia habían ido los rescatistas, la brigada de rescatistas del ejército, pero no. Pidieron certificación por parte de Colombia, están certificados, pero ahora piden otra certificación. Entonces estamos llevando a través de aviones Hércules, despensas, insumos médicos y otras cosas que solicitan. Pero sí, para aclarar que la brigada de la Secretaría de la Defensa Nacional de Rescatistas pues no fue aprobada por el gobierno de Colombia, está lista para salir en cualquier momento. Bueno, han ido a 98 países a rescatar y a trabajar por la gente, solidariamente. Bueno, es importante que se conociera esta información porque ayer tenía la información de que sí habían ido, pero hoy me hicieron la aclaración en el Gabinete de Seguridad.
0: La mandataria rechazó que esto vaya a generar un conflicto con Colombia. Sin embargo, sí resaltó que los rescatistas mexicanos han actuado en 98 países donde se han registrado desgracias naturales. La presidenta Claudia Sheinbaum dijo que la Brigada Cali estará lista para el momento que se necesite. Escuchemos a la presidenta.
1: Son buenísimos los rescatistas de México, buenísimos. Una gran experiencia, certificados, han trabajado en muchos lugares del mundo. Nosotros ofrecemos la solidaridad. Ya depende del país si la recibe o no la recibe. Pero ahí están han ido a todo el mundo, ¿no? Entonces depende más bien del gobierno de Colombia, de ellos decidan.
0: El segundo tema de reflexión de esta tarde. En los últimos días se han detenido a dos individuos cercanos al entonces gobierno de Alejandro Moreno en Campeche. Los dos están acusados de desvío de recursos y uso de empresas fantasmas para lavar el dinero. El dirigente nacional del PRI, Alejandro Moreno, acusó que existe una persecución en su contra por denunciar que el gobierno de Morena esté relacionado con el narcotráfico. Esta mañana la presidenta Claudia Sheinbaum rechazó que la reactivación de la investigación sobre el gobierno del priista Alejandro Moreno cuando estuvo al frente del gobierno de Campeche sea un asunto político. De hecho, dijo la presidenta, yo ni información tengo sobre ese asunto. Escuchemos a la presidenta.
1: Cuando fui a Oaxaca, me pidió el gobernador de Oaxaca, porque a través de él, la dirigencia de la sección 22 pidió hablar conmigo a la entrada a uno de los eventos. Entonces hablé con la dirigente principal de la sección 22 y algunos de los que estaban ahí y me dijeron queremos una reunión y les dije qué vamos a tratar en la reunión y me dijeron temas de Oaxaca que de acuerdo con ellos no se han cumplido. Entonces dije, bueno, si son temas de Oaxaca los recibo en la Ciudad de México en 2 semanas. Y por eso se da esta reunión. No veo por qué tendría que haber alguna movilización, porque sencillamente pues fue un acuerdo en mi visita a Oaxaca para ver pues qué se ha cumplido y qué no se ha cumplido de los compromisos que estableció Secretaría de Educación Pública, Gobernación, con los maestros y maestras de Oaxaca, porque no es con la gente, sino con las y los maestros de Oaxaca a través de la dirigencia de la sección 22.
0: En tanto, el coordinador de los diputados del PAN, José Elías Lisha, dijo que no tiene ninguna información que lleve a reactivar una solicitud de desafuero de Alejandro Moreno, como se han pronunciado algunos legisladores de Morena. Y el diputado del PAN le dijo al gobierno que lo que sí está pendiente es el desafuero en contra del gobernador con licencia de Sinaloa, Rubén Rocha Moya, quien está acusado por los Estados Unidos de tener vínculos con el cártel de Sinaloa. Escuchemos al diputado del PAN.
2: Estamos a favor de los derechos de las audiencias, no de la censura y jamás lo estaremos. Pero también hoy lo venimos a decir. Si tan preocupados están por los derechos de las audiencias, bueno, pues empecemos por reconocer que si hay un espacio comunicativo absolutamente desproporcionado, es el de la mañanera. La mañanera desde hace 8 años es un show de televisión. A eso equivale. Es un show con toda la cobertura, con todo el aparato del Estado, con transmisión en vivo, en donde de verdad alguien en su sano juicio, hasta el más morenista se lo preguntamos, ¿en verdad no creen que es un espacio en donde no se han vertido opiniones? ¿En donde no se han vertido infinidad de datos que no son precisos?
0: En tanto, el coordinador de los senadores del PRI, Manuel Añorbe, denunció que los priistas están recibiendo amenazas y advirtió que solo, ojo con el lenguaje, advirtió que solo matando a Alejandro Moreno lo podrán callar. Escuchemos al coordinador de los senadores del PRI.
3: Alejandro Moreno no lo van a arrodillar, no los van a arrodillar, no los van a callar. Sí hay una persecución política, no tengan la menor duda, pero en este sentido estamos firmes. Alejandro Moreno, la única manera de que lo callen es que lo maten, porque, por supuesto, así lo van a silenciar, así van a silenciar al PRI, que nos desaparezcan, porque quiero decirle que sí tenemos amenazas, sí hay muchas amenazas, no solamente ya de manera directa, sino que pues ellos quisieran que no existiera el PRI, no existiera la oposición, me refiero a Morena, y concretamente no nos van a callar.
0: Y el tercer tema de reflexión de esta tarde, la Universidad Nacional Autónoma de México informó que se realizó el examen de control en 2 de las 4 sedes para aquellos estudiantes que se inscribieron para repetir la prueba e ingresar a las 133 carreras que ofrece la máxima casa de estudios. La UNAM informó que se realizaron las pruebas de control en las ciudades de León, Guanajuato y Oaxaca, Oaxaca, con 3 turnos, donde los estudiantes respondieron 120 reactivos y tuvieron 3 horas para resolverlo. El rector de la UNAM, Leonardo Lomelí, visitó la sede de Oaxaca, donde supervisó la aplicación del examen y preguntó a los estudiantes sobre su desempeño. Escuchemos el momento.
4: Pues todo regular.
5: ¿Cómo viste? ¿Cómo te sentiste?
4: Ah, pues un poquito apretujado, ¿no? Estaba un poco apretujado el lugar. De ahí en fuera del examen, pues la verdad lo sentí bien. Creo que me gustó más esta fase que la primera. Que, pues ahora sí que estar viendo a cada rato las preguntas y tener que quitarlas, sí te distrae, quita tiempo, un poco de concentración. Pero pues, sí, todo bien por el momento.
5: Pues mucha suerte.
4: Gracias.
5: ¿Cómo lo sentiste? Sí. ¿Cuántos puntos más o menos sacaste la primera canción?
4: 111.
5: ¿111? ¿Cómo te sentiste en este?
4: Bien. Me sentí...
5: ¿Vamos por más o por menos?
4: Pues yo creo que una puntuación parecida.
5: Muy bien.
6: Muchas gracias por aplicarlo y mucho éxito.
4: Sí, muchas gracias, igualmente.
0: La UNAM informó que más de 58,000 personas se inscribieron para realizar el examen de control después de que el 21 de julio pasado, el comité técnico que revisó la prueba en línea realizada en mayo pasado, encontrara serias irregularidades durante su realización. El rector Leonardo Lomelí rechazó que la realización de un nuevo examen de ingreso a licenciatura haya afectado la credibilidad de la máxima casa de estudios. Escuchemos nuevamente al rector.
7: No, yo creo que no perdió credibilidad, simplemente se está corrigiendo una situación que, por desgracia, involucró también en muchos casos pues, la acción de empresas y de personas que ofrecieron ayuda indebida a los aplicantes. La universidad está corrigiendo esa situación, pero hay que decirlo también, habría que señalar e invitar a las y los aspirantes y a sus familias a que en lo futuro no acepten ningún tipo de ayuda indebida, que confíen en sus propias capacidades y que a partir de ello pues presenten el examen con la confianza de que aquellos que llevan a cabo bien sus estudios, aquellos que se preparan adecuadamente, podrán tener un espacio en la universidad.
8: Rector, pero entonces ¿fue error de la UNAM, error de la empresa o error de los estudiantes?
7: A ver, yo creo que por supuesto que hubo situaciones que no previeron ni la universidad ni la empresa y eso se está atendiendo. Pero también hubo una responsabilidad. Quien hace trampa, claro que comete también un error.
8: ¿Hicieron trampa los alumnos entonces, Rector?
7: A ver, por supuesto que algunos sí hicieron trampa. O sea, eso está más que evidenciado. Y de hecho hay evidencia que en su momento pues ya ha sido analizada por la propia Dirección General de Administración Escolar.
0: En los próximos días se continuará aplicando el examen de control en Tijuana, Baja California, y en la Ciudad de México, donde se espera que puedan acudir más de 50,000 aspirantes. Aquí en la capital del país, el examen se va a realizar en el Palacio de los Deportes 3 días continuos. La prueba terminará el próximo 19 de agosto, así es que veremos cuál será el resultado. Por lo pronto, hay más orden y sobre todo más supervisión de las autoridades de la UNAM en esta crisis que lamentablemente sí podría afectar a la máxima casa de estudios. Ya lo veremos en el ranking de las universidades del mundo, si esto le afecta en su imagen internacional a la máxima casa de estudios. Así las reflexiones en esta segunda emisión de Informativo NTR.
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25: Seis de la tarde con 18 minutos, tiempo del centro de México. Nos vamos hasta la redacción de El Financiero Televisión con mi compañero Gustavo González. Él es el coordinador de información de El Financiero Televisión. ¿Qué dijo la presidenta ahora? Y bueno, pues ahora sí ya lo dijo directamente. El gobierno de Colombia no permite la entrada de rescatistas mexicanos porque no reconoce sus acreditaciones y sus certificaciones. Vaya decisión del presidente de Colombia. Ya lo habíamos platicado contigo, Gus, pues, pero ya lo veremos más adelante. Por lo pronto, ¿qué dijo hoy la presidenta Claudia Sheinbaum? Vamos pues con Gustavo González. ¿Cómo estás, Gus? Te saludo con mucho gusto.
1: Justamente, Beto, amigos del auditorio, muy buenas tardes. Antes que otra cosa, la presidenta dijo que efectivamente esta brigada de rescatistas de la Secretaría de la Defensa Nacional no fue aprobada por Colombia. Durante la mañanera, la presidenta explicó que si bien el agrupamiento Cali de la Sedena fue puesto a disposición para apoyar en las labores de rescate tras este terremoto del pasado lunes, el gobierno colombiano exigió una certificación extra.
2: Ayer comenté que a Colombia habían ido los rescatistas, la brigada de rescatistas del ejército, pero no, pidieron certificación por parte de Colombia, están certificados, pero ahora piden otra certificación. Entonces estamos llevando a través de aviones Hércules, despensas, insumos médicos y otras cosas que solicitan. Pero sí, para aclarar que la brigada de la Secretaría de la Defensa Nacional de Rescatistas pues no fue aprobada por el gobierno de Colombia, está lista para salir en cualquier momento. Bueno, han ido a 98 países a rescatar y a trabajar por la gente.
1: Así es, la presidenta le da un poco de risa esta determinación de Colombia, y es que, como bien apunta, las Fuerzas Armadas Mexicanas cuentan con una amplia experiencia que se adquirieron como producto de 98 viajes a igual número de países en los que han ido a ayudar de alguna forma u otra. Prueba de ello también, Beto, es que recientemente acudieron a Venezuela, donde también unos terremotos azotaron a esta población, así como a Canadá, donde fueron a apoyar contra estos incendios forestales. La presidenta, eso sí, descartó un problema con Colombia por la negativa de aceptar a los rescatistas mexicanos. Dijo, eso sí, y ya, lo dejó muy claro, que están listos para cuando Colombia los requiera.
2: Son buenísimos los rescatistas de México, buenísimos. Una gran experiencia, certificados, han trabajado en muchos lugares del mundo. Nosotros ofrecemos la solidaridad. Ya depende del país si la recibe o no la recibe. Ahí están han ido a todo el mundo, ¿no? Entonces depende más bien del gobierno de Colombia, de ellos decidan.
3: Claro, ¿tiene considerado hablar con el presidente de este país?
2: A ver, repito, no es un conflicto, no hay un problema. Solo estoy informando la solidaridad que ofreció México. Colombia dijo: queremos despensas, queremos medicamentos, pero rescatistas necesitamos una certificación.
1: Tiene toda la razón en esta ocasión la presidenta. De veras que es incomprensible cómo Colombia no permite la entrada de cuanta ayuda le pueda llegar. Los militares mexicanos son de la más alta preparación. Recordemos desde esta catástrofe en Katrina cómo fueron a Nueva Orleans justamente a ayudar a los estadounidenses. Desde ahí la verdad es que han agarrado muchísima experiencia en acudir en auxilio a otras naciones cuando se les requiere por algún desastre natural. Pero bueno, Beto, ese es el asunto de Colombia. En otro tema, Sheinbaum rechazó nuevamente que se utilice o que utilice vaya a utilizar la mañanera la oposición, ya que dijo ellos tienen acceso a los medios de comunicación y que si quieren que hagan su propia conferencia de prensa matutina.
2: Entonces ellos tienen acceso, pues a las redes tiene acceso cualquier ciudadano y a los medios de comunicación pues pueden convocarlos a través de sus fracciones. El ejercicio de la mañanera es un ejercicio de información y de debate público, de debate de ideas y de acciones y de información permanente de lo que hace el gobierno. Y vamos a seguir con las mañaneras y vamos a seguir con el debate público y vamos a seguir con el derecho de réplica, porque sí hay mucha noticia falsa y todos pueden hacer el mismo ejercicio. Tiene su chiste sostener todos los días una conferencia de prensa.
1: La presidenta restó importancia a la denuncia de Alejandro Moreno, él es el presidente nacional del PRI, que fue a hacer en Estados Unidos, ya que afirmó no goza de credibilidad ni en México ni más allá de sus fronteras.
2: No tengo conocimiento, es un asunto de la Fiscalía de Campeche y ellos pues tienen que dar toda la información.
5: El senador y presidente del PRI ha señalado que
4: pues está, existe un tema de persecución política. Con esta situación, ¿se podría estar realizando esta persecución?
2: No, ¿usted lo descarta? Es un asunto de delincuencia, de delitos que se cometieron y están siendo investigados desde hace tiempo, entiendo, por la Fiscalía de Campeche. Entonces, pues ellos son los que tienen que informar.
1: Y ya que hablamos de opositores con problemas, la presidenta rechazó que se esté maltratando a Ernesto Rufo en prisión. Dijo que está recibiendo tanto su atención médica y sus medicamentos a tiempo como visita.
2: No, eso no. Él tiene visita, o sea, tiene visitas, tiene. ¿Se puede dar una información por parte del sistema penitenciario? De incluso él toma medicamentos, se le entregan los medicamentos, es lo que me ha informado el sistema penitenciario.
4: Es decir, que no hay ningún problema con él, la
2: no,
4: entrega.
2: Incluso no hay, y sí sería muy bueno que se informara.
1: Y ya se informó, Beto, la Secretaría de Seguridad y Protección Ciudadana emitió hace unos minutos una tarjeta informativa en la que justamente dice que desde el ingreso al Centro Federal Ernesto Rufo ha recibido la atención correspondiente conforme a la normatividad y a los lineamientos aplicables a las personas privadas de la libertad, con pleno respeto a sus derechos. Y asegura en esta tarjeta informativa que al momento de su ingreso fue canalizado al área de observación y clasificación, donde recibió atención de las áreas de psicología, medicina, jurídica, criminología y trabajo social para la integración de su expediente único. Asimismo, se le proporcionaron los insumos básicos de primera necesidad, entre ellos prendas de vestir, calzado y artículos para higiene personal. Eso dice la Secretaría de Seguridad y Protección Ciudadana. Y en otro tema, la presidenta explicó cómo es que se dio este encuentro que ya sostuvo hace unas horas con la sección 22 de la Coordinadora Nacional de Trabajadores de la Educación allá en Palacio Nacional.
2: Me pidió el gobernador de Oaxaca, porque a través de él, la dirigencia de la sección 22 pidió hablar conmigo a la entrada a uno de los eventos. Entonces hablé con la dirigente principal de la sección 22 y algunos de los que estaban ahí y me dijeron queremos una reunión y les dije qué vamos a tratar en la reunión y me dijeron temas de Oaxaca que de acuerdo con ellos no se han cumplido. Entonces dije, bueno, si son temas de Oaxaca, los recibo en la Ciudad de México en 2 semanas. Y por eso se da esta reunión. No veo por qué tendría que haber alguna movilización, porque sencillamente pues fue un acuerdo en mi visita a Oaxaca.
1: Respecto a su salida de esta reunión, la secretaria general de la sección 22, Jenny Araceli Pérez, quien fue la que encabezó la mesa de negociación en la que se revisaron acuerdos previos tanto a nivel estatal como federal, dijo que estos han sido incumplidos. Y abro comillas, dice ella, en primera instancia no podemos dejar de lado nuestras demandas centrales, que es la jubilación digna, la abrogación de la ley del ISSSTE y la reforma educativa. Hemos argumentado porque hemos luchado y seguiremos luchando por esta demanda que es justa y que no solamente es para el magisterio. Y asegura, estamos luchando por los trabajadores del país. Por eso también reiteramos que es importante que se retomen las metas con la CENTA. Sin embargo, dijo Jenny Araceli Pérez, aquí es preciso mencionar que no tenemos respuesta. Esto, así las actividades de la presidenta este jueves.
5: Pues ahí está, y creo que la presidenta pues debe de tener alguna interpretación distinta a la negativa de los rescatistas. Esto ya pinta a que durante lo que le resta de su sexenio y el inicio del sexenio o el gobierno del presidente de Colombia, habrá rigidez en la relación uno más, y es que la extrema derecha de Abelardo de la Espriella seguramente chocará constantemente con México, después de que en medio de esta tragedia del terremoto, Gus, pues también se conoció que Estados Unidos tuvo un acuerdo con Colombia para combatir a las bandas del narcotráfico, que todavía son muy poderosas allá en Colombia y en el mundo, pues puedan ser combatidas en territorio colombiano, algo que también le gustaría a los Estados Unidos hacer aquí en nuestro país, Gus.
1: Algo que le gustaría y que difícilmente se va a poder, pero allá en Colombia ya lo lograron, este acuerdo lo firmaron ayer y va a permitir operaciones conjuntas contra estas bandas del narcotráfico. No sé si sea la mejor salida para Colombia, pero creo que se empieza a ver como una de las únicas salidas que es recibir ayuda externa para poder combatir el narcotráfico. Creo que no se debe de interpretar como una ofensa a la soberanía o estar violando a la soberanía. Estas bandas de narcotraficantes, y lo hemos visto tanto en Colombia como en México, son muy poderosas, y más poderosas se han vuelto porque tienen la protección de gobiernos locales y estatales. La única manera de combatirlas, Beto, es de veras hacer un enfrentamiento frontal contra estas gentes e integral, porque no nada más hay que combatirlos en el campo, también hay que combatir las finanzas, y como dice la presidenta, también hay que combatir las causas. Aunque este asunto, este enfoque que le damos en México, no era más que nada más combatir las causas, la verdad es que no está funcionando para nada, aunque digan que el índice de homicidios y sea un poco de realidad haya bajado. La verdad es que la percepción todavía de las personas que estamos inmersos en una ola de violencia hace más de 10 años, desde hace mucho tiempo, pero peor desde hace unos 10 años, y que la verdad es que no baja esta violencia.
5: Pues ya lo veremos, Gus, y por lo pronto te agradezco muchísimo tu información desde la redacción de El Financiero Televisión. Muchísimas gracias, Gus.
1: Pero como siempre, un placer, que tengan todos una excelente tarde.
5: Muchísimas gracias. Vamos a un corte y regresamos con más.
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32: Le agradezco muchísimo a la diputada por Movimiento Ciudadano, Laura Ballesteros, también exfuncionaria en el gobierno de la Ciudad de México, que esté con nosotros, y es que en la capital del país se ha visibilizado, no que sea algo nuevo, se ha visibilizado ya un delito que se ha extendido, y es el delito de despojo, que es la invasión de una propiedad por parte de personas que tienen o sienten tener el derecho y que lamentablemente afectan a los propietarios originales. De plano podríamos hablar que en la Ciudad de México hay bandas dedicadas a este despojo. Hay muchos casos que lamentablemente durante varios años se han descuidado por parte de la Fiscalía Capitalina y por parte del gobierno de la ciudad. ¿Qué dimensión tenemos en la capital del país de estos despojos? Y si también son casos que se pueden presentar en otros estados de la República Mexicana. Diputada Laura Ballesteros, les saludamos con muchísimo gusto.
33: ¿Qué tal? ¿Cómo estás, Alberto? Saludos a ti y a todo tu auditorio en un tema gravísimo, gravísimo para la Ciudad de México, para muchas ciudades del país. Han salido casos por todos lados y algo que parecía ser un secreto a voces, pero que las autoridades eran las únicas que se hacían las occisas para no enterarse.
32: Diputada, primero, ¿cómo identificamos que es un caso de despojo? Porque, por ejemplo, hay muchos, obviamente, se rentan viviendas y de pronto quienes rentan empiezan a tener algunos derechos, se quedan en esos, hay juicios y finalmente los juicios duran mucho tiempo. Hay personas que dicen que llegan a los inmuebles, principalmente aquellos que no están ocupados, y dicen, si están desocupados yo los puedo tener, porque también se impulsaron algunas leyes que permitían pues que se apoderaran de algunos predios, después se echó abajo, pero hay mucha confusión. Primero, ¿cómo calificar y cómo saber que estamos ante un delito de despojo?
33: Mira, la pregunta es muy importante porque pueden haber conflictos entre privados, que al no tener resolución, pues lo resuelven por la mala, que tampoco quiere decir que está bien. Pero, por ejemplo, no sé, un pleito por una herencia sobre un inmueble, ¿no? Pudiera ser un ejemplo. Y tus familiares están peleando entre ellos. Y ahí, obviamente, que ir a las instancias correspondientes de justicia cívica para que esto se resuelva. Sin embargo, cuando hablamos de estos delitos de despojo, estamos hablando de delincuencia organizada, para empezar, ¿no? Y ahí hay una colusión de las autoridades, de las alcaldías, de los gobiernos estatales, en el caso de la Ciudad de México, del gobierno central, de las notarías. Se ha descubierto toda una red de notarios también que se han prestado precisamente al robo de estos inmuebles, y son redes que tienen además tentáculos por todas las calles y territorios de las ciudades. O sea, tienen a sus famosos halcones revisando y pues visionando durante mucho tiempo algún inmueble, viendo si hay movimiento, si no, cada cuánto van, y justamente estos inmuebles que no tienen movimiento, que parece estar abandonados, ellos están todo el tiempo al acecho de bienes inmuebles, sobre todo de personas de la tercera edad, para quitárselos a la mala, o incluso si alguno muere, pues írseles a meter sin que nadie de los familiares pueda reclamarlo antes. Y entonces sucede lo que ya la gente ha estado denunciando. Mira, te voy a hablar del caso de Matías Romero en la Colonia del Valle, en la Alcaldía Benito Juárez, Ciudad de México, con quien he tenido la posibilidad de estar todo el tiempo en contacto directo con los vecinos, y decir que si no hubiera sido por ellas y por ellos, vecinas valientes que alzaron la voz y que tomaron su caso con mucha valentía, sin importar qué pasar, porque las mismas autoridades amenazan siempre a quien quiere denunciar, si no hubiera sido por eso y que lo llevaron a los medios, no, nadie las hubiera ayudado en las autoridades. O sea, se estaban haciendo de la vista gorda. Este predio de Matías Romero, por ejemplo, para que la gente reconozca si está en algún riesgo similar, es un predio que daba la parte de atrás de la casa donde habita esta familia. Ese predio que estaba atrás de la casa donde habita esta familia, pues no tenía mayor movimiento porque ellos vivían y hacían sus actividades en la parte de enfrente del predio. Entonces, esta red organizada de criminales estuvieron al acecho durante mucho tiempo, estuvieron viendo que nadie entraba por ahí, pensaron que era un inmueble separado, que estaba abandonado, y entonces entran a la acción dos mujeres, en donde le cambian la cerradura. Lo primero que hacen de inmediato es cambiarle la cerradura, y van viendo si nadie reclama, si nadie entra, entonces ellos ya son los dueños y pueden entrar y salir, imagínate. Y luego pues empiezan a hacerse ya de una ocupación de vivienda permanente, o sea, lo ocupan, pues. Y aquí pues las autoridades claramente se dan cuenta, tienen operativos de su propio personal de policía y de seguridad pública todo el tiempo metido en las colonias. ¿Tú crees que no van a saber que suceden estas cosas? Y las vecinas pues se dieron cuenta, tenían cámaras ahí, denunciaron en el momento y cayeron con otros vecinos. La red de vecinos organizados de la del Valle es fundamental, tienen una alta organización, otra vez vecinos valientes y muy organizados, que cuando el gobierno falla, ellos se organizan siempre, y llegaron. La policía no las quiso detener, tenían ahí pues ya agarradas a las dos mujeres que se habían metido al predio. La policía no se las quiso detener, las dejó libres, decía que no podían detenerlas porque eran mujeres, pretextos, y se las llevaron. Y después de muchos días, sin que hubiera detenidos, sin que aseguraran el inmueble, seguían sin asegurarlo, ya les habían robado cosas al interior del inmueble, logran la mesa de trabajo y logran la detención de estas dos mujeres. Ellos pudieron acreditar la propiedad con sus papeles, ni siquiera con los papeles les hacían caso, tardaron días. El problema es que a veces muchos inmuebles tienen problemas en sus papeles, por eso también el llamado a la gente es que pongan todo al corriente, todo, no lo dejen para mañana, porque ya vimos que los amantes de lo ajeno, ligados con el gobierno, están haciendo de las suyas.
10: Diputada, con lo que nos estás diciendo, me parece, todo tiene tinta a que hay algún tipo de impunidad propiciada por las autoridades de la Ciudad de México. Los hemos visto muy activos últimamente, de hecho se anunció una estrategia en la que prometen que en 15 días se regrese el inmueble y en 30 días se procese a los presuntos delincuentes, pero para llegar a ese momento, pues va a ser muy complicado, ¿no? Porque hay mucha metodología, mucha burocracia, y sobre todo hay un conflicto entre particulares, como bien dices, que puede catalogarse como despojo. ¿Pero crees que ha sido solapado desde las autoridades capitalinas actuales este delito que hoy pues lo estamos viendo lamentablemente en muchas alcaldías?
33: Absolutamente, es una red de criminales organizados que están desde los gobiernos de mucho tiempo atrás, o sea, los anteriores y estos, y que además no respeta colores de partido, porque en unas alcaldías son unos colores, en otras son otros, y además con notarios, o sea, todo lo que los vecinos han venido denunciando, y en la reconstrucción de los hechos de varios casos está una red involucrada de gobernantes con notarios, con redes territoriales que están al acecho para la ocupación y usurpar los inmuebles de personas, sobre todo adultas mayores. En la Ciudad de México, Alberto, hay 50,000 carpetas hoy de denuncias, nada más en los últimos 5 años, sobre delitos de despojo, de las cuales solo 25,000 aproximadamente están hoy en proceso de justicia con las autoridades, o sea, la mitad, un poquito menos de la mitad, las otras haciéndose de la vista gorda. Imagínate cómo es posible que teniendo 50,000 carpetas de denuncia, las autoridades no supieran lo que está sucediendo, y es apenas ahora que se hacen mediáticos los casos, que entonces deciden actuar y hacer ya un protocolo y hacerse los preocupados. Más bien, preocupados deberían de estar, porque están violando los derechos de los ciudadanos desde el minuto uno, no actuar de oficio. Nosotros lo que estamos proponiendo es que haya primero una homologación metropolitana para tipificar el delito de despojo. Morelos, Ciudad de México, Estado de México, Querétaro, son estados que están encabezando el listado. También decir que se tiene que crear fiscalías metropolitanas de atención al delito, porque son estas redes están sofisticadas y cada vez más con alcance metropolitano, y que la flagrancia cuente, que se puedan detener a estas personas y que la flagrancia pueda aplicar según el Código Penal, porque en la Ciudad de México no las pudieron capturar en ese momento por esa razón, y de no haberse otra vez hecho mediático el asunto, las hubieran dejado libres.
10: Sí, y ahora la propuesta es crear una fiscalía especializada para ese caso, al grado de tener ya una fiscalía. ¿Así es el problema, diputada?
33: Sí, metropolitana, porque la Ciudad de México tiene una fiscalía especializada, que es la que ha estado atendiendo estos temas con estas mesas de trabajo con los vecinos ya después de ahogado el niño. Y lo que estamos nosotros buscando desde Movimiento Ciudadano es que sea metropolitana para atender los casos, porque esta red, insisto, de criminales está sofisticada y está con tentáculos en toda la zona metropolitana del Valle de México. Vamos a buscar replicarlo en las otras zonas metropolitanas también, pero hoy el volumen está concentrado acá. Y de nuevo, yo creo que tienen muchas explicaciones que dar los gobernantes de por qué este caso estaba así, del delito de despojo en la ciudad, y nadie hacía absolutamente nada ante, pues obviamente, la omisión de autoridades que a todas luces están involucradas.
10: Sí, y sobre todo porque ya están invadiendo, pues, por ejemplo, la colonia del Valle, donde hay muchos departamentos, pero no se habla, por ejemplo, de lugares lejanos en donde la gente lamentablemente no tiene información de defensa, alcaldías como Iztapalapa, como Tláhuac, como Milpalta, en donde podría haber terrenos que se cosechan de donde viven las personas, pues eso lamentablemente no se conoce, pues porque finalmente no llega la información, o están muy indefensas o son víctimas de estos grupos, ¿no?
33: Sí, todo el tiempo están trabajando también para sobrevivir. ¿A qué hora van a poderse organizar para poderse defender de un gobierno que su obligación es cuidarles, no atacarles, no dejarles indefensos? Esta es la paradoja de los malos gobiernos en la ciudad. Por eso yo siempre que se acercan los vecinos conmigo les digo, miren, ya podemos hacer una terapia de grupo todos para despotricar sobre los malos gobiernos y por qué no están haciendo su trabajo de cuidarlos, porque esto es el verdadero problema, ¿no? Que tenemos que andarlos persiguiendo para que no les violen sus derechos, amparándolos, organizando grupos, generando apoyo jurídico para defenderlos, no de los criminales que están fuera del gobierno, sino de los que están adentro. Es verdaderamente, insisto, Alberto, es una paradoja desmoralizante para mucha gente, y que pues nosotros como representantes populares, en mi caso diputada federal, pues no voy a cerrar los ojos, no los he cerrado nunca, y los estamos ayudando. Pero pues es luchar con un aparato y un monstruo gigante que está sofisticado y que tiene todas las herramientas del Estado para seguir molestando, violando derechos y usurpando, en este caso, inmuebles. Aquí lo que yo les diría a los vecinos, sobre todo de las zonas alejadas, porque claro que no tienen la suerte de los vecinos de la del Valle, que de entrada pueden dedicarle tiempo para organizarse, y que tienen muchas herramientas, que además pues los hemos acompañado ya desde hace mucho tiempo, entonces ellos han encontrado maneras muy independientes y autónomas ya de organizarse, de capacitarse, aprendiendo de los casos de acompañamiento jurídico que les hemos dado. primero que busquen a sus representantes, me busquen a mí, con todo gusto los puedo canalizar. Vamos a dar un taller en los siguientes días, si me permite, estaré llegar la información, un taller virtual para que se conecten desde donde estén, ahora sí que hasta desde el trabajo, porque esto es muy importante, para que puedan aprender justo a reconocer si están en riesgo y qué hacer si están ya dentro del problema, y canalizarlos a todos a la fiscalía, que pues ya el gobierno dijo que puso una mesa ahí para atenderlos, pues hay que ponerlos a trabajar y vigilarlos. Esas son las herramientas que ponemos en la mesa, pero pues de nuevo, claro, Tláhuac, Milpalta, Iztapalapa, Gustavo Amadero, o sea, sobre todo también las alcaldías periféricas, pues todas están también con población que está envejeciendo, que está creciendo, que se está mudando, y muchos terrenos quedan o en pleitos o quedan pues obviamente abandonados si la persona que ahí habitaba muere. Así que la ciudad de esto no se escapa, y de nuevo, que la gente sepa que son redes organizadas y que no se puede dejar, y que pues hay que organizarse entonces con los vecinos y los representantes honestos para que les podamos dar la batalla.
10: Sobre todo porque es lo único que se tiene. Muchas veces una casa, un terreno es el único patrimonio que se tiene, y si se lo roban, pues le están robando la vida completa. Diputada Laura Ballesteros, diputada de Movimiento Ciudadano, me parece una gran iniciativa esta, porque ayuda directamente pues a quien necesita justicia y que lo protejan, y estaremos siempre muy abiertos a platicar contigo para pues ver los avances y sobre todo pues la defensa que pueda tener un ciudadano ante estas injusticias. Por lo pronto, diputada Laura Ballesteros, te agradezco mucho que hayas platicado con nosotros.
33: Muchas gracias. Y bueno, mira, si el gobierno falla, la comunidad se tiene que organizar. Ya basta de estarles pasando por alto tanta injusticia.
10: Claro, eso sí es un hecho y es el arma más importante que podemos tener los ciudadanos. Muchísimas gracias, diputada. Hasta luego. Vamos a un corte y regresamos con más.
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10: La presidenta Claudia Sheinbaum informó que su gobierno comenzará a explorar este sistema de explotación de gas natural conocido como fracking, una pues reticencia que había tenido los gobiernos de la Cuarta Transformación. Desde el gobierno pasado y al inicio de este gobierno se había dicho que no se ocuparía esta práctica debido al daño ambiental que podría provocar y sobre todo al uso excesivo de agua en zonas donde lamentablemente pues escasea el agua y podría ser algo muy perjudicial para nuestro país. Del otro lado, muchos advierten que es la única opción para que nuestro país pueda tener más combustible, más métodos de combustible y evitar la dependencia casi total que se tiene en nuestro país de un mercado en los Estados Unidos para que nos abastezcan de combustible, principalmente de gas natural. Pero, ¿qué beneficios y qué perjuicios puede tener esta práctica del fracking? Yo le agradezco muchísimo a Alejandra Jiménez, ella es integrante de la Alianza Mexicana contra el Fracking, que esté con nosotros. Alejandra, qué gusto saludarla.
14: Hola, Alberto, pues es un gusto también para mí saludarte.
10: Muchísimas gracias, Alejandra. Pues, ¿qué significa esta práctica? ¿Qué es la práctica del fracking? ¿Y por qué en muchos sectores se está rechazando para ser utilizado en nuestro país?
14: Pues mira, el fracking es una técnica de extracción de hidrocarburos no convencionales. Estos hidrocarburos se encuentran a profundidades mayores a los 3 kilómetros en la roca generadora. Es por eso esta roca generadora es poco permeable y por lo tanto se necesita precisamente desarrollar esta técnica que permite liberar los hidrocarburos a través del fracturamiento de la roca, inyectando agua junto con sustancias tóxicas y arena a altas presiones. Esto permite que se fracture la roca y que queden liberados los hidrocarburos. Ahí cabe señalar que ya cuando tenemos que tocar la roca generadora es porque nos hemos acabado los hidrocarburos que eran de fácil acceso, los que conocemos como convencionales, y vamos a esta roca donde el gas y el petróleo se encuentran encapsulados en pequeñas cantidades dentro de la roca. Entonces, bueno, en este momento en México estamos ya agotando prácticamente los yacimientos convencionales, pero requerimos aún gas y petróleo, ¿no? Entonces, bueno, pues ya como hemos escuchado en diferentes momentos durante la mañanera, la presidenta ha dicho con mucha claridad que, bueno, en México tenemos una situación muy grave de importación de gas proveniente de Estados Unidos y que, bueno, pues es algo que preocupa muchísimo para la soberanía energética del país, y por eso es que se recurre a esta técnica. ¿Por qué es tan riesgosa? Pues en primer lugar, porque como ya he dicho, se tiene que perforar la tierra hasta una profundidad de 3 a 5 kilómetros y se inyecta agua. Se inyectan hasta 80 millones de litros de agua que son mezclados con sustancias tóxicas, algunas de ellas son cancerígenas, otras son radioactivas, y pues cuando se inyectan hay enormes riesgos de contaminar mantos acuíferos y pues también la misma tierra queda contaminada. En algunos lugares esta técnica ha generado sismicidad inducida, como en Texas, donde se ha incrementado la sismicidad en un lugar donde antes no había sismos, o en Argentina, donde también se han incrementado de forma importante los sismos en la zona de la Patagonia, donde también se desarrolla fracking, ¿no? Otros de los riesgos son derivados precisamente de esta agua que es mezclada con sustancias tóxicas y que una vez que es extraído el hidrocarburo, pues hay un enorme problema ya de la disposición de estas aguas contaminadas o de reflujo que le llaman. Y en lugares igualmente como Texas está generando un gran problema, tanto la cantidad de agua que se requiere, pero también el agua que regresa. En este momento hay lugares donde ya no saben dónde poner esta agua porque ya es una gran cantidad de agua de reflujo que se necesitan disponer en algún lugar, y que además lo que está provocando, además de sismicidad, es también que en algunos lugares están regresando a la tierra en forma de geysers, o también están modificando la superficie de la tierra debido a que estas aguas que son reinyectadas a la tierra también mueven las placas tectónicas, ¿no? Otro de los problemas muy graves que hay con el fracking son las emisiones de gases de efecto invernadero, como el gas metano, el cual tiene una capacidad de calentamiento del planeta mayor que el dióxido de carbono. Se dice que hasta 86 veces es su capacidad de calentar la atmósfera en los primeros 20 años en que es emitido. Y hay que decir también que el gas fósil o gas natural, como se le ha nombrado, pues en su mayoría es gas metano. Entonces, desde el inicio de la perforación de los pozos de fracking, pues empieza a emitir este gas metano, y durante todo el proceso del fracking, incluyendo ya cuando se extrayó el hidrocarburo y se está transportando, pues hay importantes emisiones de gas metano que contribuyen muchísimo para el calentamiento del planeta y que también genera enfermedades respiratorias, y también está asociado a una serie de enfermedades y malformaciones congénitas, así como dificultades también para mujeres gestantes, como partos prematuros, entre otras dificultades, ¿no? Entonces, bueno, son múltiples los problemas asociados con el fracking, especialmente los relativos al agua, ¿no? Por la enorme cantidad de agua que se requiere y también por las enormes cantidades de agua que regresan a la superficie ya contaminadas y que se tienen que sacar del ciclo de agua porque ya esa agua ya no se puede reciclar del todo, ¿no?
10: Nos presentaron en aquel evento con la presidenta Claudia Sheinbaum como la única opción para poder tener mayor combustible, no ser, insisto, tan dependiente, principalmente en el mercado de los Estados Unidos. ¿Hay otra opción a comparación del fracking o es un mal que lamentablemente vamos a tener que hacer? Porque sí, nos están diciendo todos los perjuicios que podría traer esta práctica, pero del otro lado, todos los días hay una demanda impresionante en nuestro país de energía.
14: Sí, pues mira, creo que algo relevante de esta primera presentación que se hizo con el comité de científicos es que están señalando que sí hay otras alternativas. De entrada, pues que sí se debe de apostar a incrementar el uso de energías renovables como la eólica, la solar, ¿no? Que afortunadamente en nuestro país es abundante en estos recursos que están ahí todo el tiempo, que son renovables y que habría que apostar pues la mayor parte del recurso que en este momento que se está destinando, por ejemplo, para salvar a Pemex, se debería de apostar precisamente a estas energías renovables. Pero también están hablando en esta mañanera del jueves pasado, también se habló de algo muy importante y que es la eficiencia energética. Por una parte, señalaron que en México se están quemando grandes cantidades de gas, de este gas que queremos recuperar con fracking. También lo estamos quemando así nada más porque no tenemos la tecnología para aprovechar la mayor cantidad de gas que sale de los pozos que ya existen en México, ¿no? O sea, ni siquiera estamos hablando de pozos de fracking, sino de pozos e infraestructura donde se está escapando el gas fósil. Pues habría que generar la tecnología para poder aprovecharlo, ¿no? Además de otras cuestiones de eficiencia que pues en las que también se tiene que avanzar. Sin embargo, pues es claro que aún con esto no estaríamos logrando esto que ahora es parte de la narrativa oficial y que es la soberanía energética, ¿no? Y por eso se está puesta para extraer el gas fósil a través de fracking. Pero sin duda sí es importante señalar que aún extrayéndolo con fracking no alcanzaríamos esta soberanía energética y que por lo tanto sí tenemos que pensar tanto en incrementar las energías renovables, pero también en disminuir la demanda energética. Y aquí es importante señalar algo que también dijeron en la mañanera. La mayor parte del gas, el petróleo que se ocupa en nuestro país, se va por una parte a la generación de electricidad. Otra parte, el 19%, fíjate nada más, el 19% se va solamente para los procesos internos de Pemex. Y el 12% de gas que actualmente se está usando en México va para la industria. Entonces, estamos diciendo que la mayor parte del gas que se consume en nuestro país está siendo utilizado para la industria. Entonces, ahí es donde entran estas preguntas de ¿para qué y para quién la energía? Y con toda claridad tenemos que decirlo, se va para los procesos industriales que en su mayoría están en manos de empresas transnacionales y de grandes capitales que muchas veces instalan sus empresas maquiladoras, muchas de ellas en nuestro país, para llevarse mano de obra barata, energía barata, agua barata y dejarnos la contaminación. Por eso es muy importante que estemos cuestionando en este momento para qué y para quién este gas que se ve como una necesidad indispensable, ¿no? Entonces, realmente es que sí se necesita determinar con toda claridad cuáles van a ser los costos, que esto es algo que poco se definió en esta mañanera del jueves pasado, cuáles van a ser los costos reales, además de los económicos, también señalar los costos ambientales que implicaría el desarrollo del fracking en México.
10: Pues vaya reto el que vamos a tener como país, y seguramente ahí la Alianza Mexicana contra el Fracking pues será protagonista para conocer pues el otro lado de la moneda, ¿no? Porque muchas veces nos presentan algunos mecanismos, algunas prácticas con todos los beneficios, pero ¿cuál es el resultado? Y en México hay mucha historia que ha afectado a nuestro medio ambiente y principalmente a las comunidades. Ahí está la minería, por ejemplo. Ahí está el uso también de ríos, inclusive de mares, que han afectado seriamente a las comunidades y a la salud de sus habitantes. Y ahí, Alejandra Jiménez, estaremos muy pendiente de todos los posicionamientos que tendrá la Alianza Mexicana contra el Fracking. Por lo pronto, te agradezco mucho que hayas platicado con nosotros.
14: Yo te agradezco, Alberto, por también permitirnos informar a tu público. Y bueno, y les recuerdo que está la página de la Alianza, precisamente, que es nofrackingmexico.mx, en donde podrán encontrar

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2: Cae la noche ya casi en toda la República Mexicana, noche ya de jueves. Se termina este jueves y ahora sí nos está coqueteando el fin de semana. Nada más falta el viernes y a descansar. Pero eso sí, antes terminar todos los pendientes para entregarnos a partir del sábado, pues al descanso, a la diversión y todo lo que usted puede hacer. Pero sí que todavía falta el viernes, pero ya se está terminando este jueves, jueves 13 de agosto del año 2026. Tenemos en estos momentos aquí en la capital de la República Mexicana y el Valle Metropolitano 19 grados centígrados y llueve copiosamente ya en algunas alcaldías y municipios del Estado de México. Regrese usted con mucho cuidado, la lluvia en algunos lugares es fuerte, así es que tenga cuidado, tenga precaución para evitar cualquier accidente. Por lo pronto le informo que el Servicio Meteorológico Nacional pronostica que para lo que resta de la semana continúen las fuertes lluvias en la Ciudad de México y en su zona metropolitana. Las lluvias serán más severas durante las tardes noches, por lo que las autoridades de Protección Civil llaman a habitantes y visitantes a manejar con precaución. La temperatura máxima en el día será de 24 grados y por las noches de 14 grados en promedio. No se descartan tormentas eléctricas. El sistema Cutzamala continúa la alza por las intensas lluvias que se han registrado en este mes de agosto y ya supera el 75% de su capacidad total. Esta es muy buena noticia para la Ciudad de México y su Valle Metropolitano, ya que el sistema Cutzamala, que se conforma de tres presas, pues proporciona hasta el 30% de líquido que requerimos los habitantes de esta zona, la más poblada de toda la República Mexicana, con alrededor de 20 millones de personas. Pues ahora este sistema Cutzamala en promedio tiene más del 75%, luego de que hace dos años las presas que lo abastecen registraran mínimos históricos. La Comisión Nacional del Agua indicó que las presas del Cutzamala tienen la siguiente capacidad: la de presa Valle Victoria, 73%, la presa Valle de Bravo, 82.7%, así es que los paisajes ahí en el pueblo mágico de Valle de Bravo han de estar extraordinarios con esa enorme presa, y la presa El Bosque con 66.3%. Una muy mala noticia, sobre todo para los motociclistas. Hay que tener mucha precaución y saber que una motocicleta es casi un camino a un accidente. Si no se maneja con mucho cuidado, con mucha precaución, los resultados son estos. La Secretaría de Seguridad Ciudadana, a través de su Dirección de Tránsito, informó que en lo que va del año, 45.9% de las muertes registradas por accidentes de tránsito, por conducir a alta velocidad o invadir carriles confinados, han sido de motociclistas, lo que representa 111 muertes en diferentes partes de la ciudad. La Secretaría de Seguridad Ciudadana informó que el motociclista es el principal conductor que pierde la vida, entre otros factores, más allá de circular a alta velocidad, por no llevar casco, viajar con más de dos personas y menores de edad, por mencionar algunos otros factores. La jefa de gobierno capitalino, Clara Brugada, anunció el arranque del primer programa de vivienda en renta asequible para jóvenes y población prioritaria. La mandataria capitalina informó que el programa iniciará este año con una primera etapa de 1,000 viviendas. Indicó que su administración incrementará a 200,000 jóvenes el número de beneficiarios de la beca universal para universitarios hasta alcanzar la totalidad. La jefa de gobierno entregó el Premio Juventud de la Ciudad de México 2026 a jóvenes de entre 12 y 29 años de edad que han destacado por transformar la

0: vida de sus barrios y comunidades en la ciencia, deporte, arte y defensa de los derechos humanos. Escuchemos a la jefa de gobierno.
1: Este premio demuestra que la juventud de esta ciudad tiene nuevas ideas. La juventud de esta ciudad es heredera de quienes en 1968 tomaron las calles para desafiar el autoritarismo, de quienes han defendido libertades, los derechos, la diversidad, la educación pública, la soberanía y la justicia social. En cada hora decisiva, la juventud mexicana siempre ha estado del lado correcto de la historia. Ser joven es negarse a aceptar que el mundo está terminado, es saber que la historia todavía puede escribirse de otra manera, es profundizar las transformaciones que abren derechos, que ensanchan libertades y que derriban privilegios. A la juventud quiero decirles, no dejen nunca de inconformarse, de imaginar, de organizarse y de soñar en grande.
0: La Confederación Patronal de la República Mexicana aquí en la Ciudad de México estimó que las compras por el regreso a clase en la capital podría dejar al comercio establecido una derrama económica de unos 6.143 millones de pesos. Las ganancias se generarán por la venta de útiles escolares, electrónicos y uniformes como los productos más vendidos. El presidente de la Coparmex capitalina, Adal Ortiz, afirmó que el gasto promedio de las familias capitalinas por cada estudiante oscilará entre los 3.500 y los 4.000 pesos, considerando la adquisición de útiles escolares, uniformes, mochilas, calzado, libros y otros artículos indispensables para el inicio del ciclo escolar. Esto representa un esfuerzo muy importante para las familias capitalinas. Así es que podría usted estar gastando entre 3.500 y 4.000 pesos, así es que vaya comparando precios. Todavía tiene muchos días para poder comprar los útiles para que terminen estas vacaciones. Recuerde usted que los niños y las niñas y los adolescentes regresan el 31 de agosto a clases, así es que vaya comparando precios. Hay muchas ofertas en muchos centros de comercio, en tiendas departamentales, así es que compare precios para no gastar tanto en este regreso a clases. La Coordinación de Protección Civil del Gobierno Federal informó que el próximo sábado 19 de septiembre a las 12 del día, tiempo del centro del país, se llevará a cabo el segundo simulacro nacional 2026. La Coordinadora Nacional de Protección Civil del Gobierno Federal, Laura Velázquez, destacó que este ejercicio preventivo busca fortalecer la preparación, coordinación y capacidad de respuesta de los tres órdenes de gobierno, así como promover la participación activa de la sociedad para reducir los riesgos ante estos desastres. La Suprema Corte de Justicia de la Nación otorgó dos amparos al exgobernador de Chihuahua, César Duarte, y pues analiza si puede una persona extraditada de Estados Unidos ser procesada en México por delitos distintos de aquellos por los que fue entregada. El caso fue remitido por el primer tribunal colegiado en materia penal y administrativa del 17º Circuito, que pidió a la Corte determinar si el expriista, extraditado en 2022, tiene derecho de audiencia y defensa antes de enfrentar nuevos cargos. El asunto gira en torno a la regla de especialidad previsto en el artículo 17 del Tratado de Extradición celebrado entre México y los Estados Unidos, que solo permite ampliar los cargos si el país que extradita da su consentimiento. Un juez federal otorgó una suspensión definitiva a Hilda Susana Lozoya Austin, hermana del exdirector de Pemex, Emilio Lozoya, por la vinculación a proceso dictada en su contra por el delito de operaciones con recursos de procedencia ilícito relacionado con el caso de agronitrogenados. La quejosa promovió el amparo el pasado 29 de julio ante el juzgado octavo de distrito en materia penal en la Ciudad de México, donde reclamó el auto que le fue dictado el 7 de julio, a través del cual se le vinculó a proceso. El juez Rubén Darío Noguera, quien concedió la medida cautelar, solo dio a conocer el sentido de su resolución, pero no hizo público el alcance de la suspensión definitiva. La Secretaría de Agricultura y Desarrollo Rural liberó 14.970.000 moscas estériles en 7 municipios de Chihuahua para combatir al gusano barrenador del ganado. Actualmente en el país hay 1.965 casos activos de esta enfermedad en 29 entidades federativas. La especie más afectada sigue siendo los bovinos, con 864 casos, seguido por los perros, con 711. Desde el primer registro de contagio a finales de noviembre de 2024, se han acumulado 37.564 animales enfermos, de los cuales 22.000 son bovinos y 8.000 son perros. Las entidades que presentan más de 100 casos activos son Puebla, Zacatecas, Veracruz, Oaxaca, Chiapas, San Luis Potosí, Yucatán, Querétaro y Chihuahua. La Agencia Nacional de Aduanas de México informó que la recaudación en las aduanas del país alcanzó 131.616 millones de pesos en julio, la cifra mensual más alta en lo que va de 2026 y que refleja un crecimiento de 5.4% respecto al mismo mes del año pasado. Sin embargo, en el acumulado del año, entre enero y julio, la recaudación de ingresos públicos a través de las aduanas acumuló 791.009 millones de pesos. Esto significa, 45.000 millones de pesos menos en los primeros 7 meses de 2025, así lo informan los reportes mensuales. Y en información internacional, en esta segunda emisión de Informativo NTR, Irán y Estados Unidos siguen estancados en sus esfuerzos por acordar un fin permanente a la guerra en el Golfo, de acuerdo con una fuente iraní de alto rango, quien aseguró que no ha habido progreso en las conversaciones para reactivar el acuerdo provisional acordado en junio y definir un plazo para implementarlo. La fuente informativa del gobierno iraní reconoció que uno de los temas que se están debatiendo a través de los mediadores es que Estados Unidos retome el acuerdo provisional y defina un plazo para la implementación de los compromisos. No se ha logrado, dijeron en el gobierno de Irán, ningún avance en este asunto. El brote de ébola en curso en la República Democrática del Congo va camino de superar el más mortífero de la historia, que mató a más de 11.000 personas, declaró la Organización Mundial de la Salud. El brote en el Congo, considerado el más rápido de la historia, ha matado hasta el momento a más de 2.000 personas, de entre más de 4.300 casos, y fue declarado el pasado 15 de mayo. Pero las autoridades sanitarias hasta ahora dicen que toda esta enfermedad muestra que comenzó meses antes, quizá en el mes de febrero. Y ayer miércoles 12 de agosto, se registró un temblor de 5.7 en los países de El Salvador, Honduras y Nicaragua. Así lo informó el Ministerio del Medio Ambiente y Recursos Naturales de El Salvador. El sismo fue de 5.7 y se sintió, como le digo, en El Salvador, Honduras y Nicaragua. Fue el día de ayer, pero esto lo traigo a colación porque algo debe de estar pasando en esa zona del mundo. Lamentablemente, los sismos en Venezuela, que dejaron hace mes y medio, casi dos, más de 6.000 personas muertas, y recientemente, el lunes pasado, ese sismo terremoto de 7.4 en Colombia, que hasta el momento ha dejado más de 260 personas muertas y miles de personas heridas, y ahora, este sismo que se sintió el día de ayer en El Salvador, Honduras y Nicaragua. Afortunadamente, las autoridades de protección civil de esos tres países no reportaron víctimas ni daños en infraestructuras, aunque obviamente generó temor entre los pobladores. El sismo se registró dos días, como le digo, de un terremoto de 7.4 en Colombia, que deja hasta el momento más de 260 muertos, unos 3.500 heridos y casi 500 desaparecidos, según el último balance del gobierno de Colombia. Así las reflexiones en esta segunda emisión de Informativo NTR.
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4: La temperatura en Vox.
5: 19 grados.
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0: Y le agradezco muchísimo al señor Mario González, él es padre de uno de los normalistas de Ayotzinapa. En los últimos días se ha informado de la detención y ya procesamiento de Ángel Aguirre Rivero, exgobernador de Guerrero en el momento en el que desaparecieron los jóvenes de Ayotzinapa. Este exmandatario pues está acusado de haber destruido evidencia, videos de el que se grabaron en las cámaras de seguridad del Palacio de Justicia de Iguala, y en el que según integrantes de ese grupo interdisciplinario de especialistas internacionales, en ese video se podía constatar que los jóvenes venían en autobuses y fueron detenidos por policías municipales, estatales y elementos del ejército mexicano, una prueba muy fuerte, muy importante que debieron de haber tenido desde el principio de la investigación y que lamentablemente, pues por órdenes del exgobernador, fue destruida. Mario González, le agradezco mucho que esté con nosotros y qué significa la detención de Ángel Aguirre Rivero para la investigación. Lo saludo con gusto, Mario.
18: ¿Qué tal? No, pues es un paso más a la investigación. Ojalá y pudiera hablar de qué contenía esos videos, pero afortunadamente se logró que se quedara detenido.
0: Sí, un exgobernador, don Mario, que lamentablemente nunca quiso cooperar con la investigación, prefirió un mes después de la desaparición de los jóvenes pedir licencia y parecía que estaba ahí intocado, estaba involucrado en algunas investigaciones, pero nunca se le señaló como un actor fundamental, cosa que sí pasó, por ejemplo, con el alcalde de Iguala, que ha estado detenido ya diversos años, o el ahora exprocurador general de la República, Jesús Murillo Cara. Para ustedes, para todas las indagatorias, para los que ustedes han investigado, ¿Ángel Aguirre Rivero es relevante para la investigación?
18: Sí, por supuesto, él estaba enterado el momento en el que estaban atacando a nuestros hijos por el C4 y desafortunadamente se hizo mucha omisión en actuar rápidamente para salvarlos. Desafortunadamente no tuvieron oportunidad los muchachos ni ayuda para poder salvarse.
0: Sí. ¿Por dónde va la nueva investigación, don Mario? La presidenta Claudia Sheinbaum ha dicho que hay una nueva forma de investigar. Se tienen casi los mismos datos, pero la Fiscalía General de la República y el gobierno federal pues han instruido a una nueva investigación. ¿En esto ustedes han encontrado algo nuevo de lo que se haya manejado en los últimos tiempos o siguen estancados? Ahí pareciera que hay una protección hacia los dos batallones que estaban en la zona de Iguala y que esto es lo que no ha permitido que se avance la investigación.
18: Sí, miren, la nueva investigación, pues nosotros no vemos ninguna. Nosotros vemos que se tenía que haber quedado el GIEI para que forzara a todos a tener órdenes de aprehensión. Inclusive la había dicho en el 2015 que se tenía que investigar a Ángel Rivero y a todos los funcionarios de Guerrero porque tenían muchas cosas que decir. Desafortunadamente pues fueron expulsados en esos tiempos y a la fecha no han querido que regresen, como usted bien lo dice, para investigar esos batallones que tienen mucho que ver. Hay 800 folios que no han querido revelar y desafortunadamente pues nos quieren llevar, bueno, o sea, quieren llevar la investigación a estatal, pero pues nosotros no vemos ninguna nuevas investigaciones.
0: Esta, pues por lo pronto la presidenta Claudia Sheinbaum ha dicho que se reúne con ustedes periódicamente y los hemos visto ahí a una representación a los padres y madres de los jóvenes normalistas que van a Palacio Nacional, pero han servido estas reuniones con la presidenta Claudia Sheinbaum. ¿Siguen ustedes teniendo pues la garantía de que se avanza o simplemente se administra el tema para que pues finalmente pues se diga que se está trabajando pero poco avance?
18: No, nosotros no vemos yo creo que se administra el tiempo y desafortunadamente pues no hacemos no tenemos compromisos serios ahí como para decir cada mes vamos viendo los resultados de esos compromisos. O sea, nosotros les pedimos varias cosas pero definitivamente pues no nos los han dado.
0: Oiga, don Mario, y hay todavía la esperanza, que entiendo que la esperanza muere al último, el interés sobre todo de ustedes, la lucha que ha sido histórica, la que han hecho ustedes como padres y madres de los jóvenes normalistas de Ayotzinapa, pero ante el completo manoteo de este expediente, ya son tres administraciones las que han tomado la investigación, ¿se puede llegar a conocer en dónde están los jóvenes? ¿Qué pasó con ellos? Porque es una de las heridas abiertas más dolorosas que podemos tener entre la sociedad mexicana y una exigencia de que se resuelva, pero vemos poca voluntad política, ¿no?
18: Sí, desafortunadamente protegen a los que de verdad tenemos pruebas que han participado. Por ejemplo, uno de ellos está el secretario de Seguridad Pública, que es Omar García Harfuch, que estuvo en la Junta de Buen Gobierno, tanto como Aguirre, como fue Peña Nieto, Coronel Cienfuegos, o sea, muchas personas relevantes y desafortunadamente de ese lado no se ha podido tocar nada. Entonces creo que eso es lo que tenemos que seguir empujando. Y sí, está muy difícil porque están protegiendo a alguien muy poderoso o a alguien muy importante que no quieren que se sepa. Creo que se ha demostrado que hubo participación de los mañosos, pero todos esos mañosos, los puntos que han dicho que los muchachos están enterrados en tal lado, no ha sido verdad. Entonces creemos nosotros que el ejército tuvo mucha mucha participación, y esos 800 folios podrían podrían abrir un panorama mucho más pleno para saber la verdad.
0: Y es que pareciera que la verdadera instancia que hay que investigar es el ejército mexicano, porque sabemos muy bien, don Mario, no es nuevo, lleva décadas el ejército mexicano haciendo labores, entre comillas, de seguridad, pero también de actividades delictivas, y eso es creo que lo que se está escondiendo. El ejército, con esta militarización de la seguridad pública que hay desde el gobierno de Enrique Peña Nieto, pues ha cometido este tipo de abusos, y creo que el caso de Ayotzinapa podría ser representativo de que la militarización de la seguridad pública pues no es el resultado, y creo que el caso pues más alarmante es el caso de Ayotzinapa, y quizá por ahí puede haber una protección para evitar que las administraciones reconozcan el error en el que han caído, ¿no?
18: Sí, sí, sabemos perfectamente bien cómo estaban coludidos los el Batallón 27 con el crimen organizado, pero desafortunadamente todas esas líneas no han querido tocarlas. Nosotros, por ejemplo, en el mandato de López Obrador, hubo 2 años en que nos dio apertura a todo, y todas las líneas llegaban hacia el ejército, o sea, y por eso fue que ya no le dieron más información al grupo de expertos y tuvo que irse.
0: Y eso es muy importante. Ahora, ¿creen ustedes que es así a través de la presidencia de la República como se avance? ¿O será necesario, ya por último, don Mario, que vengan nuevamente investigadores independientes, quizá extranjeros, argentinos, uruguayos, que tienen mucha experiencia en lo que es la investigación sobre estos desapariciones forzadas? ¿Será necesario crear un nuevo grupo interdisciplinario de investigadores independientes, o confían que sea la voluntad de la presidenta Claudia Sheinbaum?
18: No es necesario tener ayuda internacional. Ya se lo hemos dicho, se lo hemos planteado, inclusive se ha planteado el regreso de dos expertos independientes del GIEI, del ex GIEI, y no ha querido. Ella quiere otros expertos que vengan, pero al venir otros expertos tenemos que empezar desde cero, esos tienen que empezar a leer todo el expediente, entonces es una pérdida de tiempo grandísima. Entonces no hay como dos personas que ya saben el camino y que han dado resultados, que es lo más favorable. O sea, recordemos que ellos han dicho de los dos positivos, entonces creo yo que no, ya no hay manera de que vengan otros expertos apenas a leer el expediente, sino los expertos ya están listos. Desafortunadamente, como dicen la verdad, les incomodan. Entonces, no quieren que vengan.
0: Sí, eso es muy lamentable. Hay un camino y hay un avance importante, principalmente por estos investigadores internacionales que lamentablemente dejaron precisamente por la falta de voluntad política para seguir con las investigaciones. Y esperemos, don Mario, que esta investigación termine con el conocimiento pleno de dónde están los jóvenes, dónde están sus hijos, porque es algo que la sociedad mexicana debe de exigir justicia para ustedes y para todas aquellas personas que tienen un familiar desaparecido. Es fundamental resolver estos asuntos. Y por lo pronto, don Mario González, padre de uno de los normalistas de Ayotzinapa, le agradezco muchísimo que haya estado con nosotros platicando.
18: No, al contrario, les agradezco mucho por su tiempo y el interés. Y ojalá y Dios quiera y podamos llegar a la verdad y saber el paradero de los muchachos.
0: Ojalá que sea así, y así hacemos los votos desde este noticiero. Muchísimas gracias, don Mario. Nosotros vamos a un corte y regresamos con más.
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3: 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La temperatura en Vox.
5: 18 grados.
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19: El erotismo desaforado desafía los prejuicios de una de las novelas de amor más sorprendentes de la literatura contemporánea. Delicias Turcas cuenta la historia de una pasión tempestuosa y escandalosa entre una chica sensual y un artista rudo, escrita por Jan Walkers. y publicada por Libros del Zorzal, esta obra maestra es una cruda mirada sobre el conflicto entre la represión social y la revolución sexual. Un relato arrollador que fue llevado al cine por Paul Verhoeven y que muestra cómo la locura es el destino final de un paraíso terrenal que solo la muerte puede destruir. Delicias Turcas es un romance brutal, de esos que nos duelen, pero nos gustan.
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5: Y ahora vamos con Óscar Orozco y todos los deportes. Adelante, Óscar, te escuchamos. Muy buenas noches.
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0: Buenas noches, Beto, ¿cómo estás? Un gusto saludarte a ti y a todo el auditorio de Informativo NTR. Vamos con la información deportiva más importante de este jueves. Hoy se juega el boleto para la siguiente etapa de la Leagues Cup. Dos equipos grandes, dos de los más populares, dos de los más ganadores del fútbol mexicano. Y en estos juegos está en juego, vaya la redundancia, su prestigio. Así es, el equipo del América y Cruz Azul están a un punto de avanzar a los cuartos de final, instancia en la que ya están dos equipos, el León y el Toluca, que tras los partidos de ayer avanzaron a la etapa de cuartos de final, Toluca derrotando en casa, tuvo dos partidos en casa, Toluca los aprovechó muy bien, ayer derrotó 3-1 a Dallas FC, que fue un simple comparsa el día de ayer, fue paseado y bailado por el cuadro escarlata en el infierno mexiquense, y el León, que dio la sorpresa al eliminar al equipo de Lionel Messi, 3-2, gran actuación del cuadro Esmeralda, que a pesar de contar con Messi, el equipo de las Garzas, el club de Miami, pues no pudo sostener el resultado, y así el León avanza a cuartos de final con marca perfecta. 9 de 9 puntos logrados de 9 disputados, convirtiéndose en uno de los pocos equipos de la Liga MX que avanza con esta marca de 3-3. Inclusive los de la MLS tampoco lo han logrado, ya llegó a 8 unidades, pero 9 no. Así que habla bien del equipo del cuadro de Guanajuato. Que da la sorpresa. Este lugar sería ocupado normalmente por un Chivas, por un Pumas, Pachuca, Monterrey, Tigres, que están al borde de la eliminación. Tigres ya está eliminado. Monterrey, con su triunfo de ayer ante Nashville, 2-1, le mete presión a las Águilas del América y a Cruz Azul en los duelos de hoy, ya que por la diferencia de goles podría avanzar el cuadro regiomontano. Si pierde América, si pierde Cruz Azul por goleada, pues ahí podría aprovechar Monterrey este porcentaje o esta diferencia de goles para meterse entre los primeros cuatro. Ya con un empate que consigan, independientemente si pierden o no en penales el equipo del América ante Austin y el equipo de Cruz Azul ante Chicago Fire, ya esto es independiente, avanzarían porque llegarían a 7 puntos y ya serían inalcanzables para Monterrey, que tiene 6. De ahí la importancia de los partidos de esta noche. De este día de Cruz Azul y del América ante Austin y Chicago Fire. En el papel son favoritos porque han demostrado en sus dos partidos que pueden, que tienen condiciones, pero sabemos que las condiciones en las que enfrentan estos partidos en calidad de visitantes, con viajes constantes, y esto ha mermado a muchas quejas, ¿no? Ya son constantes las quejas de los entrenadores. El Loco Abreu ayer también señaló que no va a jugar hoy con sus elementos, los va a guardar porque viene la liga y que no le importa lo que ocurra en el partido de hoy. Ya los dirigentes de Tijuana saben que no va a exponer a sus elementos, así que va a saldrá con un cuadro alterno. Mohamed también, a pesar de que avanzó a los cuartos de final, señaló que pues sufrió con los viajes, con estas dinámicas de entrenar. El equipo disputó la CONCACAF, la final de la CONCACAF antes del Mundial, y tuvo un poco tiempo de preparar este torneo, la Leagues Cup y la Liga. Hay muchas quejas, pero al final de cuentas, mientras la federación y los clubes también vean billetes, lo deportivo sale sobrando. Matías Almeida también se quejó de los viajes, de si fuera en los partidos en México la historia sería distinta, y muchos pueden hablar que no es cierto, que la Liga MX no destaca, pero cuando son enfrentamientos de ida y vuelta, los gringos ven su suerte y son vapuleados por la Liga MX. Ahí están los últimos más de 20 años, solamente dos veces, solamente una vez ha ganado un equipo de Estados Unidos, pero muchos no ven esta diferencia y es una realidad de los que los equipos se quejan. Ayer Chivas por fin ganó, Beto, su partido, que el último ya está eliminado con un puntito, llega a 4, se instala en el octavo lugar de la tabla general. De los 18 equipos, Chivas es octavo. No le fue tan mal, pero le hubiera ido mejor, y obviamente la presión con un equipo como Chivas siempre es mayúscula. En esta ocasión no fue la excepción, y tuvieron que llegar los chamacos salvadores, los chamacos sub-20, para sacar a Chivas del hoyo de la falta de gol. Si bien es cierto, el primero fue el de Luis Rey como defensa central, es un tipo bastante inteligente, vulneró el arco que parecía imbatible de Charles Saunders, y después entró ya el genio de Hugo Camberos y de Santiago Sandoval, quienes forzaron al límite a Seattle, que no pudo sostener el resultado, y en un cabezazo de un elemento de los más bajitos, chaparritos de Chivas, cabezazo, pase de Luis Romo, y Chivas manda el balón al fondo, 2-1, ya hay gol, esto es motivante, es un tanque de oxígeno puro para las Chivas, que van a encarar el próximo domingo el duelo vital en la liga ante Santos, el equipo que ha perdido 3 partidos consecutivos en el torneo, ni un punto, y espera a Gavi Milito, pues no ser el famoso levantamuertos de equipos que están en el hoyo. Santos se va a motivar, pese a que lleva 3 derrotas. Enfrentar a Chivas siempre es motivante, sin duda alguna. Y bueno, pues ahí está el resultado. Bien, hoy arrancó el Mundial de Tochito, o el Mundial de Flag Football allá en Alemania. Y bueno, México, que es favorito para avanzar, tuvo un arranque espectacular. Así que México arrancó con doblete de triunfos en el Mundial de Flag Football allá en Alemania, tanto en la rama femenil como en la rama varonil. Vencieron y bueno, pues ahí está, arrancó este día, este Mundial allá en Düsseldorf, en esta ciudad allá en Alemania, y va a terminar el próximo domingo 16. El torneo reparte algo más que un título, otorgará plazas directas a los Juegos Olímpicos de Los Ángeles 2028. El rival a vencer, sin duda, son los Estados Unidos. México llega como favorito, la selección femenil encabeza el ranking mundial, y bueno, pues arrancó con una buena actuación, goleó o vapuleó 38-14 a Alemania, la femenil, teniendo como baluartes a Diana Flores y a Tania Rincón, quienes son una de las mejores jugadoras del mundo. Y bueno, pues también por ahí el equipo de Estados Unidos también ganó 26-21. Y bueno, pues ahí está México avanzando. También en la rama varonil derrotaron a los alemanes, los hombres 30-22. También Diego Arbizu fue el mariscal de campo y fue el baluarte para esta competencia. Y bueno, pues ahí está este buen arranque del equipo mexicano en el Mundial de Flag Football 2026 allá en Alemania. Y bueno, pues también después ganaron su segundo partido las chicas también. Hoy hubo doble jornada, tanto en varonil como en femenil. Y bueno, pues ahí está, tras haber ganado a Alemania también. Derrotaron a Eslovenia, y acaricia ya las semifinales del Mundial de Flag Football, 53-24, nada más, ahí en el segundo partido, arranque perfecto, y bueno, pues también la segunda victoria de los varones, después de ganar a Alemania, fue a Brasil, 25-38, 38-25, así que bien, buen arranque de México en esta competencia, en el flag football, en el tochito, ¿no? Para tanto la rama varonil como la rama femenil, semifinales el sábado y el domingo la gran final. Y bueno, pues ahí están ya los mexicanos avanzando y cumpliendo con este favoritismo. Hasta aquí la información deportiva más importante de este jueves. Les deseo a la gente que tenga una excelente noche. Cuídense mucho. Gracias a los micrófonos a cabina.
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2: 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La temperatura en Vox
3: 18 grados.
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3: Los psicólogos llaman paracosmos a los mundos ficticios altamente detallados creados en la infancia. Esto depende de estímulos específicos, de la estimulación cognitiva temprana y del entorno del niño. Los niños tienen una plasticidad cerebral altísima que absorbe la música, los libros y las conversaciones del entorno. Un niño no recuerda ni imagina mundos complejos si su entorno es plano o monótono. La alta sensibilidad y el talento innato potencian esta capacidad a niveles extraordinarios. La diferencia no es que los niños actuales nazcan con menos capacidad. El problema es que el entorno moderno suele anestesiar esa capacidad en lugar de encenderla.
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0: Y ahora nos vamos hasta NTR Guadalajara con mi compañera Nidia Cervantes. Adelante, Nidia, te escuchamos. Muy buenas noches.
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23: Alberto, muy buenas noches. Desde Jalisco, compartirte información, decirte que el programa de apoyo a policías estatales y a sus familias, que se denomina Legado Jalisco y que fue presentado hace algunos meses por parte del gobierno del estado y de forma conjunta con academia e iniciativa privada, bueno, ha generado algunas complicaciones, algunas dificultades, porque fíjate que en este proyecto, que además de las viviendas incluye pues mejoras salariales, capacitación, becas educativas para las hijas e hijos de los elementos policíacos, así como incentivos para la ampliación y remodelación o adquisición de vivienda y apoyos complementarios para la familia, pues así a simple vista parece que es un extraordinario programa. Bueno, resulta que está generando dificultades, inconformidad por parte de algunos vecinos de Mirador San Isidro, luego que ellos aseguran, Alberto, que esto estaría generando problemas ambientales. De esta forma, los vecinos inconformes, bueno, tomaron un, digamos, un tramo de estos predios donde se pretende hacer este conjunto habitacional y, bueno, se plantaron allí para evitar que las autoridades comenzaran a hacer o continuaran con los trabajos. Resulta que luego fueron desalojados por la fuerza pública y este miércoles el Instituto Jalisciense de la Vivienda dijo que pues está en pie este proyecto de 200 viviendas para policías en Mirador de San Isidro, donde se han inconformado precisamente por esta situación. Y aunque reconoce el Instituto Jalisciense de la Vivienda que todavía están pendientes los estudios y la autorización para comenzar con la construcción, bueno, el director del organismo, Guillermo Medrano Barba, descarta que esté previsto cancelar el proyecto y asegura que van a continuar con las mesas de diálogo con los vecinos inconformes. También Medrano Barba atribuyó parte del rechazo a esta edificación, a este proyecto, a una falta de información sobre el predio y sostuvo que este no estaba destinado originalmente a un área verde, sino a equipamiento. Él explicó que el fraccionamiento fue autorizado hace 33 años y que cuenta con polígonos para áreas verdes, equipamiento. Posteriormente, el Congreso del Estado, Alberto, autorizó modificar el destino del terreno donde se plantea construir las viviendas y actualmente permite el uso habitacional. Bueno, ante toda esta situación, tuvimos oportunidad de platicar esta tarde con José Valle, quien es especialista en política y en gobernabilidad. Él considera que este conflicto vecinal en la colonia Mirador San Isidro escaló debido a la decisión del gobierno de recurrir una a la fuerza pública contra una manifestación legítima que mantienen estos vecinos en la zona y también ante la postura inflexible de las autoridades para dar continuidad a las obras. Los vecinos anuncian pues que interpondrán un juicio de amparo, recurso legal que podría paralizar temporalmente este proyecto o prolongar de manera indefinida el conflicto social. Gómez Valle señala que si el gobierno sostiene que la obra es viable, debe demostrarlo técnicamente mediante evidencias, diagnósticos sólidos y diálogo transparente entre los ciudadanos, especialistas y las autoridades. Pero a juicio de Pepe Valle, de José Valle, este analista y especialista político y en gobernabilidad, bueno, el problema de fondo en este caso, pues se radica principalmente en la incapacidad institucional, Alberto, para socializar los proyectos públicos. Vamos a escuchar parte de lo que dijo José Valle.
2: Un conflicto que era estrictamente vecinal, con base en una muy legítima inconformidad contra un proyecto habitacional, empezó a involucrar ciertas decisiones de gobierno, ¿no?, que tenían que ver con el uso del suelo, con la infraestructura, con el agua, con el medio ambiente, con la participación ciudadana y vecinal, y algo que detonó finalmente en el uso de la fuerza pública. Creo que ahí es donde estalla agarra otra dimensión, escala en otro sentido, sí, este conflicto.
23: Alberto, la información desde Jalisco. Muy buenas noches.
4: Desde que se comenzó a hacer la conferencia de prensa matutina en Palacio Nacional con el expresidente Andrés Manuel López Obrador, la oposición ha calificado este espacio como un acto de propaganda y ataque directo en contra de la oposición. López Obrador utilizó muchas horas de la conferencia de prensa matutina para acusar a sus opositores, para decir que estaban moralmente derrotados, y una vez que conocía a quienes aspirarían luchar por el poder en las diversas elecciones, pues simplemente los acababa en la conferencia de prensa matutina. Así le pasó a Xochitl Gálvez, por ejemplo, le pasó a Ricardo Anaya, le pasó a Felipe Calderón, también a Ernesto Zedillo Ponce de León, y cualquier expresión de oposición que se diera en nuestro país era atacada inmediatamente por la conferencia de prensa matutina. El asunto es que no ha tenido control, ni límite, ni tampoco acceso a quienes ataca. López Obrador y ahora Claudia Sheinbaum ha dado parejo en contra de sus opositores políticos, ya sea medios de comunicación, analistas, escritores, gobiernos extranjeros y medios de comunicación. Con todos tiene lo mismo. Sin embargo, ya desde hace ya bastante tiempo, la oposición ha exigido que esta conferencia de prensa mañanera se regule y sobre todo que se permita el derecho de réplica. Según panistas y priistas, inclusive integrantes de Movimiento Ciudadano, pues esta mañanera debería de también abrir la voz a todas aquellas personas que están siendo atacadas por el presidente en turno. Sin embargo, esto nunca ha acontecido. Creo que la máxima queja fue cuando en la elección de 2024, en la elección presidencial, la conferencia de prensa mañanera no se suspendió. Y de hecho, el expresidente López Obrador la utilizó para atacar principalmente a Xóchitl Gálvez, la candidata opositora a la presidencia de la República. El Instituto Nacional Electoral sí encontró algunas irregularidades, pero no lo sancionó. Y el asunto es que no se detuvo. Aún en elecciones hubo conferencia de prensa mañanera. Solamente se suspendió en el llamado periodo de veda, 3 días antes de los comicios. Pero de ahí en fuera, siempre ha sido un instrumento político de golpeteo y de propaganda. El día de ayer, el presidente nacional del PAN, Jorge Romero, estuvo en la Cámara de Senadores para la Comisión Permanente. Ahí dijo que en el marco del análisis de lineamientos para poder controlar a los medios de comunicación y garantizar a las audiencias su derecho, también se debe de regular a la conferencia de prensa mañanera. Jorge Romero, dirigente nacional del PAN, reiteró que la mañanera debe de ser limitada y sobre todo debe de permitir el derecho de réplica. Escuchemos al dirigente nacional del PAN.
3: Estamos a favor de los derechos de las audiencias, no de la censura, y jamás lo estaremos. Pero también hoy lo venimos a decir. Si tan preocupados están por los derechos de las audiencias, bueno, pues empecemos por reconocer que si hay un espacio comunicativo absolutamente desproporcionado, es el de la mañanera. La mañanera desde hace 8 años es un show de televisión. A eso equivale. Es un show con toda la cobertura, con todo el aparato del Estado, con transmisión en vivo, en donde de verdad alguien en su sano juicio, hasta el más morenista se lo preguntamos, ¿en verdad no creen que es un espacio en donde no se han vertido opiniones? ¿En donde no se han vertido infinidad de datos que no son precisos?
4: ¿Se acuerda usted cuando Xóchitl Gálvez se paró en la puerta de Palacio Nacional para que le permitieran el ingreso y que pudiera hablar en la conferencia de prensa mañanera? Esa acción de varios días le permitió tener una notoriedad política que la impulsó para la candidatura presidencial, primero del PAN, después del PRI y después de otras organizaciones sociales. Sin embargo, no se abrió la conferencia de prensa mañanera. Ahora, en este gobierno, nuevamente se insiste que tiene que ser abierta la conferencia de prensa mañanera. Sin embargo, esta mañana, la mañana de este jueves, la presidenta Claudia Sheinbaum le dijo a la oposición que si quieren hablar, pues ahí están los medios de comunicación. Y si quieren un espacio todavía más fuerte, pues que hagan su propia conferencia de prensa matutina. Lo que advirtió que la conferencia en Palacio Nacional pues solamente será para ella y sus integrantes del gabinete. Escuchemos a la presidenta.
5: Ellos tienen acceso a los medios, tienen acceso a las redes, son funcionarios públicos, porque pertenecer a la Cámara de Diputados, de senadores, o ser funcionario público de un partido político, pues utiliza recursos públicos. Al utilizar recursos públicos, pues eres un servidor público, un funcionario público. Entonces ellos tienen acceso, pues a las redes tiene acceso cualquier ciudadano, y a los medios de comunicación pues pueden convocarlos a través de sus fracciones. El ejercicio de la mañanera es un ejercicio de información y de debate público, de debate y de ideas y de acciones, y de información permanente de lo que hace el gobierno. Y vamos a seguir con las mañaneras, y vamos a seguir con el debate público, y vamos a seguir con el derecho de réplica, porque sí hay mucha noticia falsa. Y todos pueden hacer el mismo ejercicio. Tiene su chiste sostener todos los días una conferencia de prensa.
6: Claro.
4: Y así nos quedaremos con una conferencia de prensa mañanera que servirá para lo que ya conocemos, propaganda, ataques a opositores políticos, y ya veremos cómo se comporta la presidenta Claudia Sheinbaum en esta elección intermedia que comenzará en el mes de enero. ¡Ya nos vamos! A nombre de todas y todos los que hacemos posible esta segunda emisión de Informativo NTR, le agradecemos muchísimo su compañía esta noche de jueves. Yo le invito a que al filo de las 10 de la noche pueda ver el noticiero de El Financiero Televisión con Ortega a las 10, o lo puede escuchar en esta cadena nacional de radio, Radio Cañón, a las 22 horas con Ortega a las 10. Y el día de mañana, ya mañana de viernes, ya lo iba a decir mal, ¿verdad? Ya mañana de viernes, nos pueda sintonizar a partir de las 7 de la mañana todo el equipo de Guillermo Ortega Ruiz en la primera emisión de Informativo NTR. Yo lo dejo en compañía de don Miguel Reyes Razo y sus crónicas 760. Muchísimas gracias y muy buenas noches.
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día de fiesta por viernes, y con dinerito, pues ya se puede usted imaginar. Jueves 13 de agosto, hay una calle así que se llama así, 13 de agosto, aquí en la colonia San Miguel Chapultepec, ¿verdad? Yo creo que está relacionada con la invasión de ejército norteamericano en la guerra 1847-1848, cuando todas las inmediaciones de Chapultepec pues fueron escenario, ahí estaba el Estado Mayor, Molino del Rey, de batallas que entre los ejércitos muy desiguales, y la estrategia equivocada de Santana, rencorosa, en fin, de esa zona de Molino del Rey, en Los Pinos, la parte de Reforma y la de San Miguel Chapultepec, pues fueron escenario, fueron teatro de aquellos combates. Y entonces se halló un terreno muy fuerte, de tantos cadáveres. Luego vinieron a explicar cómo se había formado ahí unos jardines muy fértiles y una tierra muy propicia al cultivo, al ornato, grandes árboles y todo que hay en esa zona de Chapultepec, en los combates de... Y hay una calle que se llama 13 de agosto, zona muy bonita de San Miguel Chapultepec, viven escritores, ahí por ahí, por ejemplo, vive el doctor Héctor Aguilar Camín, Ángeles Mastreta, una casa muy bonita, ahí en San Miguel Chapultepec. Tenían de vecino a un poeta extraordinario, Alí Chumacero. ¡Qué gran poeta! Me reprocho, me recrimino, me acuso de no haber buscado la oportunidad, de no haber propiciado un encuentro con tan formidable poeta, escritor y además persona, quienes lo conocieron. Era divertidísimo, era muy trabajador, era muy muy culto y era un gran poeta del estridentismo, quedó con Maples Arce y algunos otros, pero era un gran personaje, me dicen, Alí Chumacero, y tiene unos poemas extraordinarios en Nayarita, él, ahí vive, en ese rumbo también vive Enrique Carvajal, ¿sí? Enrique Carvajal es el verdadero nombre del escultor Sebastián. Allí vive y vivía también la formidable María Luisa Mendoza, la China Mendoza, que durante muchos, muchos años colaboró viernes a viernes en un programa que se llamaba entonces Soles de México, y durante muchos años desde su casa de ahí, creo que era Suazua, y luego en la calle de García Conde, ahí vivía Luis Javier Solana, que fue jefe de prensa de don José López Portillo, su hermano Fernando Solana, que fue secretario de Educación, secretario de Comercio, que fue canciller, que fue secretario general de la Universidad Nacional Autónoma de México, con el rector Javier Barros Sierra, con un puñado, vive por ahí el doctor José Narro Robles, que fue rector de la Universidad Nacional Autónoma de México durante 8 años, y un hombre de director de la Facultad de Medicina de la propia UNAM. La UNAM, que pronto va a estar con unos festejos, porque va a cumplir 475 años de estar unida y forjar el destino de la patria nuestra. Es una cosa extraordinaria, unos fastos, unos acontecimientos, unas celebraciones que nos esperan muy pronto. Creo que la mayor y la más importante va a ser el 21 de septiembre. 21 de septiembre de este año, uno de los grandes acontecimientos, con la presencia, yo creo, de la señora presidenta, que estudió en esta Universidad Nacional Autónoma de México. Con el Congreso también, que está rendirá homenaje y quizá ponga en el muro de Letras de Oro
las que corresponden a la Universidad Nacional Autónoma.

0: Autónoma de México. Bueno, pues yo decía, este rumbo de la colonia San Miguel Chapultepec, que es muy bonita, va de Constituyentes a Circuito Interior, por un lado, por el otro lado, es de pues sí, antes era Madereros, esa está enfrente de Chapultepec, donde estaba antes la Universidad Femenina de México, una gran institución educativa que creó doña Adela Formoso de Obregón, Santa Cilia, una señora enorme que sin aspavientos y sin discursos discriminatorios hizo una gran universidad. Allí sobre la calle de los Constituyentes, que antes le digo, antes se llamaba Madereros, y era la salida hacia la carretera de Toluca hace años. Y de por ahí estaba el Hospital del Estado Mayor Presidencial. Y por ahí decía don Miguel Alemán Velasco, hijo del presidente Miguel Alemán Valdés, que de joven se saltaba en la reja de los pinos y para ir a fiestas sin que su papá se enterara, pero pues lejos desde ello porque su papá daba instrucciones para que los guardias y los soldados y los cuerpos de seguridad que vigilaban la residencia oficial del presidente de la República no fueran a ver malo, a tomar a malo, o fueran hasta marcarle no solamente el alto, sino hasta disparar o algo así como intruso, sí, por ignorar. Entonces estaba muy acordado que de vez en cuando, o cuando decía voy a ir a una fiesta, le ponían a todo al alcance de su fuga para que creyera que estaba realmente burlando la vigilancia del Estado Mayor, que por cierto tenía a veces que vérselas con conflictos muy severos, porque alguna vez me contaba don Alfredo del Mazo González, que fue gobernador del Estado de México de 1980, estábamos ahí en 81, 80, cuando 15 de septiembre de 80 fuimos ahí a su toma de posesión en Toluca, pero me contaba que de joven, su papá, mientras su papá era secretario de Recursos Hidráulicos en el régimen del presidente López Mateos, llegó un día a visitar al presidente. Su padre fue al acuerdo en Los Pinos y eran paisanos, porque su papá había sido, hoy fue gobernador del Estado de México, Alfredo del Mazo, Vélez, Alfredo del Mazo Vélez, papá de Alfredo del Mazo González y abuelo de Alfredo del Mazo Maza, los tres Alfredos que fueron gobernadores del Estado de México en diferentes épocas, pero así esa dinastía hubo. Culminó hace unos años cuando la señora nueva gobernadora del Estado de México, a la conclusión del gobierno de Alfredo del Mazo Maza. Bueno, pues su papá era muy joven y llegó a Los Pinos y saludó al presidente López Mateos. El presidente López Mateos, ¿qué pasó, Fello? Por el cariñoso Alfredo, como a su papá. ¿Qué pasó, Fello? ¿Cómo te va? ¿Cómo has estado? ¿Cómo va la escuela? ¿Qué estudias? En fin, un adolescente. Y le disparó, le dijo, Fello, dijo el presidente al joven Alfredo del Mazo González, ¿qué tal eres? ¿Qué tal te gustan las carreras, las panamericanas, las carreras de coches? Y le dijo, sí, cómo no, presidente, claro, son muy bonitas y esto y lo otro. Y te ha subido a un Alfa Romeo a toda velocidad. No, pues, ¿qué crees? Le dijo el presidente, me acabo de comprar un Alfa Romeo. Ven, me acompañas a probarlo. Y que se bajan a los garajes de Los Pinos y se sube el presidente al volante y a su lado pone al joven hijo del secretario de Recursos Hidráulicos y le dice, vámonos, Fello, y acelera y toma el camino a Toluca. Él decía que era de Atizapán del Estado de México, del licenciado López Mateos, el presidente, y que acelera. Y bueno, el Estado Mayor, el general se apellidaba Gómez Huerta, era el jefe del Estado Mayor Presidencial y tenía que velar la seguridad del presidente y su familia. y lo ponía, pero de figurillas, hijo, ya se fue el presidente, y a perseguirlo y a cuidarlo y a que no le pasara nada, bueno, una cosa de nervios y de sobresalto y de cambios allí y regaños, o por qué no están tan abusados, en fin. Y el general, pues muy preocupado, pues era la responsabilidad de la integridad física del presidente, que no fuera a pasar nada, aunque él cometiera esas diabluras al salirse ahí con este joven. Bueno, pues ya fueron hasta, le llevamos hasta la Marquesa, esto en mientras el presidente gobernó este país entre 1958 y 1964. Él entregó el poder a don Gustavo Díaz Ordaz, entonces su gran amigo y secretario de Gobernación. Entonces, pues en esa época se fueron a toda velocidad manejando el presidente al lado de este mozalbete, de este joven. Y hoy, pues qué tal, ¿no? Pues qué bonito, presidente, bla, bla, ya regresaron, ya custodiados por el Estado Mayor, ya respiraba el general Gómez Huerta. Y bueno, pues muchas gracias, presidente, pues que te vaya muy bien, sabes que soy tu amigo, el presidente, muy amigo de su papá. Y a los pocos meses llegó Fello, y como le decía el presidente, y a lo mejor también sus amigos, y le dijo, ¿qué pasó? ¿Cómo te va, Fello? ¡Qué milagrote! ¿Que te acuerdas que no, qué bueno estoy es en ese viaje, hombre, cómo me divertí tú? No, pues cómo no, presidente, muy agradable, en fin. Oiga, presidente, fíjese que mi papá me acaba de comprar un Alfa Romeo. Ah, Chihuahua, dijo López Mateos. No me digas, Fello, sí, presidente. ¿Y sabes manejarlo? Pues sí. Entonces, vámonos, ahora manejas tú. Y se lleva el joven López, el joven del Mazo González, el adolescente, se lleva en su Alfa Romeo al presidente hasta Toluca. Fíjese, por la Marquesa, metiéndole un carro sport, pues muy fino. Para la época muy bueno, ¿no? Era de grandes carreras. Había participado Piero Taruffi, Humberto Maglioli, grandes pilotos italianos habían venido con esos coches, Alfa Romeo, había un Lancia Aurelia. Bueno, pues ahí otra vez el Estado Mayor, híjole, ahí va el presidente. Ahora, ¿qué maneja el joven? Híjole, no puede ser. El general Gómez Huerta, el jefe del Estado Mayor presidencial, se jalaba los cabellos, ¿cómo puede ser el presidente? Ay, se me sale él es mi jefe, pero yo tengo que cuidarlo, no puede ser que me ponga en tales aprietos, pues sí, en figurillas, porque imagínense qué le pasa, pues era realmente un desafío, una osadía ponerse en manos de un jovencito que va manejando un automóvil de gran potencia, ¿no? Entonces, pues era muy, muy muy severa la situación, está muy, muy ruda. De manera que esos acontecimientos, pues parece que no tienen la menor importancia, pero así ha sido la historia, o pasa páginas o formas de ser de nuestros amigos, de nuestros presidentes, de nuestros políticos. Y decía yo, usted está esta situación, hay otro presidente, por ejemplo, López Portillo, se las daba de ser muy un gran deportista, pegaba unos saltos, me consta, íbamos en la campaña, pero saltos de 2 metros ahí, saltó una barra, y ahí se dejaba caer. Él le gustaba el karate, tiraba mucho, le gustaba la natación, bueno, el tenis, dijo que era el novato de oro de Los Pinos, y jugando con un tenista profesional, que fue Mario Llamas, del Deportivo Chapultepec, un ferrocarrilero muy, bueno, decirle que había trabajado en ferrocarriles nacionales, no que él condujera una máquina de vapor o que fuera fogonero o que trabajara en el ferrocarril como camarero o cosas así por el estilo, ¿no? Entonces era, pero López Mateos, pero digo López Portillo, le encantaba el deporte, y saltaba y jugaba tenis y nadaba, y alguna vez ocurrió una, quisieron hacer un cortometraje, una película con la actividad del presidente, un día en la vida de López Portillo. Trajeron a los camarógrafos, trajeron a los productores, trajeron a los técnicos, y había un guión, pues el presidente a qué hora se levantaba, el ejercicio que hacía, cómo corría, cómo golpeaba la pera loca, el costal, cómo el juego de piernas que tenía, cómo tiraba esgrima. De veras era un físico privilegiado el que tenía, el que tuvo don José López Portillo y Pacheco. Y muy sano, no era amigo del alcohol, no era amigo de la del tabaco, o creo que sí a veces fumaba una pipa, pero muy, muy rara vez. En realidad era un hombre muy sano y había cultivado junto con el licenciado Echeverría desde jóvenes la práctica de las caminatas, pero caminatas se hicieron una vez de México a Chile, de México a Santiago de Chile, a la capital de esa república sudamericana. Entonces eran personas muy sanas, muy, muy vigorosas, con una disposición y un talento y observación, y se conmovían desde luego al observar los distintos paisajes que se pueden observar desde aquí hasta los Andes, ¿no? En los Andes que están en Argentina, que están en Chile, que todas las propias parte de Colombia empiezan a llegar aires fríos, no en el Cauca, que es muy bonito, y ahora pues menos con este terremoto que han tenido. Bueno, pues el presidente era muy sano y le encantaba y le gustaba ya de presidente pues navegar, subirse ponerse al timón de alguna embarcación y ejecutar alguna canción, tocaba más o menos bien la guitarra. Le gustaba aquello de la barca de Guaymas. Lo estoy viendo en 1979, en Querétaro, el día 6 de marzo, aniversario del partido. Cumplía 50 años el Partido Revolución Institucional y vinieron simpatizantes y los de América Latina, partidos afines al PRI, a la izquierda, esa izquierda revolucionaria dentro de la Constitución, como decía López Mateos, y pues estaban el presidente gozoso con Gustavo Carvajal, que encabezaba el PRI, y allí en Querétaro lo tengo presentísimo cantando la barca de Guaymas. Ahí, muy bien, eso, aquí entre, no digo familiar, pero amistosamente, ¿no? Un grupito reducido. Y le gustaba ese tipo de esparcimiento sano. Y también le digo el deporte infatigable, le gustaba tirar cates contra golpes, contra el costal, contra la pera loca, contra la pera fija, luchar en karate con otro personaje, tirar tajos y patadas, en fin, un atleta. El presidente de la Madrid no era muy dado al deporte, era bastante concentrado en el reposo, o muy mesurado en la cosa física, pero el presidente Salinas sí le usaba y había practicado la equitación, le gustaba montar a caballo y llegó a ser hasta un tercer lugar panamericano, me consta, en su casa, y tenía una gran cabeza de caballo en fino cristal costosísimo, y ahí tenía alrededor de esa escultura de caro cristal, la medalla que había obtenido allá, no sé si, creo que en Colombia, por cierto, en Barranquilla, en alguno de esos, de esa tierra espléndida que es Colombia, habían ocurrido ahí los Juegos Panamericanos, como los recientemente centroamericanos que terminaron hace poco, ¿en dónde fueron? En donde ocurrieron los Juegos ahora, que le fue muy bien a México, que tuvo muchas medallas, que mostró que pues son Cuba, que tiene muy buenos atletas, muy, muy buenos atletas, juega al béisbol a lo grande, que tiene buenos boxeadores, ha tenido grandes, que tiene buenos corredores de pista, en los 100 metros, me acuerdo, Rafael Fortún, había uno muy, muy bueno, otro Teófilo Stevens, que era peso completo. En fin, grandes personajes. Y allá el deporte en Cuba es amateur. No se les permite ser profesionales. Y muchos van a la pelota en los Estados Unidos, donde son muy cotizados los beisbolistas cubanos, venezolanos, dominicanos, caribeños, aparte del Caribe, los aprecian muchísimo. Y bueno, habrá también mexicanos que están después de Fernando Valenzuela, antes de Valenzuela, aquel inolvidable Beto Ávila, que jugó con los Indios de Cleveland y fue campeón de bateo de la Liga Americana en el año 1954. Beto Ávila, veracruzano, y fue campeón de bateo. Y fueron a la Serie Mundial contra los Yankees, los Indios de Cleveland contra los Yankees de Caso y Stengel, y todavía jugaba Mickey Mantle. No, hombre, le pusieron una paliza a los Indios en 3-4 juegos, los mandaron a su casa. Y ahí jugaba en la segunda base Beto Ávila. Luego fue alcalde de Veracruz, en alguna población veracruzana. Pues que saltan del deporte a cierta fama. Y se piensa que van a también tener aptitudes de gobierno y de organización y de gobierno. Y pues a veces, en la mayoría de los casos, fracasan. Alguna vez pusieron Ángel Romero, el Zapopan Romero, un gran ciclista, pues iba a ser presidente municipal de Zapopan, pegadito a Guadalajara, o bueno, en casi una, porque está el crecimiento de la mancha urbana en esa espléndida tierra, mi tierra Guadalajara, pues es mi tierra Jalisco, se absorbe, y es como, por ejemplo, Ciudad Madero y Tampico, pues son uno solo, y así muchas ciudades que se fusionan involuntariamente, así como se describe. Le hablaba ahora de estas cosas que están pasando en el periodismo de hoy. Fascinante el periódico Milenio, hoy en su portada, dice, Estados Unidos aprovecha el sismo y se mete a Colombia. Cosa malísima noticia, malísimo efecto en nuestro ánimo, porque prueba que están muy decididos en la Casa Blanca, el señor Trump, a meterse en cualquier lado, y ante quien sea, ¿no? Si así ha dicho, va a limpiar, va a quitar, va a esto, y si, ya que hemos tenido nuestra presidenta, pues meses muy difíciles, muy problemáticos, con unas exigencias exageradas, incesantes, constantes, permanentes, hasta impertinentes, con sus colaboradores del presidente Trump, que se animan, dicen, si el presidente pide, pues yo también, y si el presidente amenaza, pues yo también, y entonces crean un clima de confusión, y hoy nos preocupa, así como no, nos preocupa muchísimo que Colombia, que se dice ayudó, Estados Unidos ayudó muchísimo al nuevo presidente, tiene apenas una semana en el mando, Estados Unidos ayudó muchísimo a su campaña, a penetrar intensamente para que ganara por nada, apenas un par de votos, la presidencia de Colombia, y estar en el Palacio de Nariño, así se llama la residencia oficial allá en Bogotá. Entonces, sí son días de preocupación marcados por esta actitud de supremacía evidente, excesiva, ofensiva de los norteamericanos, encabezados por su presidente o dirigidos por su presidente, el señor Trump. Aquí en Crónica 760, a través de ABC Radio Cañón, Juan Carlos Cárdenas Chaparro en la producción. Y en lo técnico, me corrigió hace rato porque le dije Juan Diego, y me dijo, no, nada más Diego Armando Montes, que ahora me está pidiendo la palabra, y con mucho gusto que actúe la producción de Crónica 760 aquí en Radio Cañón. Adelante la producción.
1: 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La temperatura en Box.
2: 18 grados.
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0: 20:31, 8:31, aquí en Crónica 760, este jueves 13 de agosto del año 2026. Hacía yo un recuento al principio de esta transmisión de ABC Radio Crónica 760 a través de Radio Cañón. He mencionado ya algunas personalidades que viven que en San Miguel Chapultepec y aviva o enriquece la opinión de nuestro radioescucha de Xochimilco, la Venecia mexicana, como le gusta llamarla, Ciudad Juárez, que dice evidentemente hay buen talento allí en la San Miguel Chapultepec. Y no solamente, como le decía yo, gracias al señor Juárez de allá de Xochimilco, que tenemos que ir a reconocer, porque lo conocimos hace años un par de veces, pero así, ¿a quién escuchó y que decía? Hay que ir porque está muy bonito. Creo que a esta señora Maxine Gutsalz, que conocí en Televisa hace muchos años, y hace un programa sobre la mujer en otra estación, temprano, como a las 11 de la mañana. Ya tiene mucho tiempo en Radio Fórmula, porque no se puede decir, con mucho gusto, ahí trabaja también mi gran amigo Joaquín López Dóriga, mi compañero de trabajo Pepe Cárdenas, trabajamos juntos en Canal 8 en 1972, 73, luego llegamos a Televisa, en fin, pero le decía de que además de otros personajes que han vivido allí, que vive allí el doctor Aguilar Camín, Héctor Aguilar Camín, gran historiador, y Ángeles Mastreta, escritora de Arranca, la autora de Arráncame la Vida, de Héctor, pues de casi veintitantos libros, desde la frontera nómada, examinando la revolución sonorense, el papel de Obregón, empezando un gran libro clásico. Hace poco se hizo en el Fondo de Cultura Económica una edición muy bonita, conmemorativa de su obra. De esta obra de Héctor Aguilar Camín, La Frontera Nómada. Se fue al in situ, se fue a estudiar en la Sonora, los pasos de los generales, la evolución de la revolución. Un estudio para obtener el grado de doctorado en el Colegio de México. Ya había cursado licenciatura en Ciencias y Técnicas de la Comunicación en la Iberoamericana, con el tiempo de que salieron de allí Juan Ruiz Gil, que salió de allí Jaime Almeida, que sabe Fernando Alcalá, creo que también esta muchacha que descubrió la mariposa monarca, ¿cómo se llama? Ahorita me voy a acordar, que amigas muy, muy, muy finas, muy muchachas, muy trabajadoras, buenas reporteras, muy buenas informadoras. En fin, pues pero le decía que también San Miguel Chapultepec vivía, por ejemplo, don Ignacio Trelles, inolvidable señor, un personaje de lujo, caballeroso, educado, hombre de conversación muy interesante, muy accesible, don Nacho Trelles. Yo no lo naché nunca, don Ignacio Trelles. Ahí en general, en Gómez Pedraza, me parece que vivía. Tuve el privilegio de entrevistarlo y estar ahí en su casa, ahí en su residencia. Y casi vivió 100 años, ¿no? Y me encantaba porque había sido jugador del Atlante, que es mi equipo. Y lamentablemente un accidente, un choque contra un portero al que apodaban el Pulques. Y se apellidaba León, el Pulques León del equipo El Marte. Equipo capitalino, el Marte, una estrada le fracturó la rodilla o lo lastimó tanto que nunca más volvió a ser jugador de campo, don Ignacio Trelles, y por eso se dedicó, pero amaba tanto al fútbol, le interesaba, o estaba tan dotado para el fútbol que aunque no lo practicara corriendo tras el balón en partidos oficiales, pues se vio a ser entrenador. Y entrenador muy bueno y muy discutido y campeón y subcampeón y derrotado también, pues no sé, no siempre se cosechan victorias, no siempre se gana y no siempre se golea, y no siempre tampoco lo golean a uno, ¿verdad? Entonces, pues había para todo, con don Ignacio Trelles. Y sí, fui a entrevistarlo allí a su casa de San Miguel Chapultepec, y luego ocurrió también un encuentro para la política nacional, en la campaña presidencial de 1994, cuando parecía que la campaña del licenciado Luis Donaldo Colosio languidecía, que no jalaba, que no prendía, y andábamos ahí con él por el país. Entonces se decía también, corrió el rumor de que quien quería la candidatura era quien la había perdido, que era el licenciado Manuel Camacho, y que desde lejos saboteaba la candidatura del candidato oficial de su propio partido, el candidato que había señalado el PRI y había aprobado el presidente Salinas como su sucesor, y que estábamos en campaña y que decía, no, pero no levanta nada y nadie cree, no, con mítines muy flojones, muy con muchas ausencias, no jala, y que eso dio pábulo a que dijera, no, pues, que cambie el candidato. Y decían que eso lo instigaba, lo propiciaba el licenciado Camacho Solís, compañero de gabinete, jefe del Departamento del Distrito Federal. Entonces ocurrió que a buenas horas alguien decidió reunir al candidato con su opositor y limar asperezas, platicar y decir, oiga, pues, ¿qué pasa aquí, verdad? Pues vamos a ponernos de acuerdo. Y ocurrió en un edificio ahí de la calle Gelati, también casa de un muchacho, un político oaxaqueño, Luis Martínez, creo que se llamaba, ya murió. Pero él era amigo de ambos, de Colosio y amigo de Manuel Camacho, y los reunió en su casa, en un departamento casi en la esquina de Gelati, con Constituyentes. Allí fue pocos días antes de la muerte de Donaldo, como una semana antes, una cosa muy significativa y que había levantado mucho ánimo, porque de esa reunión salió el compromiso formalísimo de Manuel Camacho de aplaudir y de aprobar y de ser vocero de la campaña del propio candidato de Luis Donaldo Colosio, y de dejar atrás una situación de ambigua, de indefinición, de poco efecto. Y así se hizo, estábamos ese día allá a la víspera de la muerte de Luis Donaldo Colosio. Bueno, pues la entrevista ocurrió ahí en la calle Gelati, como le dice nuestro radioescucha de Xochimilco, distinguidísimo, que pues sí vive, hay una buena cantidad de personas. Había otro señor de María y Campos. No, pues es un lugar muy bonito, es una colonia sin aspavientos, ni no hay barras así como el Pedregal de San Ángel, no. No hay esa casas con albercas, sino un conjunto de casas normales. Hasta un club de tenis había, y creo que el Pajarito Reyes había puesto ahí una clases de tenis, que es muy bonito. De veras es una práctica, como todos los deportes, exige concentración y más concentración. De manera que eso pues es muy muy elocuente, muy es magnífico, y es un rumbo muy apetecible, muy muy apreciado, muy valorado. Y le digo, bueno, pues él dijo, ahí creció Luis Javier Solana, Fernando Solana, su hermana Conchita Solana, que era una publirrelacionista también, Alejandro, su hermano, que es el director de la revista Mañana, revista de su tío Daniel Morales Blumenkron. En fin, muy ligados a la comunicación y al estudio. El estudio, creo, y ahí el poeta Alí Chumacero, y también el rector Narro. Y bueno, pues no, nadie dice, ay, pues yo voy a vivir, quiero vivir ahí. Pues si hay la posibilidad de comprarse una casa por ahí, por un rumbo, pues de que era Chapultepec enfrente. Por un tiempo, el doctor Aguilar Camín, que usaba la calle, se iba a caminar largamente. Yo creo que debía seguir haciéndolo para tener buena buena salud, buena condición, o trotar suavemente ahí, pues ya entrar al bosque, pues se respira un aire sano, un aire bueno, estimulante que la brisa del bosque, la frescura, las aves, en fin, esto hace que se despierte y se anime el individuo y quiere emprender una buena empresa con ganas de conquistar el mundo. Todos los días salimos con ese afán de conquistar el mundo. Y estaba viendo también una cabeza de la portada de La Jornada de hoy, es muy bonita, tiene el perfil en un gran alto contraste, perfil en negro, así tres cuartas partes. Fidel Castro hoy habría llegado a los 100 años. Y bueno, yo tuve el privilegio de estar allá en Cuba con el comandante en 1959, lo regresarlo, encontrarlo en algunas iberoamericanas en Brasil, algunos viajes que hizo aquí a México, nos volvíamos a ver. Y finalmente, en tiempo del presidente Peña Nieto, fuimos en el año 14, o sea, hace 12 años, y ya estaba retirado, ya había dejado el mando en manos de su hermano Raúl Castro Ruz, que era el jefe de las fuerzas de los ejércitos cubanos. Y todavía el presidente Enrique Peña Nieto pudo hablar con él junto con su canciller, el señor Mitz, y Antonio, y estuvimos ahí, pero no pudimos ya hablar con él, ya estaba recluido y ya no querían que lo asediaran los reporteros y lo hicieran hablar, cosas que pues a él le encantaba, pero que ya estaba de avanzada edad. Y en el sexenio, pocos 2 o 3 años después, murió, debe haber muerto hace 10, 12 años. Fuimos a su funeral ahí en la Plaza de la Revolución, una gran ceremonia encabezados por el presidente Peña Nieto y la canciller, que era la señora sobrina del presidente Salinas, era canciller de México, era la secretaria de Relaciones Exteriores, y estuvimos unas horas, viajamos de México a La Habana y de regreso para acudir, si el presidente sí pudo hacer una guardia ante el féretro del comandante Fidel Castro Ruz, que dejó una huella en el mundo, en la historia, y ahora nos da cuenta La Jornada de análisis de su estrategia militar, de su decidido afán de cambiar las cosas en los países más oprimidos y más explotados por las grandes potencias. Y se habla, dice la Jorge Fidel Castro, habría llegado a los 100 años hoy. Y lo recuerdo cuando, bueno, vivió aquí, perdón, poco antes de emprenderla de regreso a Cuba, pero ya a incendiar sectores de guajiros, de campesinos, de pobres, que sufrían la tiranía de Batista, en rigor, pues todo el pueblo, porque la pasaban muy mal. Fulgencio Batista era más proclive a hacer bien a los intereses de la mafia norteamericana y hacer de Cuba pues un lugar de placer para los millonarios norteamericanos que se venían a jugar al juego. Era una sucursal de Las Vegas, o Las Vegas una sucursal de La Habana, con grandes casinos, con el Mar Caribe, en fin, una serie de privilegios ahí. Y pues y Castro llegó, y el primer día que entró a La Habana cerraron los casinos para siempre. Así se acabó el juego. Eso ofendió gravemente a los sucesores de Al Capone, de Joe Bananas, de Santos Traficante, unos nombres y unos apellidos de la gran mafia, de la gran vicio y del terrible, la terrible situación. Pues estaba revisando el periódico Milenio, que es muy buen periódico, a mí me gusta mucho. Y llego a la columna, hay dos columnas hoy en la página 2 y 3, de mi amigo Héctor Aguilar Camín, que habla de el poder y la palabra. Y advierte Héctor Aguilar Camín de que el poderoso tiene un gran poder y que su palabra es una palabra la más poderosa. Dice, la más poderosa que cualquier otro ciudadano y más influyente y más instructiva o más señala que el mejor reportero, el mejor periodista de que existiera en el país. La palabra de la persona que tiene el poder, es decir, en este caso, o la presidenta nuestra, su poder es incontrastable. Nadie tiene el poder que tiene la... Por eso recomienda el doctor Héctor Aguilar Camín que sea muy cuidadosa la palabra, porque su palabra tiene unos efectos devastadores o creativos. Recordó entonces que un día, en una junta, el presidente López Mateos dijo, así se enojó, se manifestó, perdió la cabeza, él dice, en un pronto, de esas cosas que suelta alguien, una cosa que le viene súbitamente a la cabeza y explota, un pronto. Dijo, ya me cayó mal fulano, no lo quiero volver a ver. Y al instante, observó a los que lo acompañaban, dijo, eso no significa que quiero que lo maten. Fíjese nada más, ¿eh? Eso nos cuenta hoy Héctor Aguilar Camín en su columna, que se llama Día a Día, Día con Día. Entonces le dice, Día con Día se llama. Así le ocurrió a López Mateos, dice. Y tuvo que, para que no fueran a agredirlo, que un cuate dijera, que ya aquí el jefe dice que no quiero volver a verlo, pues vamos a echárnoslo para que no lo vuelva a ver, y cumplimos así su deseo. Así lo interpretan, pues sí, porque eso ocurre. Y dice entonces, después de ese, dice, recuerdo mejor, porque me lo contó mi amigo Miguel Reyes Razo, o sea, yo. El miedo de Juan Rulfo cuando el presidente José López Portillo lo contradijo en público por haber dicho, Juan Rulfo, que los militares de la época de López Portillo, que eran los 80s, no eran muy distintos los generales de los de la época de Obregón en los años 20, en aquellos de no resistir cañonazos de 50,000 pesos, los de los años 20 del general Obregón, solo que ahora en 1980, en tiempo de López Portillo, los cañonazos a los generales eran de 50 millones. Dice, escribe hoy el doctor Aguilar Camín, hubo barullo en prensa y Reyes Razo fue a entrevistar a Rulfo, que pensaba Rulfo, y Rulfo llevaba tres días encerrado en su casa a piedra y lodo. Reyes Razo, estoy leyendo la columna, Reyes Razo lo invitó a salir a comer y el genio le dijo, Juan Rulfo dijo, no, me pueden matar, no salgo, me pueden matar. ¿Usted cree que el presidente López Portillo lo puede mandar matar, maestro? Le preguntó Reyes Razo a Juan Rulfo. Claro que él no, dijo Rulfo, pero algún acomedido sí. Dice, la palabra pública del por ello razona, ahí termina la anécdota. Dice, la palabra pública del poderoso puede matar y dañar porque es guía de obediencia para los ocasionados que el poderoso tiene bajo su mando. Entonces, recomienda entonces Héctor Aguilar Camín que pues se trace con cuidado, que la presidenta no tenga prontos como los de López Mateos, y que su lenguaje, su señalamiento, no propicie, no sea interpretado malamente, convenencieramente, equivocadamente, porque a lo mejor no lo dice, pero se puede prestar, es susceptible. Piensa, pues nos está queriendo decir eso, y cada quien puede oír lo que le conviene, y cada quien puede oír lo que no le conviene, o puede decir, hay una, como dijo, y así me lo dijo el maestro Rulfo, fue a buscarlo, vivía allí por la residencia del Papa, la residencia de la Nunciatura, ahí llega el Papa y dice, el grande embajador del Vaticano, vivía ahí esta Nunciatura, ahí por San José Insurgentes, y por ahí vivía Juan Rulfo, yo fui a buscarlo, trabajaba yo en el periódico El Universal, nos llevábamos muy bien, lo jalisciense nos reunía mucho, y me decía, paisanito, maestrito, y llegué y le dije, oiga, pues yo usted está muy nervioso, no me quería abrir, y dice, no, está usted aquí en mi casa porque yo lo sé quién es, y lo estimo, y lo aprecio, y lo respeto, y bienvenido a mi casa. Pero no salgo. Entonces dije, vamos a comer. Le digo, lo invito aquí a la cabaña ahí frente a la calle Olivo. Ahí estaba sobre Insurgentes la cabaña. Ya no existe. Y me dijo, no, me pueden mandar matar. Dije, ¿quién va a matar a Juan Rulfo? ¿Quién se va a atrever a matar a Rulfo? Me sorprendió. Me dijo, un acomedido, maestro. Un acomedido. Alguien que ha oído ese Rulfo ya me cayó mal, ¿eh? Y va y dice, pues mi jefazo me lo va a agradecer, le voy a quitar un moscardón, un latoso, y se imagina usted lo que eso puede decir. Por ello, en su columna de hoy dice el poder y su palabra. Y entonces cita al presidente López Mateos y luego toma esa, eso se lo platiqué a Héctor Aguilar Camín, lo publiqué en el Universal en aquellos años de 80, pero quedó muy vivo. Y lo usó Héctor a propósito del atentado que sufrió hace unos años Ciro Gómez Leyva, porque dijo nadie, porque no, el presidente López Obrador pareció no hacer nada, vamos a atrapar a los que atentan contra. Y por cierto, lo hizo un día de mi cumpleaños, casi cumpleaños el 16 de diciembre, y esa la noche del 15, la noche anterior a mi cumpleaños, salió el atentado, se vio el atentado contra Ciro Gómez Leyva, mi cuate. Sí, se puede interpretar, por eso el poder de la palabra del poderoso, cambia todo, tiene otro peso y otro significado y otras cosas más. Así que te recomienda el propio Héctor Aguilar Camín, que es un hombre brillante, es un escritor brillante, es un pensador magnífico, de lujo, escritor infatigable, y un observador, sabe que sabe de todo, de veras, el doctor Héctor Aguilar sabe de todo, y tiene una idea de las cosas, y lo arma todo en forma, seduce su exposición, su estudio, su conocimiento, su reacción de las el conocimiento de la persona humana, la importancia de la persona humana, la importancia de la libertad. Hace poco citó cómo escribía, dice, yo no he cambiado, miren, aquí están columnas que escribí hace veintitantos años en este mismo periódico, en Milenio, no se lo pierda usted ahí. Y pues es una joyita lo de hoy, lo que recuerda, aguas con el poder, ¿verdad? El poder hay que ser muy cauto. Está diciendo, cuidado, mesura, no exagerar, no condenar, no tener esos prontos, esos estallidos, no revelar en un tono impropio, filias, o fobias, digamos que las filias, sí, por ejemplo, me cae muy bien Perengano, hombre. Dicen que alguna vez, en ese sentido, para que vea usted, ahora me viene a la memoria que empezó la campaña del presidente López Portillo, y en Querétaro, estábamos en 24 horas, en Querétaro, el que era reportero de la Secretaría de Hacienda, y lo conocía muy bien, era mi querido amigo Joaquín López Dóriga. Entonces Jacobo lo mandó a la campaña con él, había acompañado a Nairobi, algunas cosas del Fondo Monetario Internacional, y el secretario de Hacienda, y ha convertido en candidato a la presidencia desde el 22 de septiembre de 1975. Le llegó y le dijo, ya candidato, le dijo López Dóriga, le dice, oiga presidente, ¿ya tiene usted pensado cómo va a conformar su gabinete? ¿Quiénes lo van a integrar? Y le respondió López Portillo así de campechano, y como era, pues todavía no, mi güero, pero dime tú qué secretaría quieres, y la tienes ya desde ahorita. Fíjese, imagínense usted lo que en este país, así, significa, así le dijo, lo que no, pero todavía no, pero lo que tú quieras, te lo doy con mucho gusto, te pongo en la secretaría que tú dispongas. Bueno, pues eso le puso a mi queridísimo amigo Joaquín López Dóriga, ya de por sí un reportero que había empezado en el 68 en el Heraldo de México, 7 años después, y habiendo viajado y conocido al secretario de Hacienda, ahora pues un filón, y ya habiendo probado que era muy buen reportero y demás, en fin, su profesionalismo e inteligencia, pues ahora estaba allí en las puertas de la gloria, en los cuernos de la luna, solían decir. Entonces, pues sí, ese es el poder de la palabra. Entonces todo mundo quería ser amigo de Joaquín López Dóriga. Es amigo del presidente. El presidente lo quiere mucho. El presidente, si le da una secretaría, ¿cómo no le va a dar una licencia para esto o un permiso para aquello? En fin, ¿no? Porque así es el interés de la masa, el interés humano, la condición humana, ¿eh? Así que por eso hay que tener mucho, mucho, mucho cuidado. Y eso es lo que recomiendo en su columna de hoy en el periódico Milenio, que yo recomiendo. Es muy buen periódico, de veras, es muy completo, es muy bonito periódico, está muy bien hecho. Dan ganas de ir a pedir trabajo ahí, porque sí está muy bien, se ve bien el trabajo. Está Carlos Marín, que todo es mi cuate. En fin, pero lo que recomienda, y con razón y con reflexión, pues sí, es toda proporción guardada cuando el padre discrimina a otros hijos y dice, este es mi predilecto. Bueno, que los demás no cuentan, no son sus hijos también. Hay una novela muy buena que se llama Al Este del Edén, Al Este del Paraíso, Al Este del Paraíso. Se hizo película. Sí, la hizo James Dean en 1952, 54, no creo, porque se murió todo en 55, se mató. Pero se llama, es Al Este del Paraíso, Al Este del Edén. Y la escribió John Steinbeck. Y es eso, un padre que manifiesta por uno de sus dos hijos gemelos, predilección por uno que va en detrimento del otro. Así que es y provoca pues grandes. Una gran crisis, un problemón con repercusiones formidables. Cuidado con ello. Muchas gracias, Héctor Aguilar Camino, por recordar ello. Muchas gracias, y pues es generosísimo con su servidor Reyes Razo, desde que nos conocimos hace más de 40 años también. Bueno, así es la existencia. Le agradezco mucho que le convido para que el día de mañana, viernes 14 de agosto, estemos aquí en Crónica 760 a través de ABC Radio Cañón. En la producción, Juan Carlos Cárdenas Chaparro. De otro lado, nada de Juan Diego Armando Montes en la producción. El que sabe de los del efecto de oprimir un botón en el momento que debe ser puesto en acción, y los efectos que tiene. Por ello, le convido para que nos encontremos aquí mañana, en punto de las 20 horas, en Crónica 760. Por hoy, Rey Errazo, servidor, le dice gracias, muchísimas gracias. Buenas noches.
1: 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La temperatura en Vox.
2: 18 grados.
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0: 18 grados.
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0: La imaginación profunda no ocurre por casualidad en los niños. Aquí te explico por qué algunos niños como Freddie Mercury y su hermana Kashmira crean mundos enteros como Ray, mientras que los niños de hoy parecen atrapados en la pasividad. Freddie Mercury y su hermana Kashmira crearon en un contexto particular que nutrió esa capacidad. En los años 50, Freddie y su hermana no tenían distractores digitales que les dieran el entretenimiento ya procesado. El aburrimiento es el motor principal para que el cerebro infantil empiece a inventar reglas, mitologías y personajes. La mezcla de sus raíces, su vida en Zanzíbar y su educación en la India llenó su mente de narrativas exóticas.
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0: 18 grados.
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2: ¿Has tenido heridas que quieres esconder? Te voy a contar una filosofía hermosa para resaltar tus heridas y convertirlas en una obra de arte. Te quiero contar acerca de un arte japonés que está lleno de belleza humana. Es el kintsugi, donde se usa una laca dorada para unir las piezas rotas. Ahí te van varias lecciones hermosas que nos aporta el kintsugi. 1. El unir las piezas rotas con oro se basa en la idea de que al aceptar las heridas, los defectos y las imperfecciones, se puede crear una obra de arte aún más fuerte y más hermosa que la versión perfecta. 2. Al reparar las piezas, las hace más resistentes. 3. El uso del llamativo color dorado es para resaltar la belleza de la imperfección. No se disimula, sino al revés, se le aprecia. 4. Todos los objetos tienen una historia. Al mostrar sus heridas, permitimos que lo expresen y esto los hace más valiosos. 5. Las cicatrices no deben ocultarse, son parte de nuestra historia y de quiénes somos. 6. Lo que hemos superado para llegar hasta aquí es nuestro mayor tesoro. El accidente, la falla, la imperfección, la herida no nos hace desistir, sino se convierte en fuerza y fuente de conocimiento y sabiduría. Como dijo el poeta Rumi, una herida es la entrada por la que te penetra la luz. Al igual que la famosísima frase de Leonard Cohen, hay una grieta en todo y así es como entra tu propia luz. 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
7: Las 10.

agradezco que me acompañe e iniciamos con la información que ha definido el día. Mire, Estados Unidos ha anunciado la reanudación por completo de sus actividades de vigilancia fitosanitarias en todo Michoacán, luego de que fueron suspendidas el 5 de agosto pasado. Esto como consecuencia de un

0: por el gobierno mexicano en el estado y nuestra evaluación de las condiciones del sitio. Y los secretarios Omar García Harfuch de Seguridad y Ricardo Trevilla Trejo de la Defensa Nacional viajaron a Michoacán para afinar el operativo de seguridad a la cadena de producción y exportación del aguacate. Los funcionarios llegaron por la mañana a la ciudad de Morelia, la capital, donde analizaron los riesgos y las amenazas a esta cadena productiva del llamado Oro Verde en una reunión privada en la zona militar 21. La célula de los R del Cártel Jalisco Nueva Generación reclutó al joven boxeador profesional Cristian Martín Medina García, alias El Vikingo, para cobrar extorsiones a productores de aguacate y empresarios de la región de Uruapan. Antonio Cruz Medina, secretario de Seguridad Pública de Michoacán, precisó que El Vikingo se encuentra en prisión preventiva oficiosa y está vinculado al proceso por el delito de extorsión. Fue detenido el pasado 7 de agosto en compañía de un grupo de hombres armados en el poblado de Tiamba, cuando extorsionaba justamente un grupo de aguacateros. Pete Hegseth, el secretario de Defensa de Estados Unidos, advirtió que los cárteles del crimen organizado serán objetivos militares de Washington si trafican drogas vía terrestre o amenazan a estadounidenses. Durante su visita al curso de entrenamiento de operaciones en la jungla en Panamá, Hegseth afirmó que los criminales serán combatidos con tácticas usadas con grupos terroristas como el Estado Islámico y Al-Qaeda. Hegseth enfatizó que su aviso contra los cárteles es en serio y atacarían desde el tráfico de cocaína hasta el de fentanilo en las plazas de México. La presidenta Sheinbaum dijo que las detenciones de personas cercanas a Alejandro Moreno, dirigente nacional del PRI, no son una persecución política y el asunto lo deberá explicar la Fiscalía de Campeche. En la mañanera, Sheinbaum criticó a Alejandro Moreno por pedir a Estados Unidos cancelar las visas de 3 consejeros del INE, luego de que resolvieran que no se puede llamar narcopartido a Morena.
1: Es presidente de un partido político, cuasi en extinción. Pero como presidente de un partido político en México, va y presenta una denuncia en Estados Unidos para pedir que quiten visas. Bueno, es hasta da risa, pues. Y el otro tema tiene que ver con la Fiscalía de Campeche. No es algo que tenga que ver con la Fiscalía General de la República.
0: Ricardo Monreal, el coordinador de Morena en la Cámara de Diputados, anunció que se emitirá un exhorto a los legisladores para evitar la confrontación, el odio y la decadencia en la política. Esto tras el pleito registrado en la Comisión Permanente. Eric Vilchis tiene los detalles.
2: El coordinador de Morena en la Cámara de Diputados, Ricardo Monreal, llamó a todos los partidos y sus integrantes a no llevar a la política a una decadencia con confrontaciones, insultos y violencia. El llamado se da a 24 horas del enfrentamiento a empujones y palabras altisonantes entre los diputados del PRI, Carlos Eduardo Gutiérrez, y de Morena, Arturo Ávila.
3: Si nosotros nos alejamos del quehacer político, inicia la irracionalidad, el caos, la confrontación, el insulto, el odio, el pleito. Y eso no lo quiere México. Por eso hay que hacer un gran esfuerzo de respeto, de tolerancia y del cuidado de formas.
2: En un mensaje difundido en sus redes sociales, Monreal reconoció que si los políticos degradan o trivializan la política, lo único que están demostrando es que no cumplen con su tarea de debatir la solución de los temas nacionales. A la condena del enfrentamiento registrado durante la sesión de la Comisión Permanente en el Senado, también se sumó el diputado del Verde Ecologista, Raúl Bolaños Cacho.
4: Quienes representamos a un proyecto de nación, por lo menos en el caso personal, tenemos la solidez de una formación académica y de argumentos reales para dar la batalla en el pleno, en una discusión seria, no con insultos y con gritos. Ese no es el México que esperan nuestras hijas e hijos.
2: Con miras a convertirse en el próximo presidente de la mesa directiva de la Cámara de Diputados para el próximo periodo de sesiones, Raúl Bolaños Cacho lanzó el siguiente llamado.
4: Yo les haría un llamado a los dos a mantener la civilidad. Viene un año legislativo, este el tercero, que estará marcado por un contexto electoral. Y si no somos nosotros quienes ponemos frío a los debates y hacemos que los argumentos ganen a los insultos, estaríamos representando de manera incorrecta a las y los mexicanos.
2: Con Ortega, a las 10, con información de Francisco Rubio, Eric Vilchis.
0: Un juez federal concedió una

0: La suspensión a Ricardo Thompson Navarro contra la vinculación a proceso y prisión preventiva oficiosa que se le impuso por los delitos de delincuencia organizada y huachicol. Esta medida cautelar frena de manera temporal el avance hacia la etapa de juicio oral, manteniéndose vigente su actual estatus legal. Thompson Navarro fue capturado por las autoridades federales en Ensenada, Baja California. La Fiscalía General de la República lo señala como uno de los socios clave de Ernesto Rufo, exgobernador de Baja California, dentro de la empresa Ingemar, presuntamente utilizada para operar una red de tráfico ilegal de combustibles desde Texas hacia México. Más adelante, ICE busca adquirir guantes que aplican descargas eléctricas y enseguida...
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2: 18 grados.
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0: opositores que desde los espacios informativos y digitales alimentan una campaña de difamación en contra del gobierno federal.
1: Que este es un análisis que hemos realizado, es una observación de 7 meses, desde el 1 de enero al 8 de agosto, esos son el periodo de tiempo en el cual analizamos las diferentes alcances que vamos a presentar.
0: La consejera jurídica de la presidencia informó que el ecosistema consiste en que periodistas por medio de investigaciones publiquen ataques en contra del gobierno, después medios de comunicación las amplifiquen y al final analistas las Adela Micha, Ciro Gómez Leiva, Juan Ortiz, Azucena Uresti, Carlos Loret de Mola, Jorge Ramos, Joaquín López Dóriga y Héctor de Mauleón. La consejera jurídica señaló también a medios de comunicación como el Universal, Latinus, Azteca Noticias y Aristegui Noticias y a políticos y figuras públicas como parte de la estrategia de ataque, entre los que están Felipe Calderón, Vicente Fox, diputados y senadores de oposición, así como políticos de diversos partidos. Luisa María Alcalde, quien dirigió a Morena hasta mayo pasado, informó que este análisis de periodistas, medios y políticos es una encomienda que pidió la presidenta de la República.
1: Estamos haciendo este análisis que nos solicitó la presidenta porque pues es muy interesante cómo nuestro país vamos reconociendo y estableciendo mecanismos de defensa para aterrizar estos derechos.
0: El presidente nacional del PRI, Alejandro Moreno, acusó al gobierno de intimidar a quienes se atreven a criticarlos. El expresidente Felipe Calderón ironizó al agradecer al gobierno mantenerlo presente en sus ataques. Es una honrosa distinción, aseguró. Con Ortega, las 10. Alberto García Sarubi.
2: Más tarde, Luisa María Alcalde respondió a la polémica generada tras la presentación de la lista de periodistas. En un video difundido en redes sociales, Luisa María Alcalde rechazó que se trate de una lista negra de periodistas enemigos del gobierno federal. Dijo que se trata del análisis de un ecosistema digital que amplifica tendencias a través de redes sociales.
1: Lo que presentamos fue un análisis sobre cómo funciona un ecosistema digital de amplificación artificial de tendencias y quiénes aparecen en este ecosistema. Una noticia, una opinión o una publicación se puede emitir por un periodista, medio o político. Eso no significa que esa persona o ese medio forme parte de ninguna operación. Lo que ocurre después es lo relevante. Otras cuentas anónimas, que hemos denominado trolls, retoman el contenido de estos medios o políticos, lo replican, lo conectan con una narrativa coordinada para posicionar tendencias. Y finalmente, una enorme red digital de más de 500,000 de bots en distintos países del mundo lo amplifican hasta convertirlo artificialmente en una conversación de millones de publicaciones.
2: Para hablar de este tema, me da mucho gusto saludar esta noche a Jan Albert Hudson, representante en México del Comité para la Protección de Periodistas. Jan Albert, ¿cómo estás? Buenas noches.
3: Muy bien, muchas gracias por el espacio.
2: No, gracias a ti. A ver, Jan Albert, ¿cómo interpreta el comité, y tú mismo que lo diriges y encabezas, pues esta lista presentada por Luisa María Alcalde desde Palacio Nacional y luego después vemos esta respuesta? ¿La consideran un ejercicio de transparencia, como ellos quieren hacer ver, o algo con otros fines?
3: Pues claramente son transparentes los intentos de este gobierno de otra vez estigmatizar a periodistas, a voces críticas. Es una práctica que ya vimos venir desde el gobierno pasado. Es algo que conocíamos bien durante el sexenio de Andrés Manuel López Obrador. Y teníamos un poco la esperanza de que no se fuera a repetir esta práctica en este sexenio. Lo que especialmente me preocupa es que aparentemente el gobierno federal está investigando invirtiendo muchos recursos en identificar un supuesto ecosistema de voces críticas en vez de invertir recursos en la defensa de las y los periodistas, cuando apenas vimos 5 asesinatos de periodistas en 4 estados en un lapso de menos de 2 meses. Yo creo que el gobierno de la presidenta Claudia Sheinbaum, yo creo que la consejera jurídica Luisa María Alcalde, están enfocándose en prioridades muy equivocadas.
2: Oye, Jan Albert, a ver, y cuando hablamos o sea, se habla de capas del ecosistema digital. Ellos mencionan periodistas, políticos, cuentas de ataque y cientos de miles, dicen, de cuentas para amplificar los temas en contra de la 4T. De toda esta clasificación, ¿qué es lo que más les preocupa a ustedes?
3: Lo que a mí me preocupa es que si bien la consejera jurídica mencionó que no se trata de crear la impresión de que existe una especie de operación, en realidad de eso sí se trata. Si no fuera así, no hubieran presentado estos datos de la forma como la presentó. Lo que estamos viendo es que el gobierno federal está intentando crear una narrativa de una especie de conspiración por parte de voces críticas y está metiendo factores como bots y trolls, de que no tenemos ninguna evidencia de qué tan real son esos datos o cuáles son realmente las relaciones que tienen esos bots con las personas mencionadas en esa conferencia de derecho de réplica, y como tal se está generando esa narrativa y se está inmediatamente estigmatizando a esos periodistas que de por sí durante los últimos años han recibido mucha intimidación, muchas amenazas y mucha hostilidad online por el tipo de periodismo que hacen.
2: Sí, y no solo esta intimidación de parte de la propia 4T, sino también de aquellos seguidores de la 4T. Entonces, es como cuando expusieron en una mañanera los datos personales de algún periodista, justo por un tema como este, Jan Albert, que se sentían amenazados o que no toleran la crítica. Es un riesgo, ¿no? Que va más allá cuando estás expuesto, eres alguien ya conocido, y no solo te sientes amenazado por el propio gobierno, sino por toda aquella gente que coincide con él o... También podríamos pensar, como ellos piensan, estos amplifican, ellos también amplifican estas voces en contra.
3: Así es. Por ejemplo, el laboratorio Signalab en Guadalajara, durante el sexenio de Andrés Manuel López Obrador, identificó redes orgánicas de personas, miles de personas, que justamente estaban amplificando el mensaje del entonces presidente Andrés Manuel López Obrador. Entonces, es una práctica muy común a todos lados del espectro político. Pero lo que hace muy delicado al asunto es que en México, a pesar de la caída presumida por la propia presidenta Sheinbaum del número de homicidios, la violencia contra periodistas no está bajando, está aumentando más bien. Entonces, yo creo que el gobierno federal debe asumir una responsabilidad y tener muchísimo cuidado en cómo se presenta ante los medios de comunicación, cómo escoge interactuar con los medios de comunicación y no hacer ese tipo de prácticas de estigmatización, porque sabemos que en México la línea entre hostilidad online y violencia física es muy delgada, y las capacidades y la voluntad política del Estado mexicano de realmente investigar violencia contra periodistas, combatir la impunidad en crímenes contra la prensa, es prácticamente inexistente.
2: El comité ha documentado un aumento en amenazas y ataques contra periodistas mexicanos. No solo de los que ya hay, ¿no? Porque aparte, además, el gobierno, Jan Albert, siempre dice que es por el crimen organizado, cuando sabemos que los dos, digamos, puntos que amenazan más a un periodista son el propio Estado, y hablemos de Estado como el gobierno federal, estatal y o municipal, cuando se sienten amenazados, agredidos, etcétera, expuestos. O sí, el crimen organizado, pues, que cada vez tiene más fuerza en este país. Entonces, además de esto, cuando hay señalamientos en particular, como el que se está haciendo por parte de Luisa María Alcalde, suman, digamos, al riesgo que ya un periodista tiene, ya mencionábamos, aparte de todos los seguidores de la 4T que pudieran también ser una amenaza, más allá del riesgo que ya tienes por publicar, ¿no? O no hacer caso a la censura.
3: Pues yo creo que es muy importante señalar de que estamos hablando de dos diferentes tipos de violencia contra la prensa, ¿no? Ajá. La violencia narcopolítica, que es brutal, que costó la vida a 5 periodistas en 2 meses, que se lleva al cabo más que nada a nivel municipal y estatal. El error del gobierno federal es mantener de que no tiene nada que ver con ellos. Primero, ellos tienen la responsabilidad sobre el territorio nacional, incluyendo los lugares donde los grupos de la delincuencia organizada están atacando a periodistas. Y segundo, de que muchas veces hay políticos, funcionarios públicos involucrados en esos crímenes. Entonces, yo creo que esa narrativa de que no somos nosotros no estamos atacando a periodistas, delata una visión muy chueca sobre la naturaleza de la violencia contra periodistas. Y bueno, el segundo contexto es el contexto político, que es lo que estamos viendo ahorita. Periodistas que son críticos del gobierno federal, de la 4T, del Partido Morena, y por tanto reciben hostilidad en redes sociales y en ocasiones también a nivel calle. Y yo creo que es muy importante que no dejemos de enfatizar de que varios periodistas que han sido señalados por antes el presidente López Obrador, ahora por la consejera jurídica del gobierno federal actual, recibieron amenazas también en la calle, fueron hostigados también en la calle. Exacto. Entonces, yo creo que el gobierno federal debe tener muchísimo cuidado en cómo se comunicas, ¿no?, sobre ese tema. No estoy diciendo, y no creo que nadie está diciendo, que el gobierno de la presidenta Sheinbaum no tenga derecho de réplica, que no puede expresar en conformidad con ciertas publicaciones periodísticas. Claro que cualquier gobierno tiene todo su derecho de responder, pero lo tiene que hacer tomando en cuenta la magnitud de la voz que tiene, el poder y los recursos que tiene, y la proporcionalidad en comparación con las y los periodistas que son señalados por el gobierno federal.
2: No, y desde el foro que lo hace, Jan Albert, desde la propia mañanera, ¿no?, que es el espacio que se sigue obviamente en los medios y en la agenda política y comunicativa, es decir, todo mundo se entera, habría que poner una comparación o el contexto de qué pasaría si alguien hablar así, ¿no?, de ellos en un diario, pues, ¿qué diría, no?, que es una persecución. A ver, tú mencionabas al inicio algo muy importante, Jan Albert. ¿En dónde están los recursos que el gobierno tendría que poner para garantizar, ¿no?, el libre periodismo, la libre comunicación en el país, cuando México sigue siendo uno de los países más peligrosos, no estando en guerra, por decirlo entre comillas, por todo lo que significa el crimen organizado en el mundo, y donde más periodistas son asesinados? ¿Cómo llegar a esta concientización para las autoridades? ¿Cómo lograr esta empatía? ¿A qué voces externas podrían ellos escuchar para de organismos como ustedes, como son el Comité de Protección para los Periodistas, para sensibilizarse a lo que representa esta profesión y los riesgos que implica?
3: Pues una voz muy importante es la Corte Americana de Justicia. De hecho, hace unos años intentó que la acción de recursos públicos para la estigmatización, tipo que acabamos de ver, de periodistas, comunicadores y voces críticas, presenta una afectación directa a la libertad de expresión. Entonces, tenemos el precedente por parte de un instituto internacional que sí tiene la objetividad para dar una sentencia así. Organizaciones como CPJ, como Reporteros sin Fronteras, como Artículo 19, pues nosotros siempre tratamos de enfatizar qué es lo que se necesita para tener una situación en la que los periodistas pueden ser críticos, pueden tener un diálogo, a veces crítico, a veces fuerte, pero siempre dentro de un contexto en el cual no hay represalias, ¿no? Por el uso de la libertad de expresión. También creo que vale la pena revisar cómo está la situación en otros países en la región, porque en muchos países latinoamericanos hemos visto una erosión muy fuerte de la libertad de expresión de una forma mucho más extrema que de lo que estamos viendo acá en México. Ejemplo Venezuela, ejemplo Nicaragua, ejemplo El Salvador. Y esos son los escenarios que deberíamos evitar acá en México. No estamos ahí. Todavía hay muchos espacios para levantar la voz, para hablar libremente. A pesar de toda la violencia criminal que están enfrentando muchos periodistas en México, pero cada vez que el gobierno federal hace un ejercicio como lo hizo el día de hoy a través de la consejera jurídica Luisa María Alcalde, hay un poquito más de erosión de la libertad de expresión, se cierran un poquito más los espacios donde las y los periodistas pueden expresarse, pueden ser críticos, hay un poquito más de autocensura y hay un poquito más de peligro para el periodismo. Y el periodismo en México está enfrentando varias crisis, la crisis de seguridad es la más fuerte, pero también la crisis de la censura es una crisis muy, muy importante. Y yo creo que es muy importante que nos enfoquemos en esto, que no caigamos en narrativas meramente políticas, pero que nos enfoquemos en qué es la libertad de expresión, qué es el rol de las y los periodistas, qué es el rol del Estado y cómo podemos llegar a un punto en el cual ya no hay este desequilibrio, esta estigmatización, esta polarización para evitar que en el futuro podríamos llegar a un escenario todavía menos favorable.
2: Es decir, que ahora que haces esta mención de estos países, ¿te preocupa, Jan Albert, con todo este panorama y lo que hemos platicado esta noche, el rumbo que está tomando México en cuanto al oficio del periodismo y la comunicación y la crítica?
3: Me preocupa mucho. Me preocupa que no se está atendiendo a la violencia narcopolítica contra legislando de una forma que brutalmente limita la libertad de expresión. Lo hemos visto en San Luis Potosí, en Nuevo León, otros estados. Me preocupa que toda esta situación aparentemente no es una prioridad del gobierno federal de la presidenta Sheinbaum, pero lo que sí es una prioridad es polarizar, estigmatizar, señalar a periodistas. Es decir, que el gobierno federal realmente no está tomando en serio esta situación. Y sí estamos en un rumbo, yo creo, equivocado, un momento muy delicado para México, como lo hemos estado pasando durante los últimos años. Y yo creo que es muy importante que cambie el discurso y la narrativa y nos enfoquemos en fortalecer la libertad de expresión, fortalecer la democracia, reconocer el rol del periodista, entender que un diálogo, un debate, a veces una confrontación entre el periodismo y el Estado puede ser muy saludable, pero no de esta forma, que tiene que ser con mucha más cautela por parte de un gobierno que cuenta con muchísimos más recursos y poder que el periodismo.
2: Vaya tema. Gracias por tu tiempo, por tu análisis esta noche. Jan Albert Hudson, representante en México del Comité para la Protección de Periodistas. Muy buenas noches y hasta pronto, Jan.
3: Muchas gracias.
2: Hasta pronto, Jan Albert. Ahora vamos a En Voz Alta con Leonardo Kurchenko.
4: Muy buenas noches, Sofía. Buenas noches al auditorio. El episodio presenciado ayer en Palacio Nacional, Sofía, nos asemeja y nos remite mucho más a una dictadura que a un régimen democrático. La señora Luisa María Alcalde, consejera jurídica y convertida ahora en una renovada torquemada, presentó una lista, como en tiempos de la Inquisición, señalando a los llamados adversarios del régimen en materia empresarial y de medios. los tiempos de la 4T señalan que hay que apuntar a los críticos, desacreditarlos, provocar la división y el enfrentamiento. Solo en tiempos de Franco en España, de Pinochet en Chile, de los militares en Argentina, y mire que fueron varios, pero elija usted Videla, Galtieri o el que sea. Así empezó todo. Luego pasaron a la persecución, a la cancelación y al encarcelamiento. Es una auténtica regresión democrática la que personifica, con la venia de la presidenta, lamentablemente, la señora alcalde, promotora de la iniciativa de los mal llamados derechos de las audiencias. Ni en tiempos del más rígido PRI se enumeraba a quienes los criticaban, se les denostaba públicamente. Aparecieron por ahí comunicadores cuyo impacto crítico en redes lastima a la propagandística visión ideológica de la presidenta. Los duros de Morena, sector al que tristemente pertenece Luisa María, quieren pues la quema de textos y de mensajes digitales, la prohibición de esas redes y el silencio censor de las voces que cuestionan, critican y señalan las profundas contradicciones del gobierno. México vive un lamentable esfuerzo por limitar la información libre y democrática, plural y abierta. Sofía, hasta aquí el comentario. Muy buenas noches. Buenas noches al auditorio.
2: Más adelante, el rector de la UNAM supervisa la segunda jornada de la aplicación del examen presencial en Oaxaca. Y enseguida, la Casa Blanca señala a México por riesgo de transbordo ilegal de mercancías chinas.
5: 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La temperatura en Vox
6: 17 grados.
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0: México registró un récord histórico de visitantes internacionales en el primer semestre del año. Solo en junio llegaron 8.1 millones de turistas extranjeros que dejaron una derrama de más de 2 mil millones de dólares. Los detalles con Tamara Moreno.
1: El turismo internacional en México mantuvo su tendencia de crecimiento durante junio de 2026 al registrar la llegada de 8.189.014 visitantes extranjeros, un incremento anual de 2.1% de acuerdo con los resultados de la encuesta de viajeros internacionales publicados por el INEGI. A la par, el gobierno federal expuso que durante el primer semestre del año se alcanzó un récord histórico de 51.1 millones de visitantes internacionales, un crecimiento de 7.7% respecto al mismo periodo del año pasado.
2: Entre enero y junio del 2026, comparado con enero-junio del 2025, 7.7% más de viajeros internacionales. Gran dato.
1: Con relación a la llegada de turistas extranjeros a nuestro país por la vía aérea en junio, el INEGI reportó una disminución de 5.3% respecto al mismo mes de 2025, por lo que los partidos de la Copa 2026 celebrados en México no pudieron compensar la tendencia a la baja que vive el país. Sin embargo, de acuerdo con la secretaria de Turismo, en el acumulado semestral, la cifra es positiva.
3: Existe una disminución de turismo aéreo en todo el mundo y, por supuesto, en México, en los destinos principales de nuestro país. Y tener un 4.6% más que el mismo periodo de enero a junio que el año anterior, pues es un récord también histórico.
1: De acuerdo con el INEGI, en el sexto mes de este año se observó que el principal motivo de visita de las y los turistas no fronterizos, es decir, quienes viajan más allá de la franja fronteriza y suelen pernoctar en el interior del país, fue vacaciones, recreo u ocio con el 66.3% de las entradas. En segundo lugar se ubicó visita a familiares o amistades con el 26.1%. Le siguió motivos profesionales o de negocios con el 4.7%. Los datos del organismo muestran que el turismo receptivo continúa sustentado principalmente por viajeros procedentes de Estados Unidos con 1.5 millones de entradas, de América del Sur e Islas del Caribe con más de 300 mil ingresos y de Canadá con 124.709 entradas. En menor proporción se registraron llegadas de residentes de América Central, de Europa y de Asia. El resto correspondió a residentes de otras regiones. Los viajeros internacionales que visitaron México durante junio de 2026 dejaron una derrama económica de 2.912.5 millones de dólares, lo que significó un aumento anual del 5.9% en comparación con el mismo mes del año pasado. En el acumulado semestral que incluye los primeros datos tras la Copa 2026, la Secretaría de Turismo también reportó mejorías.
3: Y también alcanzamos un balance en la derrama económica, más de 18.780 millones de dólares, lo que es ligeramente un aumento del 0.5%, pero no disminuimos. Al contrario, vamos también de manera ascendente a pesar de la inflación que está viviendo Estados Unidos, del encarecimiento de los vuelos, sobre todo de larga distancia.
1: Analistas del sector consideran que este repunte ha sido fuertemente respaldado por el llamado efecto mundial, el cual dinamizó de manera exponencial la actividad económica y turística, especialmente en las regiones clave del país. Con Ortega a las 10, Tamara Moreno.
0: Estados Unidos incluyó a México entre más de 40 países considerados de alto riesgo de transbordo ilegal de mercancías, principalmente vinculadas con China. Según un informe de la Casa Blanca, esta práctica consiste en enviar productos a través de terceros países para evitar aranceles estadounidenses y ocultar su verdadero origen. México aparece en el nivel 1 junto con Canadá, India, Japón y la Unión Europea debido al volumen de comercio y su papel en la cadena de suministro.
4: Es decir, literalmente hay más de 40 países involucrados, grandes y pequeños. Sorprendentemente, México es uno de los más grandes. Son capaces de eludir los aranceles del T-MEC básicamente mediante el engaño.
5: Pero un segundo.
4: India también está bien presente en el radar. No lo pensaría. Y luego, el sudeste asiático es como la mina de oro de todo esto, como cabría esperar. Vietnam, Camboya, Malasia, Indonesia y así sucesivamente.
5: Al finalizar la jornada, el índice de precios y cotizaciones cerró a la baja 1.41% hacia las 64.826.39 unidades, siendo la perdedora Grupo Carso con 3.32%. El FTSE Viva cerró con pérdidas de 1.38% hacia las 1.307.48 unidades. El Instituto Mexicano de Ejecutivos de Finanzas ajustó ligeramente al alza su expectativa de crecimiento para México en 2026 al pasar de 1.1 a 1.2%. En contraste, redujo su pronóstico de inflación a 4%. Los analistas mantuvieron, sin cambio, la expectativa de tasa de referencia del Banco de México en 6.5% al cierre del año. Kio Data Centers informó que durante este año destinará más de $200 millones al desarrollo de nuevos proyectos en la Ciudad de México, Monterrey y Querétaro. El objetivo es ampliar su capacidad ante la creciente demanda de servicios en la nube, inteligencia artificial y aplicaciones de misión crítica. La empresa dio a conocer esta cifra en presencia de Marcelo Ebrard, secretario de Economía, quien le entregó el distintivo hecho en México. En el mercado del petróleo, la industria mexicana pierde y queda en los $77.12 por barril. En el mercado internacional, los precios del crudo retrocedieron. El West Texas Intermediate queda en los $81.09 por barril, mientras el Brent en los $87.07 por barril. En Wall Street, los mercados finalizaron la jornada al alza. El Nasdaq ganó 0.81%, el S&P 500 0.65% y el Dow Jones 0.13%. Con Ortega a las 10, Eric Vilchis.
0: Andrés López Beltrán ha anunciado este jueves que el gobierno de Donald Trump le revocó su visa. En una publicación en redes sociales dijo que decidió escribir esta carta al presidente Donald Trump. Me dirijo a usted con el respeto que me merece en lo personal y por su investidura para informarle que Marco Rubio, secretario del Departamento de Estados Unidos, y Christopher Landau, subsecretario de esa dependencia, dice parte de la carta que le escribió el hijo del expresidente al presidente Trump, y calificó la medida como una decisión de carácter político y cuestionó que las autoridades estadounidenses retiren visas mediante determinaciones que, según expuso, no presentan una razón relacionada con algún delito. Hasta el momento, el documento difundido por López Beltrán no detalla una notificación oficial del Departamento de Estado con los motivos específicos de la cancelación, pero el hijo del expresidente López Obrador se ha quedado sin visa. Abelardo Alaspriaya, presidente de Colombia, declaró emergencia económica para afrontar la crisis provocada por el terremoto de magnitud 7.4 registrado el lunes pasado y que ha dejado hasta el momento más de 280 muertos. El presidente colombiano señaló que este instrumento creará un fondo milagro que va a canalizar los recursos nacionales e internacionales para la reconstrucción de hospitales, centros educativos, inmuebles, vías y aeropuertos. La declaratoria permitirá modificar partidas presupuestales y acelerar la contratación de obras y servicios para atender a los damnificados. Las esperanzas de encontrar más sobrevivientes del terremoto se desvanecían este jueves, mientras los equipos de rescate reducen sus búsquedas al agotarse la ventana de vida. En Cali, capital del departamento del Valle del Cauca y la tercera ciudad más poblada del país, los rescatistas comenzaron a descartar posibilidades de encontrar personas con vida. El Servicio Geológico Colombiano informó que se han registrado 171 réplicas desde el sismo principal, lo que aumenta la presión sobre los sobrevivientes y los riesgos que enfrentan los rescatistas mientras revisan escombros inestables. Y el gobierno de Colombia informó que solo recibirá rescatistas de 4 países aliados, Estados Unidos, Israel, Ecuador y El Salvador. Justificó su decisión al asegurar que son los que cumplen con los estándares internacionales necesarios. Angélica Guerrero nos informa.
6: La Brigada de Rescatistas de la Secretaría de la Defensa Nacional no fue aprobada por Colombia, confirmó la presidenta Claudia Sheinbaum. Durante la mañanera, explicó que si bien el agrupamiento Cali de la Sedena fue puesto a disposición para apoyar en las labores de rescate tras el sismo del pasado lunes, el gobierno colombiano solicitó una certificación extra.
2: Están certificados, pero ahora piden otra certificación. Pero sí, para aclarar que la brigada de la Secretaría de la Defensa Nacional de Rescatistas, pues no fue aprobada por el gobierno de Colombia.
6: La mandataria subrayó que los brigadistas de las Fuerzas Armadas Mexicanas cuentan con una amplia experiencia, producto de 98 viajes a igual número de países, y que prueba de ello es que recientemente acudieron a Venezuela tras los sismos, así como a Canadá, para apoyar con los incendios.
7: México buscará tener esta otra certificación que solicita ese gobierno para que ingrese el apoyo.
2: Son buenísimos los rescatistas de México, buenísimos. Nosotros ofrecemos la solidaridad. Ya depende del país si la recibe o no la recibe.
7: ¿Tiene considerado hablar con el presidente de este país?
2: A ver, repito, no es un conflicto, no hay un problema. Solo estoy informando la solidaridad que ofreció México. Colombia dijo, queremos despensas, queremos medicamentos, pero rescatistas necesitamos una certificación.
6: Sostuvo que por lo pronto se envían alimentos no perecederos, insumos y medicamentos a Colombia a través de aviones Hércules. Reiteró que México es un país fraterno con todas las naciones y que cuando el gobierno colombiano decida solicitar más ayuda, México estará dispuesto a apoyar. Con Ortega a las 10, Angélica Guerrero.
0: Y justo a esta decisión del presidente de la Espriella, pues que recién inicia como presidente en Colombia, que se estrena, digamos, ha sido sumamente criticada, principalmente por el pueblo colombiano, que son los afectados y que dicen, estas manos, estos rescatistas que tienen tanta experiencia y que han ayudado en muchísimas emergencias, no solo temblores, aquí en Colombia, en la zona afectada, hacen mucha falta, pero así ha sido rechazado el grupo de rescatistas que mandaba el gobierno de México. Y la Secretaría de la Defensa informó que este jueves envió las 19 toneladas más de ayuda humanitaria a Colombia para los damnificados por el terremoto. Como acaba de decir la presidenta, la ayuda humanitaria sí la aceptaron. Las autoridades precisaron que salieron dos aeronaves de la Fuerza Aérea Mexicana desde la base aérea militar de Santa Lucía en el Estado de México. En las aeronaves se transportaron a la ciudad de Pereira 650 despensas que equivalen a 15 toneladas y 4 toneladas más de insumos médicos. La defensa señaló que con este cargamento ya suman 38 toneladas de ayuda humanitaria que México envía a Colombia. Y la Secretaría de Relaciones Exteriores informó que se concretó la repatriación de 36 connacionales afectados por el terremoto en Colombia. La Cancillería dijo que el operativo permitió el regreso de mexicanos que se encontraban en condiciones de vulnerabilidad tras las afectaciones provocadas por el movimiento telúrico. La dependencia señaló que las personas repatriadas recibieron acompañamiento durante el traslado y confirmó que se encuentran fuera de peligro. Enseguida, lluvia de estrellas ilumina el cielo de esta tierra.
8: 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La temperatura en Vox.
9: 17 grados.
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0: La presidenta Claudia Sheinbaum sugirió al PAN que realice su propia conferencia. Esto luego de que el blanquiazul presentó ante el Congreso una iniciativa para que exista derecho de réplica en la mañanera. Leonardo Lomelí, rector de la UNAM, supervisó la segunda jornada del examen presencial extraordinario en Oaxaca, con el que se busca corregir las irregularidades del primer proceso de admisión que fue en línea. Integrantes de la sección 22 de la CENTE de Oaxaca informaron que tras reunirse con la presidenta Claudia Sheinbaum, quedó en firme que se destinarán los 800 millones de pesos anunciados como parte del presupuesto que se deberá destinar a las escuelas del estado. La Canacintra llamó a las MIPYMES a renovarse en la era tecnológica porque de lo contrario el camino es la mortandad. Al anunciar el quinto foro de innovación empresarial Canacintra 2026, su presidenta María de Lourdes Medina dejó en claro que la industria necesita renovarse de manera permanente. La presidenta Sheinbaum dijo que dependerá de la Comisión Reguladora de Telecomunicaciones dar o no otra prórroga para el registro de líneas telefónicas. El chavismo y la oposición de Venezuela acordaron renovar a todos los jueces que conforman el Tribunal Supremo de Justicia, señalado de servir al gobierno. El Servicio de Inmigración y Control de Aduanas, ICE, planea adquirir guantes capaces de administrar descargas eléctricas para sus agentes. La iniciativa desató el rechazo de los demócratas y defensores de migrantes, que pidieron cortar los fondos del ICE. Rusia admitió que la refinería de Orsk, en el sur del país, quedó completamente inoperativa por un ataque de Ucrania. Según el gobierno ruso, las reparaciones durarán medio año. Las autoridades de Groenlandia paralizaron una inversión de perforación petrolera de una firma vinculada a Donald Trump y a sus donantes. El gobierno dijo que no puede completar a tiempo el proceso administrativo y debe evaluar su impacto ambiental y social. Un juez federal desestimó una demanda presentada por la administración Trump en la que se alegaba que la Universidad de Harvard no protegió a los estudiantes judíos e israelíes del acoso. Con Ortega a las 10, Tamara Moreno.
1: Pamela Gasca y los deportes desde el estudio de Fox Sports. Buenas noches, Pamela.
2: Sofía, es un placer saludarte a ti y a tu auditorio en El Financiero desde el estudio de Fox Sports para hablar de lo más importante que acontece en el mundo deportivo. Y luego de la histórica participación de la delegación mexicana con 407 medallas en los Juegos Centroamericanos y del Caribe en Santo Domingo, Rommel Pacheco nos platica qué es lo que tiene proyectado para estos atletas.
3: Una gran noticia para México, el mejor resultado que se haya tenido en la historia de los Juegos Centroamericanos desde su creación hace 100 años. En México se crearon hace 100 años y en esta conmemoración que México rompa y bate el récord que de número de medallas, no solo de México, sino unos Juegos Centroamericanos, 407 medallas, 167 de oro, con participaciones históricas en deportes que no se habían dado hace muchos, muchos, muchos años. Regresamos contentos, felices. El esfuerzo es meramente de los atletas, de los entrenadores, pero sí que ha habido un gran acompañamiento de CONADE, ya que les hemos dotado de todo lo que han requerido, campamentos fuera de México, en Europa, bicicletas, botes, y no te hablo de bicicletas que las consigues acá en el súper, son una inversión bastante importante la que se requiere, sus becas, aumentamos más de 100 millones extra el presupuesto de becas, concentraciones, seguros de gastos médicos, todo lo que han requerido.
2: El próximo 22 de agosto da inicio el WTA de Monterrey, que tiene como protagonista, entre otras, a Linda Noskova, la checa que vive el mejor momento de su carrera, actual número 7 del ranking y viene de ser campeona en Wimbledon. De esto nos habla el director del torneo, Hernán Garza.
4: Pues estas jugadoras que hemos confirmado, yo creo que han, como siempre, pues cada año queremos traer pues lo mejor. Se dio en esta ocasión que Linda Noskova, campeona del GNP del 2024, pues ganara Wimbledon este año. A nivel internacional, a nivel toda Latinoamérica, pues sí, consideramos que es uno de los torneos más importantes. El circuito de ser un 500. Solo hay 18 torneos 500 en el mundo, okay. Y bueno, pues este es uno de ellos, y además hay una pre-quali donde le estamos dando oportunidad a las mejores 8 jugadoras juveniles de México para que de ahí la que gane tenga un wild card para entrar a la quali del torneo.
2: Esto es lo que tenemos, Sofía, como siempre, con muchísimo gusto para ti, tu auditorio, desde el estudio de Fox Sports. Que tengan un extraordinario jueves. Nos saludamos. Hasta la próxima.
1: Hasta la próxima, Pamela Gasca. Muy buenas noches. Y para despedirnos, mire, ayer ya le informaba sobre el eclipse total de sol en que pudieron ver, o ver la oscuridad, pues, en varias partes de Europa. Pero por la noche, imagínense qué gozadera, los aficionados a la astronomía disfrutaron de la lluvia de meteoros, de las Perseidas, o lágrimas de San Lorenzo, como se le conoce, que alcanzaron su punto máximo pocas horas después del eclipse solar. Observadores del cielo en Rusia, Croacia, Bosnia e incluso en Stonehenge, en Reino Unido, presenciaron el espectáculo mientras cientos de estrellas fugaces, meteoros pues, cruzaban el cielo. La coincidencia con la luna nueva del reciente eclipse solar dejó el escenario perfecto para captar el paso de los bólidos brillantes y sus estelas en el cielo. ¡Qué espectáculo! Gracias por acompañarme esta noche. Ya mañana es viernes. Acompáñenme a las 20 y luego a las 22 horas para terminar la semana muy bien informados. Y les deseo, como siempre, que pase usted la mejor de las noches. Hasta mañana.
5: 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La temperatura en Vox.
6: 17 grados.
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7: Occidente sufre una devastadora pandemia de los parásitos mentales, esas ideas que impiden a las personas pensar de forma racional. Parásitos mentales es la provocadora y nueva obra de Axel Kaiser. Editado bajo el sello de Ariel, Parásitos mentales representa una mirada incisiva hacia las creencias colectivas que amenazan la libertad y el progreso actual. El texto disecciona de forma implacable conceptos como la justicia social y el estado benefactor, etiquetándolos como virus ideológicos propagados por universidades y medios de comunicación. Un análisis riguroso sobre la mentalidad tóxica que hoy corrompe a nuestra sociedad.
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3: Supergirl está lista para enfrentarse a su propia rebeldía. ¿Sabías que la del 2026 no es la primera película de Supergirl? En 1984 se estrenó una versión no tan buena con Faye Dunaway. La nueva Supergirl, interpretada por Millie Alcock, toma un nuevo y oscuro rumbo galáctico en su universo. En este viaje, Supergirl conocerá al cazarrecompensas Lobo, a quien da vida Jason Momoa, que regresa al universo DC, dejando atrás a Aquaman para dar vida a uno de los personajes más violentos y populares entre los fans. ¿Sabías que Supergirl estaba destinada originalmente a ser la niñera de Superman? Iba a ser su niñera porque ella es la prima mayor. Ya la puedes ver en cines.
4: Every corner of the universe, the galaxy must be defended.
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0: cuidarte. En voz de @AnaMaiteM.
1: La imaginación profunda no ocurre por casualidad en los niños. Aquí te explico por qué algunos niños como Freddie Mercury y su hermana Kashmira crean mundos enteros como Ray, mientras que los niños de hoy parecen atrapados en la pasividad. Freddie Mercury y su hermana Kashmira crearon en un contexto particular que nutrió esa capacidad. En los años 50, Freddie y su hermana no tenían distractores digitales que les dieran el entretenimiento ya procesado. El aburrimiento es el motor principal para que el cerebro infantil empiece a inventar reglas, mitologías y personajes. La mezcla de sus raíces, su vida en Zanzíbar y su educación en la India llenó su mente de narrativas exóticas.
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0: literatura con Rayo Guevara en Vox. El erotismo desaforado desafía los prejuicios de una de las novelas de amor más sorprendentes de la literatura contemporánea. Delicias Turcas cuenta la historia de una pasión tempestuosa y escandalosa entre una chica sensual y un artista rudo, escrita por Jan Walkers y publicada por Libros del Zorzal. Esta obra maestra es una cruda mirada sobre el conflicto entre la represión social y la revolución sexual. Un relato arrollador que fue llevado al cine por Paul Verhoeven y que muestra cómo la locura es el destino final de un paraíso terrenal que solo la muerte puede destruir. Delicias Turcas es un romance brutal, de esos que nos duelen, pero nos gustan.
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1: ¿Has tenido heridas que quieres esconder? Te voy a contar una filosofía hermosa para resaltar tus heridas y convertirlas en una obra de arte. Te quiero contar acerca de un arte japonés que está lleno de belleza humana. Es el kintsugi, donde se usa una laca dorada para unir las piezas rotas. Ahí te van varias lecciones hermosas que nos aporta el kintsugi. 1. El unir las piezas rotas con oro se basa en la idea de que al aceptar las heridas, los defectos y las imperfecciones, se puede crear una obra de arte aún más fuerte y más hermosa que la versión perfecta. 2. Al reparar las piezas, las hace más resistentes. 3. El uso del llamativo color dorado es para resaltar la belleza de la imperfección. No se disimula, sino al revés, se le aprecia. 4. Todos los objetos tienen una historia. Al mostrar sus heridas, permitimos que lo expresen y esto los hace más valiosos. 5. Las cicatrices no deben ocultarse, son parte de nuestra historia y de quiénes somos. 6. Lo que hemos superado para llegar hasta aquí es nuestro mayor tesoro. El accidente, la falla, la imperfección, la herida no nos hace desistir, sino se convierte en fuerza y fuente de conocimiento y sabiduría. Como dijo el poeta Rumi, una herida es la entrada por la que te penetra la luz. Al igual que la famosísima frase de Leonard Cohen, hay una grieta en todo y así es como entra tu propia luz. Sígueme en redes sociales como @MarionCortina.
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0: 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En voz de @AnaMaiteM.
1: Los psicólogos llaman paracosmos a los mundos ficticios altamente detallados creados en la infancia. Esto depende de estímulos específicos, de la estimulación cognitiva temprana y del entorno del niño. Los niños tienen una plasticidad cerebral altísima que absorbe la música, los libros y las conversaciones del entorno. Un niño no recuerda ni imagina mundos complejos si su entorno es plano o monótono. La alta sensibilidad y el talento innato potencian esta capacidad a niveles extraordinarios. La diferencia no es que los niños actuales nazcan con menos capacidad. El problema es que el entorno moderno suele anestesiar esa capacidad en lugar de encenderla.
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1: Occidente sufre una devastadora pandemia de los parásitos mentales, esas ideas que impiden a las personas pensar de forma racional. Parásitos mentales es la provocadora y nueva obra de Axel Kaiser. Editado bajo el sello de Ariel, Parásitos mentales representa una mirada incisiva hacia las creencias colectivas que amenazan la libertad y el progreso actual. El texto disecciona de forma implacable conceptos como la justicia social y el estado benefactor, etiquetándolos como virus ideológicos propagados por universidades y medios de comunicación. Un análisis riguroso sobre la mentalidad tóxica que hoy corrompe a nuestra sociedad.
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3: La tercera temporada de La Casa del Dragón se viene con todo. Después de 2 temporadas construyendo alianzas, traiciones y conflictos familiares, La Casa del Dragón entra en una etapa que nos lleva a un conflicto de ¿qué haríamos nosotros si estuviéramos en esa situación? Todo apunta a que esta será la temporada más ambiciosa y espectacular que hemos visto en cuanto a acción. Batallas más grandes, más enfrentamientos en el aire que no nos los vamos a acabar y prometen superar lo que hemos visto hasta ahora en la serie. Después de 2 temporadas construyendo coaliciones, vendetas y compromisos criminales, La Casa del Dragón en HBO Max se va poniendo cada vez más caliente que el aliento de un basilisco.
4: Have you not betrayed your queen? 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
1: El erotismo desaforado desafía los prejuicios de una de las novelas de amor más sorprendentes de la literatura contemporánea. Delicias Turcas cuenta la historia de una pasión tempestuosa y escandalosa entre una chica sensual y un artista rudo, escrita por Jan Walkers y publicada por Libros del Zorzal. Esta obra maestra es una cruda mirada sobre el conflicto entre la represión social y la revolución sexual. Un relato arrollador que fue llevado al cine por Paul Verhoeven y que muestra cómo la locura es el destino final de un paraíso terrenal que solo la muerte puede destruir. Delicias Turcas es un romance brutal, de esos que nos duelen, pero nos gustan.
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0: 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En voz de arroba Ana Maite M.
1: La imaginación profunda no ocurre por casualidad en los niños. Aquí te explico por qué algunos niños como Freddie Mercury y su hermana Kashmira crean mundos enteros como Ray, mientras que los niños de hoy parecen atrapados en la pasividad. Freddie Mercury y su hermana Kashmira crearon en un contexto particular que nutrió esa capacidad. En los años 50, Freddie y su hermana no tenían distractores digitales que les dieran el entretenimiento ya procesado. El aburrimiento es el motor principal para que el cerebro infantil empiece a inventar reglas, mitologías y personajes. La mezcla de sus raíces, su vida en Zanzíbar y su educación en la India llenó su mente de narrativas exóticas.
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4: Supergirl está lista para enfrentarse a su propia rebeldía. ¿Sabías que la del 2026 no es la primera película de Supergirl? En 1984 se estrenó una versión no tan buena con Faye Dunaway. La nueva Supergirl, interpretada por Millie Alcock, toma un nuevo y oscuro rumbo galáctico en su universo. En este viaje, Supergirl conocerá al cazarrecompensas Lobo, a quien da vida Jason Momoa, que regresa al universo DC, dejando atrás a Aquaman para dar vida a uno de los personajes más violentos y populares entre los fans. ¿Sabías que Supergirl estaba destinada originalmente a ser la niñera de Superman? Iba a ser su niñera porque ella es la prima mayor. Ya la puedes ver en cines.
5: Every corner of the universe, the galaxy must be defended.
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1: ¿Has tenido heridas que quieres esconder? Te voy a contar una filosofía hermosa para resaltar tus heridas y convertirlas en una obra de arte. Te quiero contar acerca de un arte japonés que está lleno de belleza humana. Es el kintsugi, donde se usa una laca dorada para unir las piezas rotas. Ahí te van varias lecciones hermosas que nos aporta el kintsugi. 1. El unir las piezas rotas con oro se basa en la idea de que al aceptar las heridas, los defectos y las imperfecciones, se puede crear una obra de arte aún más fuerte y más hermosa que la versión perfecta. 2. Al reparar las piezas, las hace más resistentes. 3. El uso del llamativo color dorado es para resaltar la belleza de la imperfección. No se disimula, sino al revés, se le aprecia. 4. Todos los objetos tienen una historia. Al mostrar sus heridas, permitimos que lo expresen y esto los hace más valiosos. 5. Las cicatrices no deben ocultarse, son parte de nuestra historia y de quiénes somos. 6. Lo que hemos superado para llegar hasta aquí es nuestro mayor tesoro. El accidente, la falla, la imperfección, la herida no nos hace desistir, sino se convierte en fuerza y fuente de conocimiento y sabiduría. Como dijo el poeta Rumi, una herida es la entrada por la que te penetra la luz. Al igual que la famosísima frase de Leonard Cohen, hay una grieta en todo y así es como entra tu propia luz. Sígueme en redes sociales como arroba Marion Cortina.
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1: Los psicólogos llaman paracosmos a los mundos ficticios altamente detallados creados en la infancia. Esto depende de estímulos específicos, de la estimulación cognitiva temprana y del entorno del niño. Los niños tienen una plasticidad cerebral altísima que absorbe la música, los libros y las conversaciones del entorno. Un niño no recuerda ni imagina mundos complejos si su entorno es plano o monótono. La alta sensibilidad y el talento innato potencian esta capacidad a niveles extraordinarios. La diferencia no es que los niños actuales nazcan con menos capacidad. El problema es que el entorno moderno suele anestesiar esa capacidad en lugar de encenderla.
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1: Occidente sufre una devastadora pandemia de los parásitos mentales, esas ideas que impiden a las personas pensar de forma racional. Parásitos mentales es la provocadora y nueva obra de Axel Kaiser. Editado bajo el sello de Ariel, Parásitos mentales representa una mirada incisiva hacia las creencias colectivas que amenazan la libertad y el progreso actual. El texto disecciona de forma implacable conceptos como la justicia social y el Estado benefactor, etiquetándolos como virus ideológicos propagados por universidades y medios de comunicación. Un análisis riguroso sobre la mentalidad tóxica que hoy corrompe a nuestra sociedad.
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3: La tercera temporada de La Casa del Dragón se viene con todo. Después de 2 temporadas construyendo alianzas, traiciones y conflictos familiares, La Casa del Dragón entra en una etapa que nos lleva a un conflicto de ¿qué haríamos nosotros si estuviéramos en esa situación? Todo apunta a que esta será la temporada más ambiciosa y espectacular que hemos visto en cuanto a acción. Batallas más grandes, más enfrentamientos en el aire que no nos los vamos a acabar y prometen superar lo que hemos visto hasta ahora en la serie. Después de 2 temporadas construyendo coaliciones, vendetas y compromisos criminales, La Casa del Dragón en HBO Max se va poniendo cada vez más caliente que el aliento de un basilisco.
4: ¿Have you not betrayed your queen? 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
1: La imaginación profunda no ocurre por casualidad en los niños. Aquí te explico por qué algunos niños como Freddie Mercury y su hermana Kashmira crean mundos enteros como Ray, mientras que los niños de hoy parecen atrapados en la pasividad. Freddie Mercury y su hermana Kashmira crearon en un contexto particular que nutrió esa capacidad. En los años 50, Freddie y su hermana no tenían distractores digitales que les dieran el entretenimiento ya procesado. El aburrimiento es el motor principal para que el cerebro infantil empiece a inventar reglas, mitologías y personajes. La mezcla de sus raíces, su vida en Zanzíbar y su educación en la India llenó su mente de narrativas exóticas.
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0: Temperatura en Vox.
1: 15 grados.
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2: El erotismo desaforado desafía los prejuicios de una de las novelas de amor más sorprendentes de la literatura contemporánea. Delicias Turcas cuenta la historia de una pasión tempestuosa y escandalosa entre una chica sensual y un artista rudo, escrita por Jan Walkers y publicada por Libros del Zorzal. Esta obra maestra es una cruda mirada sobre el conflicto entre la represión social y la revolución sexual. Un relato arrollador que fue llevado al cine por Paul Verhoeven y que muestra cómo la locura es el destino final de un paraíso terrenal que solo la muerte puede destruir. Delicias Turcas es un romance brutal, de esos que nos duelen, pero nos gustan.
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2: Son las 7.
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7 de la mañana en punto, ya son las 7 de la mañana, tiempo del centro de México, de este viernes. Llegó el viernes, se termina ya esta semana, faltan unas cuantas horas para ya disfrutar del fin de semana. Vaya semana, semana que se pasan cada vez más rápido. Pues bueno, la vida es muy intensa, tenemos muchas actividades y el tiempo no nos rinde, pero ya estamos llegando al viernes, un día que generalmente nos llenamos de energía pensando que estamos ya en la antesala del fin de semana. Bienvenida, bienvenido a esta primera emisión de Informativo NTR. A nombre de todas y todos los que hacemos posible esta segunda primera emisión, perdóneme usted, esta primera emisión de Informativo NTR, a nombre de Guillermo Ortega Ruiz, titular de este espacio, y de todo el gran equipo que hace posible pues esta primera emisión aquí en la Ciudad de México, en la Ciudad de Guadalajara y en la Ciudad de Zacatecas, le da la bienvenida a Alberto García Sarubi y le invito a que se quede con nosotros las próximas tres horas. Vaya que vamos a tener información que hoy sí está prendiendo pues de manera muy directa el ambiente político mexicano y podría haber repercusiones con el gobierno de Donald Trump. Y es que le dieron en el mero corazón al movimiento de transformación nacional. Este movimiento que encabezó Andrés Manuel López Obrador ya desde hace casi tres décadas, primero en el Partido de la Revolución Democrática, después en Morena y ahora como gobierno federal en dos ocasiones, tanto su propia presidencia como la de Claudia Sheinbaum. Ya le voy a dar todos los detalles, pero le han retirado la visa a Andrés López Beltrán, quien ya estaba en actividades proselitistas para buscar primero la candidatura de Morena a la Diputación por Tabasco y posteriormente, obviamente, buscar un escaño en la Cámara de Diputados Federal. Ya le voy a estar dando los detalles, quédese con nosotros porque la verdad es que está calientito el ambiente político, veremos cuáles serán las repercusiones, pero ayer el propio Andrés López Beltrán, Andy como se le conoce, pues informó que le retiraron la visa. ¡Wow! ¡Qué medida! Ya lo había dicho Estados Unidos. Le voy a dar una lista también de morenistas muy importantes que también se les ha retirado la visa. Y eso debe de significar algo, ¿eh? No solamente se le retira a una persona, sino a un representante de un régimen en activo, vaya usted, ¿eh? Bueno, por lo pronto, bienvenida, bienvenido a esta primera emisión de Informativo NTR. Nuevamente, a nombre de Guillermo Ortega Ruiz, titular de este espacio, y de todo este gran equipo que hace posible esta primera emisión, le da la bienvenida a Alberto García Sarubi. Le informo que continuarán las lluvias aquí en la República Mexicana. Este viernes, un monzón mexicano e inestabilidad atmosférica sobre el noreste de México ocasionarán lluvias muy puntuales, muy fuertes en Chihuahua y Durango, así como lluvias fuertes en Sonora, Sinaloa y Nayarit. Dichas lluvias estarán acompañadas con descargas eléctricas y fuertes rachas de viento. Por otra parte, canales de baja presión en el interior del territorio mexicano, en interacción con una circulación ciclónica en altura y una vaguada en niveles medios de la atmósfera, propiciarán lluvias puntuales muy fuertes en el noreste, occidente, centro y sur de México, además de chubascos y lluvias puntuales fuertes en el oriente y sureste del país, incluida la península de Yucatán y el Valle de México. La onda tropical número 26 se desplazará al sureste de Jalisco, dejando de afectar a México, mientras que la nueva onda tropical se va a acercar a la península de Yucatán. Esta mañana la Ciudad de México amanece con 13 grados centígrados, tendremos una máxima de 22 en el día con un cielo parcialmente nublado, ya sabe, lluvia por la tarde y noche. En la ciudad de Guadalajara, donde mandamos un fuerte saludo, amanecen con 16 grados centígrados, también con un cielo mayormente nublado, tendrán una máxima de 29 grados centígrados. Y allá en Zacatecas, amanecen con 13 grados centígrados, con un cielo soleado, una máxima de 25 grados centígrados. El común denominador es que continuarán las lluvias en toda la República Mexicana y esto ayuda mucho para recuperar las presas que han tenido ya niveles históricos ya de llenado y eso es muy bueno. Ahora nos toca a todos cuidar el agua para que no se desperdicie y sobre todo nos pueda durar y puedan tener agua en todas las ciudades. Hemos tenido sequías importantes en nuestro país de varios años y hay que aprovechar, cuidar el agua que
pues nos regala el cielo y que debemos de administrarla. Pero vamos rápidamente a la información. Vaya, vaya noticia la de ayer en la tarde-noche, cuando el hijo de Andrés Manuel López Obrador, quien busca ser diputado federal en la próxima legislatura, quien hace unas cuantas semanas era el coordinador de la vida electoral, de la organización electoral del partido en el poder de Morena, informó ayer en la noche que le fue retirada su visa estadounidense. Me imagino que a través de un correo electrónico le mandaron un anuncio informando que su visa había sido suspendida. Andrés López Beltrán, hijo del expresidente López Obrador, publicó una carta en sus redes sociales, principalmente en la plataforma de Instagram, en donde tiene su perfil. Ahí es una carta, hoy publicó una carta dirigida al presidente estadounidense Donald Trump. Le dice de manera textual: me dirijo a usted con el respeto que merece en lo personal y por su investidura para informarle que Marco Rubio, secretario de Departamento de Estado, y Christopher Landó, subsecretario de esa dependencia, autodenominado el quitavisa, han ordenado quitarme el permiso para ingresar a los Estados Unidos de América. Como es evidente, dijo Andrés López Beltrán a Donald Trump, esta decisión es de carácter político, más bien politiquero y propagandístico, al estilo hitleriano, pues no existe ninguna razón que justifique tan arrogante proceder. No sobra asegurar que dichos funcionarios no cuentan con ninguna prueba contra mi persona acerca de un acto inmoral o delictivo. Andrés López Beltrán asegura a Donald Trump que no le causa ningún problema el no visitar Estados Unidos, porque aseguró ese país vive tiempos decadentes. Sin embargo, me gustaría conocer su opinión sobre mi caso y ojalá no lo tome como un desafío, pero considero que sería de elevado nivel moral y de interés público que con la franqueza que le caracteriza me contestara cuando menos dos sencillas preguntas. ¿Está usted enterado de lo que estoy exponiendo?

0: No explica el gobierno estadounidense generalmente por qué retira la visa, pero representa el corazón del régimen de la Cuarta Transformación, el hijo del expresidente Andrés Manuel López Obrador, que fundó este movimiento de la Cuarta Transformación, que sigue estando en el poder, en la presidencia de México. López Obrador tuvo una relación, digamos que buena, con Donald Trump en su primer sexenio del presidente estadounidense. De hecho, López Obrador lo fue a visitar a Washington en dos ocasiones. Dieron conferencias de prensa conjuntas. Hablaron bien de ambos presidentes. De hecho, Donald Trump sigue hablando bien de López Obrador. Por eso llamó mucho la atención ayer que Andrés López Beltrán informara del retiro de su visa. Hay que recordar que en esta misma semana, Andrés López Beltrán acudió a uno de estos programas de opinión de sus aliados, y ahí el hijo del expresidente, quien busca ser diputado federal, rechazó todas las acusaciones que hay en su contra por pertenecer al crimen organizado, principalmente al huachicol. Hay que recordar que la oposición ha dicho que Andy López Beltrán pues tiene relaciones con bandas del huachicol y sobre todo con prestamistas del gobierno que se han beneficiado de las principales obras que ha construido su padre. Andrés López Beltrán dijo que no existe una sola prueba de lo que se le acusa y retó a quienes pues lo están señalando a que presente precisamente esas pruebas. Escuchemos lo que dijo esta misma semana Andrés López Beltrán.
1: Dijeron que por el huachicol, al cual no pertenezco y no tengo nada que ver, que el huachicol me había dado ganancias por 55 mil millones de dólares, un billón de pesos. La mitad de la fortuna de Carlos Slim. Sí. Bueno, y las pruebas.
2: Sí, caray, no.
1: O sea, ¿se vale mentir así? ¿Se vale? Pues eso es lo que hacen.
2: Claro.
1: A eso se dedican y por eso cobran a quienes les pagan. Pues es una vergüenza. Imagínense, un billón de pesos. ¿Dónde se puede esconder ese dinero?
2: Claro, sí, no, es algo...
1: Estaría yo aquí en Tabasco, trabajando casa por casa, repartiendo el Regeneración, con un billón de pesos atrás, respaldándome. Es una locura y sí, es una calumnia.
2: Claro, sí.
1: Una gran mentira. Uh-huh. Pero a eso se dedican.
0: En esa misma entrevista realizada el miércoles en la noche, Andrés López Beltrán dijo que los ataques no son personales, no son hacia su persona, sino lo que busca la oposición en México al acusarlo de relaciones con el crimen organizado, es porque quieren dañar la imagen que ha dejado su padre, el expresidente Andrés Manuel López Obrador, en toda la transformación del país. Así es que se hacía a un lado de estas acusaciones, Andrés López Beltrán, como le digo, busca ser diputado federal por Tabasco. Escuchemos nuevamente lo que dijo en esa entrevista.
1: No estoy relacionado con ninguna actividad delictiva. Y ahí, pues, el primer juez es la conciencia. Yo estoy muy tranquilo sabiendo que no estoy involucrado en nada de eso. Sin embargo, pues, mentira que no mancha tizna. Uh-huh. Y ellos creen que en base a la repetición de una mentira van a manchar una imagen. Y no peco de ególatra en esto. No es por mí. No es conmigo el problema. El problema es con Andrés Manuel López Obrador y con el movimiento que le encabeza. Ellos quieren manchar esa imagen. Andrés Manuel López Obrador se presentó como una opción honesta, honestidad valiente. Quieren manchar esa honestidad. Él se presentó como la propuesta de austeridad republicana. Quieren manchar la imagen de austeridad.
0: Pues esto ya trascendió a México y ahora El Departamento de Estado norteamericano ha retirado la visa a Andrés López Beltrán.

0: No es el único en Morena que le han retirado su visa. Creo que el caso más evidente ha sido el de la gobernadora en activo de Baja California, Marina del Pilar, quien ha aparecido en diversas grabaciones, pues tratando de negociar el regreso de su visa a cambio de entregar información sensible sobre la seguridad de nuestro país. Otro de los morenistas que le fue retirado su visa, por ejemplo, fue Héctor Astudillo, exgobernador de Guerrero, Juan Francisco Jim, alcalde de Nogales en Sonora, y recientemente en publicaciones en los Estados Unidos se señala que los gobernadores, el de Sonora, Alfonso Durazo, y el de Tamaulipas, Américo Villarreal, les habrían retirado su visa. Importantes figuras de Morena y del actual gobierno, la mayoría de ellos son gobernantes en activo. Alfonso Durazo, quien fuera secretario de Seguridad Pública de Andrés Manuel López Obrador, Américo Villarreal, un operador electoral de Morena durante mucho tiempo y gobernador de uno de los estados que lamentablemente han sido señalados con presencia del crimen organizado, y Marina del Pilar Ávila Olmeda, gobernadora en función de Baja California. Y súmele otro caso, el caso del gobernador con licencia de Sinaloa, Rubén Rocha Moya, quien está acusado por un juzgado de Nueva York de relaciones con el cártel de Sinaloa. Esto ya habla más allá de un ataque político, entiendo. Esto ya podría ser una investigación que Estados Unidos hace directamente al régimen en activo de México. Veremos si la presidenta Claudia Sheinbaum se pronuncia esta mañana sobre esta decisión del gobierno estadounidense, pero fue un golpe muy duro el haberle retirado la visa Andrés López Beltrán. Porque, por cierto, su hermano pues se la pasa en Estados Unidos, no vivía ahí. Su hermano, el mayor, pues ahí está, veremos qué es lo que pasa, pero por lo pronto, ahí está esta denuncia de Andrés López Beltrán. Vamos a ir a un corte y regresamos con más información.
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0: Y aquí a nivel nacional también las cosas están que arden, ¿eh? Y es que resulta que la consultora política, la consejera jurídica de la Presidencia de la República, presentó el miércoles por la tarde una llamada lista negra de periodistas, medios de comunicación y opinólogos, figuras públicas que hablan sobre el régimen. Esto es inadmisible, según para Luisa María Alcalde, la propia presidenta de la República y el partido Morena. Todos los días en la conferencia de prensa mañanera, la presidenta Claudia Sheinbaum y sus funcionarios atacan a la oposición, atacan a medios de comunicación, a opinadores, como si la democracia no tratara de llevar voces contrarias al gobierno. En todo régimen democrático hay crítica, en todo régimen democrático el gobierno está expuesto a opiniones en contra y en pro. Es algo natural. Y los mexicanos en los últimos tiempos hemos vivido así. Quizá en los años 60, 70, había sí una censura muy fuerte al grado que se desaparecía y se mataba a opositores. Hoy, lamentablemente, las circunstancias están regresando. Primero, en contra de periodistas, de colegas en distintos estados de la República que han sido asesinados por buscar información sobre los malos manejos de los servidores públicos a nivel municipal y a nivel estatal. El crimen organizado los mata, ¿pero para qué? Para proteger sus negocios, para proteger su vida ilegal, para proteger la impunidad y la complicidad con la que actúan debido a autoridades que se han convertido en los propios delincuentes. Hoy se ve una crítica desde la mañanera, y qué bueno, esa es parte también de la libertad de expresión de la presidenta Claudia Sheinbaum, de lo que tuvo Andrés Manuel López Obrador, o de la propia consejera jurídica de la presidencia, Luisa María Alcalde, una política que ha estado en los últimos tiempos en los primeros niveles de gobierno en el Estado mexicano. Recuerde usted que fue secretaria del Trabajo, de ahí brincó a ser secretaria de Gobernación, la encargada de la política interna del país. Después fue presidenta del partido en el poder Morena, y en mayo fue sustituida por la secretaria del Bienestar, Ariadna Montiel. Semanas después asumió ya el cargo de consejera jurídica de la presidencia, la que presuntamente tendría que analizar las acciones de gobierno, presentar iniciativas de reforma y ver por el bien del país. Sin embargo, en plena consulta sobre los lineamientos que aplicará el gobierno para defender a las audiencias y que han sido calificados de tener la intención de censurar a los medios de comunicación, la consejera jurídica de la presidencia, Luisa María Alcalde, presentó una lista de periodistas y políticos que dijo conforman un grupo que ataca la Cuarta Transformación. En Palacio Nacional, donde encabeza una conferencia de prensa semanal denominada Derecho de Réplica, la consejera jurídica presentó un supuesto ecosistema de opositores que desde los espacios informativos y digitales alimentan una campaña de difamación en contra del gobierno federal. Luisa María Alcalde presentó el miércoles esa lista y dijo que se trabajó durante los últimos 7 meses y fue una labor de Estado con recursos públicos para analizar redes sociales y medios de comunicación. La consejera jurídica de la presidencia informó que el ecosistema consiste en que periodistas, por medio de investigaciones, publican ataques en contra del gobierno, después medios de comunicación las amplifiquen y al final analistas las exageren para difundir una falsa idea sobre la decisión gubernamental. Entre los periodistas señalados como parte de esta campaña digital de ataques se encuentran quienes todos los días hacen su labor periodística. Aquí lo hemos dicho, el periodismo es crítico por esencia. Cuando un periodismo aplaude al gobierno, ya no es periodismo, se convierte en propaganda. Y quienes pues nos preparamos y queremos estar haciendo periodismo todos los días, tenemos que ser críticos. Tenemos que dejar a un lado aquellas acciones del gobierno que quizá son positivas, pues esa es su obligación. Pero debemos de poner el dedo en la llaga de aquello de lo que está mal para exhibir y para que la gente como usted, como yo, nos informemos. Bueno, los colegas, algunos de los colegas que fueron nombrados en esta lista ya los conoce usted y todos los días ejercen su derecho de expresión. y el derecho a informar a la gente. Se encuentra nuestra compañera Lourdes Mendoza, nuestro compañero en el financiero Raimundo Riva Palacio. También están Adela Micha, Ciro Gómez Leiva, Juan Ortiz, nuestro compañero en ovaciones, Azucena Uresti, Carlos Loret de Mola, Jorge Ramos, Joaquín López Dóriga y Héctor de Mauleón, entre otros, que por cierto, Héctor de Mauleón, en las últimas semanas, en el diario Universal, en su columna, pues ha difundido y exhibido estos audios de Marina del Pilar rogándole a las autoridades de los Estados Unidos un acuerdo para que le regresen su visa. Son periodistas, como le digo, que todos los días escucha usted críticas, no hay nada que esconder. La consejera jurídica señaló también a medios de comunicación como El Universal, Latinus, Azteca Noticias y Aristegui Noticias, y así a políticos y figuras públicas como parte de la estrategia de ataque, entre los que están Felipe Calderón, ¿le causa algún tipo de sospecha? Vicente Fox también le causa algo. Aquí hemos platicado con ellos y hablan sobre sus críticas sin ningún tipo de filtro. También hay diputados y senadores de oposición que aquí también escucha. Ayer tan solo platicamos con la diputada de Movimiento Ciudadano, hemos hablado con Rubén Moreira, con Marco Cortés, con todos aquellos diputados, y ya los he escuchado que de frente critican al gobierno federal. Luisa María Alcalde, quien, como le digo, dirigió a Morena hasta mayo pasado, informó que este análisis de periodistas, medios y políticos es una encomienda que pidió la presidenta de la República. Ya hay reacciones. El presidente nacional del PRI, Alejandro Moreno, acusó al gobierno de intimidar a quienes se atreven a criticarlos. En tanto, el expresidente Felipe Calderón ironizó al agradecer al gobierno mantenerlo presente en sus ataques. Es una honrosa distinción, es lo que dijo el expresidente de origen político. Ayer por la tarde comenzó una crítica tremenda en contra de Luisa María Alcalde y el gobierno, tanto que la consejera jurídica de la presidencia tuvo que salir en redes sociales a aclarar que esto no se trataba de una lista. Se le acusaba al gobierno ya de Claudia Sheinbaum de estar en niveles como los de Stalin, la Gestapo, en donde se construían listas para atacar a los opositores. Ya sabe usted la historia, cómo se comportaron esos regímenes, el de Stalin y también muchos otros como el alemán. Bueno, Luisa María Alcalde rechazó que esta haya sido una lista negra para perseguir a periodistas y políticos. Simplemente dijo Luisa María Alcalde, es para exhibir a quienes en una operación orquestada critican todos los días al gobierno. Escuchemos a la consejera jurídica de la presidencia, Luisa María Alcalde.
1: He visto algunas reacciones al programa de ayer de Derecho de Réplica. Hay quienes hablan incluso de que presenté una supuesta lista de periodistas enemigas del gobierno. No es el caso. Lo que presentamos fue un análisis sobre cómo funciona un ecosistema digital de amplificación artificial de tendencias y quiénes aparecen en este ecosistema. Una noticia, una opinión o una publicación se puede emitir por un periodista, medio o político. Eso no significa que esa persona o ese medio forme parte de ninguna operación. Lo que ocurre después es lo relevante. Otras cuentas anónimas, que hemos denominado trolls, retoman el contenido de estos medios o políticos, lo replican, lo conectan con una narrativa coordinada para posicionar tendencias. Y finalmente, una enorme red digital de más de 500,000 de bots en distintos países del mundo lo amplifican hasta convertirlo artificialmente en una conversación de millones de publicaciones. Vamos a ver aquí un ejemplo, pero hay muchos. Aquí está el medio, la noticia, primera plana, se retoma por este troll, se editorializa y luego explota a través de los bots. Esto es precisamente lo que estamos estudiando. No hay listas negras, ni decimos que los medios estén financiando bots o trolls. Lo que aseguramos es que hay gente que sí está financiando, y es evidente. y la gente tiene derecho a saber este tipo de fenómenos.
0: Y eso está prohibido. Hacer una crítica, reunirse para criticar al gobierno en redes sociales, que además es el espacio natural para la crítica. Bueno, Rubén Moreira, diputado del PRI, coordinador de los diputados del PRI, pues acusó al gobierno de estar utilizando pues ya elementos que hablan de una dictadura. Aseguró que esta lista negra publicada por la consejera jurídica de la presidencia, Luisa María Alcalde, no significa más que persecución en contra de los críticos. Escuchemos al coordinador de los diputados del PRI, Rubén Moreira.
2: Estar en las listas de opositores del gobierno es motivo de orgullo, porque yo no estoy de acuerdo con el sistema de salud que hoy tenemos. Es pésimo. No es Dinamarca, como dijo López Obrador, porque las carreteras están deshechas, porque el dinero se va a un tren que no tiene pasajeros, a un aeropuerto que le faltan pasajeros, a una refinería que no refina, o a un tren que se descarrila un día sí y un día también. Por eso soy opositor. Pero ese es un derecho que tengo y que está en la Constitución. Las listas que hoy realiza el gobierno son elaboradas por los sistemas de inteligencia de este país, que no persigue a los narcotraficantes. Y son difundidas desde Palacio Nacional por quien tiene la obligación de defender los intereses jurídicos de México. Es la persona que ustedes vieron en el video. En lugar de estar preocupada por los derechos humanos, por redactar buenas iniciativas de ley, por defender a los mexicanos en el extranjero, saca listas de opositores e incita a la población a agredirlos. Eso no está bien.
0: Pues va a ser un tema que seguramente también hoy será pues cuestión y se hará cuestionamientos a la presidenta de la República. Veremos si hay una respuesta, pero por lo pronto vaya crítica a la acción de Luisa María Alcalde con esta lista negra que publicó el gobierno federal. Antes no se conocían, después iban filtrando, era algo así como secreto de gobierno, no dar a conocer estas listas. Hoy se hacen evidentes. El asunto, según Luisa María Alcalde, es para exhibirlos ante el público. Pero realmente tienen un interés para censurarlos. Y en estos momentos en el que se están analizando los lineamientos en defensa de la audiencia, acusados estos lineamientos de tener una intención gubernamental de aplicar la censura en México. Híjole, vaya cosa, ¿eh? Vaya cosa. Y calientito comenzó pues este noticiero, la primera emisión de Informativo NTR. Vamos a ir un corte y regresamos con más información.
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1: Y son las 7:33 a.m, tiempo del centro de México, ya de esta mañana, mañana de viernes. Qué bien se escucha decir que es viernes. Ya llegamos al fin de semana, así es que todavía falta un poco, hay que echarle todas las ganas y el ánimo para que el día de mañana, ya sábado, podamos disfrutar el fin de semana, divertirnos y además, ¿qué crees? Pues es quincena, ¿no? Hoy es quincena, así es que todos muy guapos, por ahí de mediodía seguramente empezaremos a brillar. Cuide usted su dinero, claro, no traiga dinero en efectivo porque, pues lamentablemente la inseguridad de nuestro país es bastante alta y pues cuide usted lo que gana para evitar que se lo roben. Cuesta trabajo ganarlo, sí, nos gusta mucho nuestro trabajo, pero pues siempre cuesta trabajo. Por eso se llama trabajo, ¿no? Así es que cuide su dinero, es quincena, es viernes. Y aquí yo le informo, el Servicio Meteorológico Nacional pronostica que para lo que, pues este fin de semana, continúen las fuertes lluvias en la Ciudad de México y en su zona metropolitana. Hemos tenido lluvias en los últimos días y pues el Servicio Meteorológico Nacional informa que se tendrá una probabilidad de lluvia de más del 50% el sábado y el domingo. Las lluvias serán más severas durante las tardes noches, por lo que las autoridades de Protección Civil llaman a habitantes y visitantes a manejar con precaución. La temperatura máxima en el día será de 24 grados y por las noches de 14 grados en promedio. No se descartan tormentas eléctricas. La Confederación Patronal de la República Mexicana aquí en la Ciudad de México estimó que las compras por el regreso a clase en la ciudad podrían dejar al comercio establecido una derrama económica de unos 6.143 millones de pesos. Las ganancias se generarán por la venta de útiles escolares, electrónicos y uniformes, como los productos más vendidos. El presidente de la Coparmex capitalina, Adal Ortiz, afirmó que el gasto promedio de las familias capitalinas por cada estudiante oscilará entre los 3.500 y 4.000 pesos, considerando la adquisición de útiles escolares, uniformes, mochilas, calzado, libros y otros artículos indispensables para el inicio del ciclo escolar. Esto representa un esfuerzo muy importante para las familias capitalinas. Están todavía muy a tiempo de estar comparando precios. Hoy hay ofertas, las estado viendo en tiendas departamentales. Recuerde que en la educación básica no hay pues una obligación para comprar un cuaderno de tal marca. Vaya que hay cuadernos carísimos, pero no hay obligación. Sí están muy bonitos y podrían estar de moda, pero no hay obligación para comprarlos porque vaya que cuestan un dineral. Pero pues puede usted comparar, ver la lista de útiles y todavía tiene uno tiempo, todavía unas dos semanas a partir de este fin de semana para poder comparar y comprar los útiles. La Secretaría de Educación, Ciencia y Tecnología e Innovación de la Ciudad de México publicó la convocatoria correspondiente al segundo semestre de 2026 de la beca a universitarias y universitarios para transporte y más, con la que se busca reducir las barreras económicas que dificultan la permanencia y conclusión de los estudios de nivel superior en la Ciudad de México. El programa contempla otorgar hasta 200.000 apoyos económicos a estudiantes de licenciatura inscritos en instituciones públicas de educación superior ubicadas aquí en la capital del país o en planteles de universidades nacionales públicas localizados en la zona metropolitana del Valle de México en modalidad escolarizada o mixta. Y ya le decía que ha estado lloviendo y lloviendo bastante fuerte aquí en el Valle de México, en el centro de la República Mexicana. Eso ha provocado que tengamos niveles muy altos de llenado en el sistema Cutzamala, este sistema de tres presas que abastecen un 30% a toda esta zona en donde vivimos casi 20 millones de personas. Pues el sistema Cutzamala en estos momentos continúa al alza por las lluvias intensas que se han registrado en este mes de agosto y ya supera el 75% de su capacidad total, luego de que hace apenas dos años estábamos llegando a niveles muy bajos. De hecho, se hablaba del día cero en el que ya no se podría bombear agua hacia el Valle de México. La Comisión Nacional del Agua indicó que las presas del sistema Cutzamala son tres, como le digo, tienen la siguiente capacidad. La presa Villa Victoria, 73.1%, la presa El Bosque con 66.3% y la presa de Valle de Bravo, que es la más grande, está en ese pueblo mágico de Valle de Bravo. Nunca me canso de invitar a que vaya usted a Valle de Bravo, es muy bonito, hay una zona pues llena de vegetación, muy boscosa, puede usted pues hacer ecoturismo, pasarla muy bien, además el pueblo es extraordinario, muy bonito. Pues bueno, ahí está la presa más grande y en estos momentos es la que registra el mayor número de el nivel de llenado, tiene 82.7%. Y según previsiones de algunos pues integrantes de la Comisión Nacional del Agua, si sigue lloviendo con esta intensidad, pues podríamos estar superando muy pronto el 90% de llenado en las presas, algo que sería extraordinario pues para una ciudad y un valle de México que exige segundo a segundo este tipo de agua. Así es que enhorabuena, y hay que administrar el agua, no malgastarla. Y este viernes se aplica el programa Hoy No Circula de manera normal. No circulan los vehículos con engomado azul, terminación en sus placas 9 y 0, que no tengan los hologramas 0 y doble 0 del Valle de México. Ahora nos vamos hasta NTR Guadalajara con mi compañera Nivia Cervantes. Adelante, Nivia, te escuchamos. Muy buenos días.
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0: Alberto, cuando son ya las 7 de la mañana con 40 minutos desde esta perla tapatía, te comparto información. Decirte que el transporte público concesionado aquí en el estado está recibiendo más subsidio, pero hay menos viajes. Y es que durante los primeros 5 meses de este año, el transporte público concesionado movilizó menos pasajeros que en el mismo periodo del 2025 y de 2024, pero recibió más recursos como subsidio a la tarifa. Datos de la Secretaría del Transporte evidencian que entre enero y mayo se validaron 250 millones, poco más de 250 millones de pasajes, y se dispersaron 650 millones de pesos a los transportistas. La cantidad de pasajes fue 16.67 millones, menor a la registrada en 2025, y 2.1 millones inferior a la que se reportó en 2024. En contraste, los recursos entregados aumentaron más casi 47% respecto a los años 25 y pues 157% frente al 2024. La diferencia, Alberto, se relaciona con el incremento de la tarifa y el subsidio por pasajero. Es que hay que decir que para este año se fijó un apoyo de 2 pesos con 60 centavos por pasaje, y la Secretaría del Transporte decidió entregarlo de manera retroactiva desde enero, aunque la nueva tarifa de 11 pesos entró en vigor en abril. Entre enero y marzo, el usuario pagó 9 pesos con 50 centavos. También decirte, Alberto, que aquí en el estado de Jalisco, bueno, se está realizando una revisión para evaluar las condiciones territoriales y fortalecer las estrategias interinstitucionales de atención a la salud ambiental de la cuenca del río Santiago. Este recorrido y este análisis, esta observación se está realizando por parte de especialistas de la Organización Panamericana de la Salud, quienes están acompañados por autoridades del gobierno de Jalisco y del federal. Bueno, esto se ha realizado en para conocer cuál es la realidad y después empezar a presentar estrategias. Alberto, la información desde Jalisco. Muy buenos días.
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2: Hola, ¿qué tal? Te saludo desde Zacatecas con lo más destacado. Este jueves llegaron a la capital las primeras 20 de las 122 unidades que integrarán el Platabús, nuevo sistema de transporte público de la zona metropolitana Zacatecas-Guadalupe. Luz Eugenia Pérez Haro, titular de la Secretaría de Desarrollo Urbano, Vivienda y Ordenamiento Territorial, informó que el inicio de operaciones está previsto para el 12 de diciembre. La primera etapa contempla 70 autobuses alimentadores, 40 troncales, 2 para el aeropuerto y 10 especiales para el centro histórico. Todas las unidades serán eléctricas y contarán con aire acondicionado, cámaras de videovigilancia, botón de pánico y accesibilidad para las personas con discapacidad. La tarifa será entre 11 y 12 pesos. Y el gobierno de Zacatecas comprará un segundo helicóptero Black Hawk con un costo estimado de 110 millones de pesos y características similares a la aeronave con que cuenta actualmente la Secretaría de Seguridad Pública, aunque será un modelo más reciente y estará equipado con blindaje y tecnología traca. El secretario de Seguridad Pública, Arturo Medina Mayoral, informó que el proceso de adquisición está avanzado y actualmente se realizan los trámites para obtener los permisos de autoridades de Estados Unidos. Explicó que el sistema Traca permitirá realizar barridos de vigilancia con una cámara equipada con detector de calor para operaciones diurnas y nocturnas. La nueva aeronave permitirá ampliar las labores de seguridad, búsqueda, rescate y apoyo en zonas de difícil acceso, con 2 helicópteros. La Secretaría de Seguridad Pública podrá atender operaciones simultáneas en diferentes regiones del estado. Además, Zacatecas ya cuenta con pilotos capacitados para operar este tipo de aeronaves. Y en la segunda sesión ordinaria del Comité de Validación y Atención a Migrantes, se aprobó un paquete de 27 proyectos de obras y acciones del programa 2x1, ejercicio fiscal 2026, con una inversión tripartita superior a los 26 millones de pesos. El titular de la Secretaría del Zacatecano Migrante, Iván Reyes Millán, encabezó los trabajos de la reunión virtual en representación del gobernador David Monreal Ávila. Los 27 proyectos serán ejecutados en 13 municipios del estado, con una inversión total total de 26,036,452 pesos con 91 centavos aportados por el gobierno estatal, las presidencias municipales y los clubes de Zacatecanos Migrantes. Hasta aquí la información desde el estado de Zacatecas. Le invito a que continúe en Informativo NTR.
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1: Y le agradezco muchísimo al escritor y periodista José Luis Montenegro. Él es un especialista en todo lo que tiene que ver con información del crimen organizado, Nota Roja, todos estos pues periodos en nuestro país que han tenido que ver con el crimen y la complicidad también de autoridades con los criminales. Es autor recientemente del libro El día que cayó el Mencho, en el que analiza, reflexiona sobre el abatimiento de uno de los narcotraficantes más importantes, porque se mantenía en activo en un verdadero imperio que era el Cártel Jalisco Nueva Generación. José Luis Montenegro, te saludo con muchísimo gusto.
2: Gracias por la invitación, buenos días.
1: Al contrario, José Luis, muchísimas gracias por estar con nosotros, y bueno, son muchos los temas que quisiéramos platicar contigo. El primero, pues, ¿qué te parece toda esta decisión que ha tomado el gobierno de los Estados Unidos para retirarle la visa al hijo del expresidente Andrés Manuel López Obrador, quizá en estos momentos el hijo más con más vida pública en nuestro país, busca ser diputado? ¿Qué podríamos pensar cuando se retira una visa a un personaje como este, que es representativo del régimen, pues en activo, el régimen político mexicano, José Luis?
2: Alberto, creo que el retirarle la visa a un político, pues vamos a decirlo así, incipiente, porque no tiene ningún tipo de carrera política, está iniciando, como bien refieres, pues el gobierno de Estados Unidos brinda confianza a todos los que acceden o tratan de ir a su país, a, ya sea de turismo o de negocios, pues bueno, tienen una política muy férrea para extender este tipo de permisos de estadía temporal o de residencia permanente. Yo creo que el caso de Andrés Manuel López Beltrán radica en eso, que no tiene por parte de la autoridad norteamericana pues una especie de confianza. Yo creo que allí, más allá de especular si tiene o no alguna investigación abierta por algún caso de corrupción o de vínculos con el crimen organizado, pues o inclusive, ¿no?, lo que se dice mucho del contrabando de combustible, el huachicol o huachicol fiscal, pues tendríamos que esperar a ver si hay alguna acusación directa. Pero Estados Unidos de momento no tiene una confianza hacia su persona, hacia su estadía, y bueno, pues le ha revocado esta visa norteamericana.
1: José Luis, el asunto es que no es el primero que representa al régimen en activo mexicano. Pues ahí está la gobernadora de Baja California, Marina del Pilar, que la escuchamos constantemente en audios casi rogando que pues tenga una negociación con el gobierno de los Estados Unidos. Tenemos un gobernador con licencia, Rubén Rocha Moya, ese sí acusado por un juzgado de Nueva York de relaciones con el cártel de Sinaloa. Tenemos información periodística de periódicos muy importantes en los Estados Unidos señalando a los gobernadores de Sonora y al gobernador de Tamaulipas. El de Sonora me parece más significativo porque fue secretario de Seguridad Pública del gobierno de López Obrador. ¿Habría, a tu conocimiento, con toda tu experiencia en estos análisis e información sobre el crimen en México, habría una revisión, una investigación en contra de todo el régimen político de Morena por parte de los Estados Unidos?
2: Totalmente. Lo dijo hace unos días Terrence Cole, el director de la DEA, lo dijo ya el fiscal general de Estados Unidos, el Homeland Security. O sea, hubo muchas, pues ya indicios, inclusive ya señalamientos directos, ni siquiera indicios, señalamientos directos de la autoridad norteamericana, que no solamente van por el desmantelamiento, en este caso, del cártel Jalisco Nueva Generación y todos sus líderes, con las recompensas de más de 100 millones de dólares. Cabezando esta lista está Juan Carlos Valencia González, el 03, sino que también la autoridad norteamericana dijo que van por los socios, y entre socios se refieren a los empresarios y políticos que permiten la operación de esta red. El Cártel Jalisco es una de las organizaciones terroristas que catalogó Estados Unidos en febrero del año pasado, pero también está el Cártel de Sinaloa, está los Viagras, por ejemplo, están otros, la Nueva Familia Michoacana, otras organizaciones que también tienen vínculos, bien lo referías tú, Marina del Pilar, ¿no?, Américo Villarreal, Alfonso Durazo Montaño, Rubén Rocha Moya y los otros 7 personajes que están indiciados en esta acusación de la Corte del Distrito Sur de Nueva York. Es decir, sí, sí van por todos, van por absolutamente cualquier liga o nexo que también se involucre a la clase política mexicana, los denominados narcopolíticos.
1: Y es que leyendo tu libro, este libro que acabas de publicar, El día que cayó el Mencho, nos ponemos a pensar, era un hombre muy importante, muy poderoso, muy sanguinario. De hecho, el Cártel Jalisco Nueva Generación, pues quizá tenía el poder de absoluto en todo el país sobre el tráfico de drogas. Se habían metido en huachicol, en extorsión, en secuestro y muchos otros delitos, y actuaron de una manera impune. Y esto nos habla de quizá una complicidad por parte de las autoridades, o de plano las autoridades eran parte del Cártel Jalisco Nueva Generación. Pero José Luis Montenegro, ¿qué pasó con el Cártel Jalisco? Porque estábamos acostumbrados que cuando caía su líder, pues el cártel empezaba a desaparecer, pero ahora vemos que el Cártel Jalisco Nueva Generación es quizás hasta más fuerte en algunas regiones del país. Pareciera que trabaja como método de franquicias, ¿no?
2: Es correcto. El Cártel Jalisco Nueva Generación tiene presencia en 32 de las 32 entidades de la República Mexicana, en al menos 40 países. Y más que verlo desde la óptica general de un cártel de la droga, tú lo has explicado muy bien, es una empresa transnacional del crimen. Es decir, tiene franquicias a través de las cuales no solo les otorga una especie de poder para lucrar con la marca o con las siglas CJNG, sino también se dedican a diferentes delitos, insisto, tráfico ilegal de drogas sí, pero contrabando de combustible, que es la segunda fuente de ingresos más importante de los cárteles de la droga hoy día, el huachicol. También cobran extorsiones, que en Jalisco esto es un, es uno de los delitos más pujantes para esta organización. En el capítulo al interior del CJNG, en el libro viene la red de extorsiones a los maquineros, los operadores de máquinas tragamonedas en el estado, sobre todo en la zona metropolitana de Guadalajara. Este caso en específico deja una derrama económica, imagínate, de casi 1.800, casi 2.000 millones de pesos al año al Cártel Jalisco Nueva Generación. Entonces, pues sí, es una organización sui generis que, a pesar de la caída de su líder, en este caso Rubén Oseguera Cervantes, el Mencho, pues tuvo una transición muy suave, porque todo el mundo sabía que se iba a quedar Juan Carlos Valencia González, el 03, al frente de esta organización. ¿Y por qué lo digo con tal contundencia? Porque esta organización tiene independencia económica, opera como redes nodales en este esquema de franquicias, entonces no tiene un mando que dependa, o que todas las células dependan precisamente de la decisión de una persona. No, cada quien tiene una autonomía territorial, una independencia económica, y solamente se adhieren a las reglas y pagan su cuota o su franquicia al líder, en este caso Juan Carlos Valencia. Por eso este esquema de negocios con una variación de delitos ha sido exitoso en México, y no lo digo a modo de apología, sino que Rubén Oseguera supo cómo manejar desde un inicio este cártel, más bien manejado como una empresa criminal.
1: Sí, y ahora por último, José Luis Montenegro, pareciera que ya no es el objetivo acabar con los capos del narcotráfico, los delincuentes. Ya lo dijo el propio Ismael El Mayo Zambada en esa entrevista con Julio Scherer: a mí me matan, me quitan y viene otro y viene otro. ¿Será posible acabar con el narcotráfico si realmente se ataca a los políticos y a las autoridades cómplices, a los empresarios? Ese quizá podría ser el verdadero camino para poder acabar con el narcotráfico en México, o realmente es un mal que debemos de aprender a vivir con él.
2: Híjole, no, esto último que me acabas de referir quizás es lo que menos ayudaría, ¿no? Aprender a vivir con el narco es aprender a vivir en el silencio, aprender a aceptar el desplazamiento forzado, el reclutamiento forzado, la aparición de fosas clandestinas, el que jóvenes se tengan que tirar al suelo en una escuela por el fuego cruzado entre cárteles y elementos del ejército. Creo que eso es lo que menos deberíamos de seguir haciendo, Alberto, que es seguir normalizando la violencia. El caso específico que refieres de, bueno, se captura algún capo y ahora se capturan los narcopolíticos y con eso se acaba el problema, creo que todavía no. Falta lo medular, que es el financiamiento, la estructura financiera del cártel. Mientras no se ataque el blanqueamiento de capitales, los que permiten que permeen estas empresas fachada, encontrar la raíz del dinero e ir tras este banco criminal, que en el caso del Cártel Jalisco Nueva Generación son los Queenies, ¿no?, que siguen operando a pesar de la caída también de Miguel González Valencia. eso se, de eso se trata en este meollo del asunto, ¿no? Atacar el, la vena, la arteria financiera y con ello desmantelar una estructura desde la raíz. No, no pasa nada, como bien refieres, si capturan a un Mayo Zambada, a un Chapo Guzmán, a un Rubén Oseguera Mencho. Se trata de acabar con la raíz y pues no permitir, ¿no?, que siga proliferando esta clase de criminales que al día de hoy, como lo digo en el libro, el día que cayó el Mencho, pues el Rubén Oseguera es uno de los últimos grandes capos mexicanos. Le seguirían los Chapitos o Juan Carlos Valencia, pero se trata, insisto, de no institucionalizar el narco, sino más bien de acabar con este flagelo que tanto daño ha causado a la sociedad.
1: Sí, porque ahora el mapa es distinto, ahora hay que atacarlos de manera estatal y también podría venir una buena herramienta, ¿no? Porque ya no es esa gran figura, casi una deidad de el líder del cártel con corridos y con fiestas y con todo, el señor de los gallos y todo eso, sino que ahora podría fraccionarse, podría ser una estrategia estatal y podría ser quizá más fácil atacar a un cártel en cada estado de la República que uno nacional. A lo mejor ahí podría ser una buena estrategia, pero hasta el momento no lo vemos así, ¿no?
2: No lo vemos, y fíjate que lo que dices es una de las hipótesis que yo he manejado en días recientes tras el anuncio del gobierno de Estados Unidos de las recompensas de 100 millones de dólares. Parecería que Estados Unidos, en colaboración con México, quieren fragmentar precisamente el cártel Jalisco a través de estas recompensas. Apelan a las traiciones entre sus líderes o también a que los propios capos que están siendo buscados pues se entreguen de manera voluntaria del otro lado de la frontera, lo cual, insisto, tampoco arregló el problema, porque se caen las cabezas, pero habrá siempre alguien que quiera suplir y llenar estos vacíos de Estado. Y estos vacíos de Estado que han sido gobernados por el propio narcotráfico, pues son el tema de seguridad pública. Muchas veces hasta los programas sociales son patrocinados por el narco, entonces calles pavimentadas, construcción de hospitales, y es ahí cuando la carencia de un verdadero Estado de Derecho es lo que provoca estas deficiencias en materias tan elementales, insisto, como la seguridad, y es ahí donde aparecen los narcos. Pero digo, es un tema extenso que podríamos aquí pasarnos horas platicando, pero yo te agradezco mucho el espacio, Alberto, para poder conversar acerca de este libro, El día que cayó el Mencho.
1: Imagínate, nada más tener una entrevista sería casi de 3 horas por cada uno de tus libros. El día que cayó el Mencho, pues realmente muy actual. El caso de los Chapitos, todavía una facción del cártel de Sinaloa que todos los días habla el secretario de Seguridad y Protección Ciudadana, Omar García Harfuch. Y el último, que quizá pues ahora va a causar mucho más actualidad con este retiro de viso de Andrés López Beltrán, pues la cuarta transformación del crimen organizado, ¿no? Un tema referente precisamente a ese régimen, que lo haces también con este gran periodista Ricardo Ravelo. José Luis Montenegro, te agradezco mucho que estés con nosotros, la verdad es que seguimos mucho tu labor periodística y pues te felicitamos por todos estos libros y sobre todo publicaciones que han trascendido las fronteras mexicanas. Te agradezco mucho que hayas platicado con nosotros.
2: Gracias, Alberto, un gran abrazo a ti y al auditorio. Nada más recordarle que El día que cayó el Mencho, el libro ya lo pueden encontrar en todas las librerías en formato físico de la República Mexicana. Si quieren el libro en digital o audiolibro, lo pueden conseguir en tiendas digitales como Amazon. Ya está disponible en México, en Centroamérica y en Estados Unidos. Te agradezco mucho.
1: Al contrario, José Luis, pues ahora sí que es una lectura obligada. Muchísimas gracias, José Luis, y estamos en comunicación. Gracias.
2: Buen día, Alberto.
1: Y ahora vamos a un corte y regresamos con más.
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2: Y ahora pasamos con el primer tiempo de todos los deportes y Óscar Orozco. Adelante, Óscar, te escuchamos. Muy buenos días.
3: Buenos días, Beto, ¿cómo estás? Un gusto saludarte a ti y a todo el auditorio de Informativo NTR. Vamos con la información deportiva más importante de este viernes. ¿Por qué? Porque gracias a Dios es viernes y con noticias importantes y sorpresivas en la Leagues Cup, que no nos deja de sorprender este torneo polémico que se mete, se incrustó en medio o ya desarrollándose la Liga MX y la MLS para pues obtener dolaritos. Y vaya sorpresa, el día de ayer Cruz Azul, tu máquina cementera de la Cruz Azul, Beto, la volvió a cruzazulear. El flamante campeón de la Liga MX hizo de las suyas y fracasa en la Leagues Cup. Así es, después de ganar dos partidos de buena manera, motivantes, estos triunfos ante equipos de la MLS, el único partido que no debía perder el día de ayer ante Chicago Fire, y lo pierde. ¿Y de qué manera? En el último minuto, en agonía, pierde Cruz Azul la oportunidad de avanzar a los cuartos de final. ¿Por qué? Por diferencia de goles. Así es, por este pequeño detalle, el equipo de Cruz Azul, de quien ya dábamos por hecho que había clasificado. Así es, ya el día de ayer dábamos por hecho, el Cruz Azul está dentro, América, León y Toluca son los cuatro equipos que nos van a representar en esta Leagues Cup. No, Cruz Azul tenía otro guión. Así es, porque de manera sorpresiva cayó la noche de anoche ante Chicago Fire, que en tiempo de reposición los vacuna y los deja sin nada, con las manos vacías. Tremendo el resultado para la máquina, que es su segundo partido que pierde bajo el mando de Joel Wiki. Perdió contra los Potros de Hierros del Atlante en la liga, y aquí va caminando la máquina, avanzando, y llega Chicago Fire y lo derrota. Así es, un gol, un doblete de Tejain al 93. Bueno, primero marcó el 67, luego Nico Ibáñez había empatado el 81. Este empate le daba el pase con 7 puntos al cuadro cementero, pero no fue así. Chicago Fire al 93. Derrota al Cruz Azul, que se va con las manos vacías, y Cruz Azul no se guardó nada una vez más en la alineación, explotando al máximo a sus jugadores, Joel Wiki, Jeremy Márquez, Will Herdita, El Chiquete, Gonzalo Piovi, Omar Campos, Palavecino, Lira, Charlie Rodríguez, Gabriel Fernández, Paradela, el cuadro de lujo de la máquina. Insisto, los está explotando Joel Wiki, pero lo que explotó fue la máquina con esta derrota. Robert Lewandowski por ahí jugó algunos minutos con el Chicago Fire con poca participación, y el equipo de Chicago, de Illinois, derrota al Cruz Azul, que se regresa con las manos vacías. Increíble, sorpresa, fracasa Cruz Azul. Y fracasó Pumas, y fracasaron las Chivas en este torneo. Y bueno, tres de los cuatro grandes están eliminados una vez más de este torneo. Una vez más. Así es. Bien, pues Cruz Azul sin duda regresará a la Liga MX con esa sensación amarga de tener a un minuto, a un suspiro, el pase a la siguiente ronda, y queda eliminado. Se va en el quinto lugar con 6 puntos también, pero la diferencia de goles de Monterrey es más 4, y Cruz Azul tuvo más 3, así que un gol fue la diferencia, y así se despide Cruz Azul de este torneo. Se va a enfocar pues ya a lo que le toca en la liga, refrendar el título, y la CONCACAF, de la que hace un año fue monarca el equipo de la máquina. Increíble, pero cierto, Cruz Azul queda eliminado. Monterrey pasa, que estaba frotándose las manos viendo este partido de Chicago Fire diera el resultado que le convenía, y así fue. Entonces Rayados pasa a la siguiente ronda, cuartos de final.

aguerridos y que mejor juegan en este, en esta competencia, y bueno, pues es uno de los cuatro equipos que precisamente avanzaron a la siguiente ronda. Chicago Fire, marca perfecta como León, derrota a Cruz Azul, así que tampoco era un flan, ya los demostró, 3 de 3, igual que León, 3 de 3, Chicago Fire, el mejor equipo de la Leagues Cup para la MLS, el Austin también. Empató ante el América le sufrió al día de ayer para sacar este resultado, un resultado que pues sacó con cierto apuro, no fue nada fácil, en penales perdió el América, pero ya tenía el boleto en la mano, así que eso era lo de menos, ya los penales eran lo de menos. Cristian Borja, el colombiano, fue el que falló en el penalti decisivo y estaba ya la muerte súbita. Marcó por el América en primera instancia, bueno, un autogol de John Gallagher al 48, luego Usuni empató al 67, Rafa Veiga, Israel Reyes, Alan Cervantes, Sebastián Cáceres y Kevin Álvarez habían marcado desde los 11 pasos, pero Cristian Borja falla y así el América pierde en penales, pero el empate le da 7 puntitos, que lo colocan ahí entre los mejores cuatro equipos. El día de ayer también el balance, Necaxa gana, cierra con decoro 2-1 al Nueva York. Santos también, que había perdido sus dos encuentros, pues gana al equipo de Filadelfia, así que cierra con dignidad el cuadro de la Comarca Lagunera. Y Timbers derrotó a Tijuana 3-1, Timbers de Portland 3-1 a los Cholos, que ya habían advertido iban a jugar con muchos suplentes porque no iba a arriesgar Sebastián Abreu a sus elementos para este compromiso que él consideraba pues ya no tenía razón de ser. Bien, las posiciones como quedaron en la Liga MX: León, América, Toluca y Monterrey, los primeros cuatro; Cruz Azul en quinto, Juárez en sexto; en séptimo Tigres; las Chivas quedaron en ocho. Si hubiera liguilla, Chivas avanzaría como octavo. Cuatro puntitos de las Chivas, no quedaron tan mal como pudieran haber quedado. Santos en 9 con 3 puntos, Pachuca en 10, en 11 quedó Atlas, Necaxa en 12, 13 Atlante, 14 San Luis, 15 Querétaro, Pumas 16, Tijuana 17 y en 18 Puebla. Los dos equipos que perdieron sus tres partidos fueron Tijuana y Puebla. Por parte de la MLS, Chicago Fire en primer lugar, Austin en segundo, Columbus Crew en tercero y Real Salt Lake en cuarto. Los Ángeles FC quedan fuera, Charlotte también, Timbers, Cincinnati, Dallas, San Diego, Orlando, Minnesota, Nashville, Inter Miami, Nueva York, Seattle Sounders, Philadelphia y Whitecaps quedan eliminados de la competencia. Así que, pues ya están listos los cuartos de final para esta competencia. Y bueno, pues ahí están lo que estamos viendo, la decepción que fue Cruz Azul, sin duda, es la decepción, fracaso, igual que las Chivas, igual que los Pumas. Y bueno, pues ahí está esta competencia que, bueno, pues se va a definir los ocho mejores, cuatro por cada liga, ¿no? Cuatro por cada liga quedan definidos los resultados, los cruces ahí están definidos: León, América, Toluca y Monterrey, en ese orden quedaron. Y también quedó por parte de Chicago en primer lugar. Y bueno, pues ahí estarán Chicago, Austin, Columbus y Real Salt Lake. Ahí están los cuatro clasificados de esta competencia, que bueno, pues va a definir al Monarca en la siguiente semana. Se van a disputar. Y bueno, el líder de la Liga MX se va a enfrentar al cuarto lugar. Entonces sería León contra Real Salt Lake, América contra Columbus Crew, Toluca contra Austin y Monterrey contra Chicago Fire. Los partidos van a ser a un solo duelo y están contemplados para celebrarse la siguiente semana, 25-27 de agosto, a media semana. Y faltan todavía que se confirmen los horarios de estos compromisos. Pero, según aquí, lo que se había estipulado es León contra Real Salt Lake, América contra Columbus, Toluca contra Austin y
Monterrey contra Chicago Fire. Esto a falta de que se confirme más adelante. Así que bueno, pues ahí está la Leagues Cup. Polémica, termina por fin la pesadilla para el

0: Fútbol mexicano, de la League Cup, la pesadilla para Pumas, pesadilla para Chivas, pesadilla para Cruz Azul, y ya viene nuestra liga. El día de mañana, sábado, arranca ya la competencia, así que ya cambiemos el chip, olvidémonos de esta League Cup polémica, con lesionados, con equipos que decepcionaron, otros que agradaron, como León, que es una gratísima sorpresa que esté entre los mejores cuatro de esta competencia. Así está la situación, y pues ya a cambiar el chip porque viene la liga. También hablar de la Liga de España, que arranca el día de mañana sábado con la primera fecha, a la vez Getafe, Sevilla contra Rayo Vallecano, el domingo Racing de Santander contra Villarreal, el Español contra Levante, el Deportivo La Coruña contra el Elche, eso ya sería en el lunes, y el Atlético de Madrid contra el Málaga. El Atlético de Madrid que presume ya la contratación del Cuti Romero, así es, este defensa central argentino que fue traspasado por 40 millones de dólares, poco más, del Tottenham al Atlético de Madrid. Cambia la Premier League por la Liga de España, el Cuti Romero, uno de los defensas centrales más duros, más fuertes y de mayor cartel en la Premier League con el Tottenham, ahora estaría en el Atlético de Madrid. Y bueno, pues la jornada 2 será hasta la siguiente semana, ahí ya tendrá actividad el Real Madrid y el Barcelona. En esta primera fecha no está contemplado que jueguen, será hasta el miércoles 26 y jueves 27 cuando el Real Madrid tenga su partido de la primera fecha ante la Real Sociedad, y el Barcelona ante el Athletic de Bilbao. Así que bueno, pues posponen su debut en la liga el cuadro merengue y el equipo del Barcelona. Bien, hasta aquí de momento la información más importante de este viernes. Les deseo a la gente que tenga un excelente fin de semana, cuídense mucho, y le invito a que siga con nosotros en el noticiero porque más información no le cambie.
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1: Y le agradezco al ex senador y ex dirigente nacional del PAN, Damián Cepeda, que esté con nosotros. Damián, qué gusto saludarte.
2: Hola, ¿qué tal? Qué gusto en saludarte a ti y a todos los que nos están escuchando.
1: Muchísimas gracias, Damián. Pues ayer nos informábamos por el propio Andrés López Beltrán del retiro de su visa, y más allá de que se le haya retirado por cualquier cuestión, puede ser hasta personal, representa algo muy importante porque es el corazón del régimen de la Cuarta Transformación. Es el hijo del expresidente Andrés Manuel López Obrador, y mucho se ha hablado sobre pues sospechas de relaciones con el crimen organizado, principalmente con este hijo de Andrés Manuel López Obrador, que por cierto quiere ser diputado federal por Tabasco y ya tiene una actividad proselitista adelantada fuera de todo orden electoral. ¿Qué significa para el país que Andrés López Beltrán, más allá de su figura individual, pues se le haya decidido retirar la visa en un momento en el que Estados Unidos ha advertido que está retirando la visa a personas y a políticos relacionados con el crimen organizado, Damián?
2: Me parece un golpe muy duro para un movimiento que hizo toda su base bajo el planteamiento de que iban a ser distintos y que llegaron y no solo no fueron distintos, sino creo que han cometido abusos que nunca habíamos visto en este país. Yo lo que veo es una descomposición total de parte del sistema de Morena. Y creo que esa descomposición se encabezó primero pues en el gobierno de López Obrador y ha continuado hasta este gobierno. Particularmente en este gobierno, más bien con pues una especie de protección política que se ha dado y una falta de disposición para la rendición de cuentas a los distintos casos de señalamientos. Uno de los señalamientos más fuertes y reiterados constantemente fue precisamente al ámbito familiar del expresidente y marcadamente pues al hijo que decidió participar en política. Yo creo que pues ahí están los señalamientos desde hace ya mucho tiempo, ahí están los casos de personas, al menos afines, relacionadas, que han tenido problemas con la ley, que han sido señalados por casos graves de corrupción, y creo que hoy pues Estados Unidos toma esta determinación en un contexto. O sea, yo entiendo que una visa es un tema de entrada voluntario que tú pides. Entiendo también que un país tiene el derecho pues de permitir entrar o no a cualquier persona. Pero no nos hagamos, pues. Esto se está haciendo en el contexto de los señalamientos claros que está haciendo el gobierno de Estados Unidos hacia México, en el sentido de ligas de distintos miembros del partido en el poder, de gobernantes, con el crimen organizado, la solicitud que han tenido de combate más frontal al crimen organizado, pero sobre todo a los políticos corruptos que se aliaron con el crimen. Y en ese contexto es que se da el retiro de la visa de la gobernadora de Baja California, que se da el retiro de la visa presumiblemente de otros gobernadores, que se ha comentado en medios, pero que con una opacidad brutal Morena no ha querido señalar nada, como si fuera un tema nada más de la vida personal, que no lo es, porque cuando eres gobernante pues tienes a tu cargo, imagínate, fuerzas policíacas, la responsabilidad de la ciudadanía. No es un tema privado el saber o no si un país extranjero te considera que no eres apto para visitarlo, y en ese contexto se da este retiro. Bueno, me parece, digamos, pues una etapa más de esta caída estrepitosa que está teniendo Morena por sus escándalos de corrupción y ligas con el crimen.
1: Y Damián, pues bueno, ya será cuestión de la familia López Obrador, que por cierto, pues Andrés Manuel, el expresidente, presumía de una buena relación con Donald Trump, pero creo que lo más importante es qué afectación al gobierno de Claudia Sheinbaum, heredera de todo esto, y sobre todo porque hemos visto que gran parte del tiempo que tiene la presidenta Claudia Sheinbaum, pues la dedica a defender el régimen de Andrés Manuel López Obrador. Como mexicanos nos preocupa cuál será la relación de la presidenta con el presidente Donald Trump en momentos complicados, por ejemplo, revisión del Tratado Comercial de Norteamérica, amenazas constantes de operativos de las fuerzas estadounidenses para combatir al narcotráfico, ahora relación con países latinoamericanos como el propio Colombia, Argentina, El Salvador, que ya se han dicho y declarado abiertamente aliados incondicionales del presidente Donald Trump. ¿Qué presión le mete esto a la presidenta Claudia Sheinbaum?
2: Mira, yo el problema que veo es que precisamente temas que deberían de ser del ámbito de la justicia contaminan la relación con un país al que México le destina el 84% de sus exportaciones. O sea, cuando uno ve que tu principal socio comercial tiene, como es natural, prioridades, como tú también las tienes, ¿no? Para nosotros, igual el comercio, la migración, el respeto a los derechos humanos a los migrantes en Estados Unidos y demás. Ellos están poniendo en la mesa, oye, tengo un problema porque has dejado crecer al crimen organizado y eso está haciendo que exporten fentanilo particularmente y que mueran, pues, 100,000 personas al año en Estados Unidos, al menos, dice Trump, que 200,000, pero vamos a quedarnos con los datos, digamos, más verificables. Pues es muchísimo, es más gente que los que mueren en México por la violencia del crimen. Entonces, que te pongan en la mesa, oye, pues es que hay que combatir el crimen, hay que combatir a quien financia el dinero y hay que combatir al político corrupto que se está aliando, no debería de ser un problema para México. Al contrario, yo si estuviera en esa posición diría, oye, qué gran noticia que la principal solicitud del socio comercial al que le destino la mayor parte de las exportaciones que generan millones de empleos en México es algo que yo debo de hacer pues por obligación propia, por voluntad propia, porque es mi deber el darle paz a los mexicanos. Bueno, lejos de eso, vemos que se convierte en un tema de tensión, se convierte en un tema que genera aranceles, que genera riesgo para el propio tratado y demás. ¿Por qué? Pues por este aferre de parte de el gobierno de Morena de proteger a sus miembros señalados, como es el caso de Sinaloa, pues, o es el caso de Baja California, o es el caso de Michoacán, o es el caso de Tamaulipas, y hoy es el caso, al menos administrativamente, del hijo del expresidente. Entonces, yo sí creo más bien que no es justo para los mexicanos que todos tengamos una consecuencia porque una bola de políticos que decidieron corromperse y aliarse con el crimen no quieren que los metan a la cárcel. Entonces yo diría, no, mi exigencia es, oye, los temas de justicia que se dan en el ámbito de la justicia y que se vaya a la cárcel quien haya cometido un crimen. México no tiene por qué estar de rehén de intereses de unos cuantos que se aprovecharon de la posición en la que estaban.
1: Damián, ha dicho la presidenta Claudia Sheinbaum, dirigentes también de Morena, que Estados Unidos pues será un jugador importante en las próximas elecciones de 2027, donde se renueva la mitad del poder político con las 17 gubernaturas, pero también la Cámara de Diputados. ¿Crees tú que esta sea una medida de Estados Unidos en la que ya se declara abiertamente en contra del régimen de Morena y les pudiera ayudar a ustedes en la oposición? ¿Lo ves así? Porque ya me imagino que esa será uno de los argumentos que se van a estar diciendo desde el oficialismo.
2: Mira, yo como todo mexicano quisiera que los problemas de México se arreglaran en México, tal cual. El problema es que no está sucediendo. Y cuando veo, por ejemplo, que un gobierno extranjero, en este caso Estados Unidos, ataca no a México, sino a políticos en específico que decidieron aliarse con el crimen, acorde a lo que ellos tienen de información, como es el caso de Sinaloa, digo, caray, me hubiera encantado que esto pasara en México, pero como no pasa en México, qué bueno que vayan a pagar. O sea, no se pueden escudar en el discurso de la soberanía para tapar abusos que cometieron esos políticos. Dicho eso, yo no creo que Estados Unidos nos vaya a venir a arreglar los problemas a México, lo digo con toda claridad. Yo creo que Estados Unidos está en su agenda de prioridades y mal haría en no estarlo. Ellos tienen un gobierno que su prioridad es darle resultados a sus ciudadanos. Y hoy lo que ven es un problema con el crimen organizado que se está contaminando con fentanilo y matando gente y están tomando todas las medidas que están a su alcance para hacerlo. ¿Eso quiere decir que van a solucionar los problemas de democracia, de justicia y otros temas en México? No lo creo. Quiere decir que van a atacar ese problema que hoy está alineado con quienes queremos que en México haya paz y que no existan políticos que estén favoreciendo al crimen. Oye, qué bueno, hay que sumar esfuerzos y combatir juntos ese mal. Pero de ahí a que un país extranjero vaya a venir a arreglar los problemas, no lo creo. Además, cambian de opinión conforme a ellos tienen su propio interés. Hay que recordar nada más el tema de Cienfuegos, por ejemplo, que lo detuvieron, y después por un tema que ellos consideraron de seguridad nacional, de mayor interés público, decidieron entregarlo. Y pues ellos tienen sus prioridades. Nosotros aquí tenemos que hacernos cargo de nuestros propios problemas. Y yo, ¿cómo creo que es? Alzando la voz y en términos electorales, presentando las candidaturas más competitivas y también en términos de gobierno, que cuando nos toque gobernar, pues en gobiernos municipales y estatales sean ejemplo de algo distinto y mostrar a la gente, ¿sabes qué? Es que otro México sí es posible. Ahora, yo lo que sí veo en parte de este gobierno de Morena es que están desesperados, ¿eh? O sea, los veo tocados. Todas estas acciones que han estado teniendo son símbolos de debilidad. ¿Qué gobierno que está fuerte saca unos lineamientos para querer controlar el acceso a la verdad, a la información? Pues nadie. ¿Qué gobierno que está fuerte saca una lista de enemigos públicos, ¿no? Entre los que mete a periodistas, políticos y demás. Pues nadie. Es que son cosas que solo hacen gobiernos autoritarios. Y eso es lo que estamos viendo de Morena. A mí me parece sumamente condenable. Hay que levantar la voz. Han perdido pues toda brújula moral, ética. Se convirtieron en la peor versión de lo que prometieron combatir. Pero no podemos dejarnos. Aquí hay que estar firmes, levantando la voz y actuando. Porque hoy veo a un gobierno que está hasta el cuello con casos de corrupción en su partido, que está hasta el cuello de ligas con el crimen organizado y que quiere a toda costa empoderarse para evitar perder el poder.
1: Y esto podría, como bien dices, Damián, pues tener algunos coletazos autoritarios como esta lista negra que ya tuvieron que sacar ayer a Luisa María Alcalde para decir no es una lista negra, nada más es casi una opinión, pero se utilizaron recursos públicos. Dijo que por lo menos fueron 7 meses de investigación de la consejería jurídica que tendría que estar haciendo iniciativas o revisando cualquier tipo de ley para en beneficio de los mexicanos. Ya lo veremos, Damián, y seguramente estaremos platicando más adelante contigo porque esta historia apenas comienza. Y te agradezco, Damián Cepeda, ex legislador, ex senador, ex dirigente nacional del PAN, pues que puedas estar con nosotros platicando. Te agradezco mucho, Damián.
2: Con mucho gusto, estoy a tus órdenes.
1: Muchísimas gracias, vamos a un corte y regresamos con más.
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1: Y cuando son las 8 de la mañana con 32 minutos, tiempo del centro de México, ya de esta mañana, mañana de viernes, 14 de agosto del año 2026. Yo lo invito a que pueda comprar, adquirir el diario Ovaciones, el diario de casa, el diario de todo este grupo de comunicaciones que le lleva radio con este informativo NTR, que le lleva televisión y también prensa escrita con el Ovaciones. Lo invito a que lo compre, lo puede encontrar en cualquier puesto de periódicos, también tiendas de autoservicio. Y este día, este viernes, el diario Ovaciones, pues dice, informa lo que ya le estaba yo comentando, que quitaron la visa a Andrés López Beltrán y exige explicaciones a el presidente de los Estados Unidos, Donald Trump. También publica lo declarado por el secretario de Guerra de los Estados Unidos, Pete Hegseth, en donde informa que el gobierno estadounidense plantea utilizar capacidades desarrolladas en operaciones contra ISIS y Al-Qaeda para poder combatir a los narcotraficantes. Obviamente, todas las miradas van hacia México. Según el secretario de Guerra, podría haber ataques en tierra en contra de los narcotraficantes, y esto se haría con operaciones muy parecidas a las que están aplicando en contra de este grupo terrorista ISIS y Al-Qaeda, que siguen pues todavía en una guerra en esa zona del Medio Oriente. También se informa que, según un informe de la Casa Blanca, México pues sigue apoyando a China, y han identificado que muchos de los productos que llegan a nuestro país de China pues son como para lavar de aranceles a los productos chinos. Estados Unidos exigió que el país actúe como socio de producción de Norteamérica y no como un refugio tarifario para terceros países. Pues ahí está, le recomiendo, lo invito a que pueda adquirir el diario Ovaciones, el diario de casa que dirige Guillermo Ortega Ruiz. Lamentablemente se sigue incrementando el número de personas fallecidas allá en Colombia. Según el último reporte por parte de las autoridades colombianas, se registran 281 muertos y más de 3.900 personas heridas. El número de personas desaparecidas está también incrementando, y como han pasado ya un poco más de 3 días, pues lamentablemente ya las esperanzas de encontrar a personas vivas abajo de los escombros pues se va acabando. El día de ayer, la presidenta Claudia Sheinbaum informó que el gobierno colombiano no ha permitido el ingreso de rescatistas nacionales. Son rescatistas integrantes de la Secretaría de la Defensa Nacional, son militares integrantes de las Fuerzas Armadas, entre la Fuerza Aérea Mexicana, el propio Ejército Mexicano y la Guardia Nacional, militares que han actuado en más de 98 países en donde se han necesitado acciones de rescate y de la comunidad internacional. Tan solo hace poco, menos de 2 meses, pues estuvieron también participando con el gobierno de Venezuela en esos 2 terremotos que provocó la muerte de más de 6.000 personas. La presidenta Claudia Sheinbaum dijo que el gobierno mexicano va a apoyar en todo a Colombia, pero se necesita que se apruebe el ingreso de los rescatistas mexicanos. Así lo dio a conocer la presidenta Claudia Sheinbaum ayer en la mañana en su conferencia de prensa matutina.
2: Antes de ello, quería comentarles, ayer comenté que a Colombia habían ido los rescatistas, la brigada de rescatistas del ejército, pero no. Pidieron certificación por parte de Colombia, están certificados, pero ahora piden otra certificación. Entonces estamos llevando a través de aviones Hércules, despensas, insumos médicos y otras cosas que solicitan. Pero sí, para aclarar que la brigada de la Secretaría de la Defensa Nacional de rescatistas pues no fue aprobada por el gobierno de Colombia, está lista para salir en cualquier momento. Bueno, han ido a 98 países a rescatar y a trabajar por la gente, solidariamente. Bueno, es importante que se conociera esta información, porque ayer tenía la información de que sí habían ido, pero hoy me hicieron la aclaración en el Gabinete de Seguridad.
1: La presidenta también ya eliminó cualquier problema diplomático por la decisión de Colombia de no permitir el ingreso de rescatistas mexicanos. La presidenta dijo que no hay ningún conflicto con el presidente de Colombia. No dijo si tendría una conversación telefónica con Abelardo de la Espriella, pero sí descartó que esto pueda convertirse en un problema diplomático. Escuchemos a la presidenta.
2: Son buenísimos los rescatistas de México, buenísimos, una gran experiencia, certificados, han trabajado en muchos lugares del mundo. Nosotros ofrecemos la solidaridad, ya depende del país si la recibe o no la recibe, pero ahí están, han ido a todo el mundo, ¿no? Entonces depende más bien del gobierno de Colombia, de ellos decidan.
3: Claro, ¿tiene considerado hablar con el presidente de este país?
2: A ver, repito, no es un conflicto, no hay un problema. Solo estoy informando la solidaridad que ofreció México. Colombia dijo, queremos despensas, queremos medicamentos, pero rescatistas necesitamos una certificación. Entonces, eso es la información. No hay ni problema, ni sencillamente. Ayer dije que fueron los rescatistas porque no tenía toda la información. Y ya hoy en la mañana, bueno, desde ayer, pero hoy en la mañana me lo confirmó el general secretario y el secretario de Relaciones Exteriores que estaban solicitando esto y por eso no habían ido los rescatistas. Entonces, es información, hasta ahí nada más.
1: Y tiene razón la presidenta Claudia Sheinbaum, los rescatistas mexicanos son los mejores que puedan existir en estos momentos porque han actuado en su propio pueblo, en su propio país, rescatando a personas. Una pena que no se acepte y seguramente son cuestiones políticas. Lo primero es apoyar al pueblo colombiano. Ya lo veremos en los próximos meses cómo será la relación ríspida, lo podemos adelantar, entre la presidenta Claudia Sheinbaum, presidenta de México, y el presidente Abelardo de la Espriella, presidente de Colombia, que está pues muy cercano a toda esta línea de gobernantes de ultraderecha en América Latina y en los Estados Unidos. Por lo pronto, la Secretaría de la Defensa Nacional realizó el segundo envío de ayuda humanitaria de apoyo a la población colombiana afectada por el sismo. Ya se trasladaron esta vez 15 toneladas de alimentos y 4 toneladas de insumos médicos y material de curación, que es lo único que ha aceptado el gobierno colombiano. Nos vamos hasta NTR, Guadalajara, con mi compañera Nivia Cervantes. Adelante, Nivia, te escuchamos nuevamente.
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0: Alberto, cuando son ya las 8 de la mañana con 40 minutos desde esta perla tapatía, te comparto información, decirte que el anteproyecto de presupuesto de egresos 2027 del Poder Legislativo no alcanzó los votos necesarios para su aprobación. Esto en la Comisión de Administración del Legislativo. La diputada de Movimiento Ciudadano, Montserrat Pérez Cisneros, quien preside la comisión, presentó un dictamen por 1.098 millones de pesos para el próximo año. Diputados de oposición plantearon incrementar 3.12% el presupuesto ejercido este año, señalando en 1.109 millones de pesos. La propuesta provocó el voto en contra de Pérez Cisneros, quien argumentó que su bancada se opone a cualquier aumento en el gasto del Congreso. También el diputado Alejandro Barragán sostuvo que el Poder Legislativo no puede aprobarse un presupuesto inferior al ejercido el año anterior, como contemplaba el dictamen rechazado. También decirte, Alberto, que aquí en Jalisco sigue la problemática con el desabasto de medicamentos para los pacientes renales, para los pacientes trasplantados. Y bueno, esto, como te decía, ha sido de manera reiterada. O ha habido diferentes manifestaciones recientemente de los pacientes quienes están reclamando, exigiendo que les doten de este medicamento Tacrolimus, que debe ser indispensable para su tratamiento, para evitar que el órgano trasplantado sea rechazado. Sin embargo, no ha sido posible y las autoridades del Instituto Mexicano del Seguro Social han dicho ante las manifestaciones que ya está en proceso de que llegue, de que les entreguen este medicamento. Pero hay más de esto que te estaré compartiendo en el siguiente resumen, Alberto. Muy buenos días.
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2: Hola, ¿qué tal? Te saludo desde Zacatecas con lo más destacado. La Secretaría de Educación fue notificada por el gobierno federal de que deberá erradicar cualquier actividad o práctica militarizada o policial del bachillerato general militarizado y del bachillerato general policial para permitir su operatividad. El secretario de Educación, Armando Delgadillo Rubalcaba, informó que la dependencia trabaja en una propuesta para ambas instituciones, tomando en cuenta la petición de padres de familia que han solicitado mantener este tipo de educación basada en valores y disciplina. El funcionario señaló que en próximos días, una vez concluida la propuesta, será presentada al gobierno federal con el objetivo de continuar atendiendo las juventudes zacatecanas en ambos planteles. Y por cuarto día consecutivo se registró un paro de labores en la Universidad Autónoma de Zacatecas. Este jueves fue tomado el campus siglo XXI por dos grupos de docentes y trabajadores. Docentes de la licenciatura en Cultura Física y Deporte protestaron por irregularidades en las cargas laborales, mientras que integrantes del Sindicato de Trabajadores de la Universidad reclamaron por la violación de los derechos laborales de un compañero. Además, estudiantes del tercer semestre de la licenciatura en Turismo tomaron el edificio 7 para exigir solución a la desorganización en la asignación de profesores. Desde las 6 horas fueron colocadas banderas rojinegras y cerradas las entradas al campus, lo que obligó a suspender las clases presenciales. También integrantes de la Unión de Pozos Agrícolas de Zacatecas liberaron las instalaciones de la Comisión Nacional del Agua tras 4 días de protesta, aunque confirmaron que permanecerán afuera de manera pacífica. La organización mantiene tomadas las instalaciones de la Secretaría de Agricultura y Desarrollo Rural para exigir la presencia de autoridades federales y resolver trámites pendientes con el objetivo de recuperar la cuota energética para 135 productores que se quedaron sin este beneficio desde 2023. La CONAGUA informó que se acordó dar seguimiento prioritario a 15 trámites pendientes y agilizar 10 transmisiones de derechos de agua, además de regularizar títulos de concesión vencidos. Hasta aquí la información desde el estado de Zacatecas. La invito a que continúe en Informativo NTR.
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1: Y le agradezco a Marco Antonio Baños, ex consejero del Instituto Nacional Electoral y ex consejero presidente del Instituto Federal Electoral, que esté con nosotros. Y hoy, Marco, hablar contigo de algo que nos está preocupando mucho. El gobierno mexicano, el gobierno de la presidenta Claudia Sheinbaum, está mostrando algunos síntomas de un estado totalitario dictatorial. Y es que presentar listas de periodistas, medios de comunicación, figuras públicas, opinadores, y mostrarlos como si fuera pues una cofradía en contra del gobierno, lo que podría indicar acciones en su contra, es muy peligroso de cara a las elecciones del próximo año, en donde hay señalamientos directos en contra de gobernadores en activo, donde va a haber elecciones como la gobernadora de Baja California, el gobernador de Sinaloa, el gobernador de Sonora, el de Tamaulipas, y quizá pareciera que hoy el gobierno mexicano busca censurar, coartar la libertad de expresión ante estos ataques para mantener el poder como sea. Algo que realmente nos debe de preocupar. Marco, te saludo con muchísimo gusto.
2: Gracias, Alberto. Empiezo por retomar esta frase que mencionas, que me parece muy importante. Es claro que el gobierno federal se siente acorralado, y acorralado en las propias gestiones y en el proceder que han tenido en los últimos 8 años. Es increíble que de nueva cuenta pues veamos como un político del primer nivel, que por cierto pues ya rebasa las características de los Adán Augusto, rebasa las características del propio Rocha Moya, etcétera, porque se coloca en el círculo familiar del presidente. Que le hayan retirado la visa a Andy López Beltrán no es un tema menor, es un tema que debe obligar al gobierno a dar una explicación puntual de qué está pasando con todos estos políticos que están señalados por los Estados Unidos, que son requeridos en términos de una aprehensión y una extradición inmediata, y que sin embargo el gobierno federal los está ocultando. Está generando todo eso un enorme clima. Y luego, por otro lado, la consejera jurídica de la presidencia, Luisa María Alcalde, que en vez de dedicarse a revisar las partes y los asuntos jurídicos que le corresponden al gobierno, se dedica a generar una serie de situaciones que polemizan y que otra vez enrarecen el ambiente. Se le ocurrió a la señora pues presentar una lista cuando todo mundo recuerda, y ayer fue viral, la declaración que tuvo Claudia Sheinbaum cuando era jefa de gobierno de la Ciudad de México, y dijo que elaborar ese tipo de listas pues solamente correspondía a gobiernos o a grupos macartistas, nazis, estalinistas, que ella por supuesto no estaba de acuerdo con ese tipo de listas, que la rechazaba. ¿Y qué fue lo que ocurrió? Pues que de repente la 4T, en voz de Luisa María Alcalde, pues presenta una lista de medios de comunicación, de periodistas, de personajes, de políticos que tienen una opinión contraria, que no convergen con la ideología, con el proceder, que no avalan las decisiones y las la forma de actuar del gobierno de la 4T, y que permanentemente están expresando su opinión crítica sobre lo que está ocurriendo en el país. Y entonces lo señalan, y obviamente pues ha generado una enorme reacción de los periodistas, de los personajes, de los políticos que están en esas listas, que evidentemente contradicen la declaración de la propia presidenta. Porque aquí la pregunta es, Luisa María Alcalde lo hizo a título personal, se lo consultó a la presidenta de la República. Ahora, el argumento que esgrime la consejera jurídica es un argumento baladí, hay que decirlo con toda claridad. Hablan de que hay una especie de conspiración internacional, que todos estos personajes que tienen cercanía a los medios de comunicación, que usan redes sociales y que tienen una cantidad impresionante de seguidores, pues parece ser que se confabulan, Alberto, que se ponen de acuerdo para que esgriman una opinión que se vuelve contraria a la 4T, y que es una forma de lastimar al gobierno de la presidenta Claudia Sheinbaum, y luego lo replican. Bueno, pues el primer elemento que hay que decir es que la naturaleza de las redes sociales y la naturaleza de los medios de comunicación es que cuando se vierte una información, cuando se vierte una opinión, pues esta se coloca en los medios de comunicación justamente para que su difusión se haga masiva, para que más gente pueda escuchar y tenga acceso a ese tipo de información. Las redes sociales, por definición, por su naturaleza, son expansoras de los mensajes, son reproducen esta información de la que le pongas en cualquier tipo de mensajes y llegan a cualquier parte del mundo. Esa es la naturaleza de las redes sociales y por supuesto que ha sido también la lógica de funcionamiento de los medios. Pero aquí el problema central es que para la 4T la crítica sobre sus gestiones de gobierno se vuelven una situación verdaderamente incómoda. Y esto debe preocupar justamente por lo que tú decías. Estamos en el preámbulo del proceso electoral o de los procesos electorales del 2026-2027. Ya la semana pasada comentábamos lo que había ocurrido con las medidas cautelares que ordenó el INE para acallar y para que el PRI y su dirigente nacional quitaran de algunos mensajes que colocaron en redes sociales expresiones como las de narcogobierno, narcopartido, porque para el INE pues son calumniosas y son contrarias a lo que dice la Constitución. Pero el problema es que se ha generado una acción deliberada de parte del gobierno para ir acallando a la opinión pública, para ir acallando a los políticos, para ir acallando a los medios de comunicación. Y entonces eso quiere decir que ellos son los que tienen la verdad absoluta y que lo que ellos digan es lo único que vale y lo único que debe de prevalecer. No hay ninguna restricción a lo que se dice en las mañaneras. Ya vimos cómo durante todo su sexenio López Obrador, desde la trinchera de las mañaneras, se la dedicó, dedicó mucho espacio de tiempo a hablar de la mafia del poder, a tratar de hacerle entender a la ciudadanía que el concepto de neoliberales es casi un pecado capital que le impuso a sus adversarios políticos y donde lo censuró, incluso señalándolos por nombres. Esta parte me parece que está llegando a niveles verdaderamente inaceptables, donde el principal problema es el principio de la libertad de expresión, pero también lo que se pueda decir y lo que se pueda hacer, Alberto, en el marco del proceso electoral. Lo que diga la 4T, lo que diga Morena, el PT y el Verde, por supuesto que lo querrán colocar como una verdad absoluta, pero no lo que digan los adversarios. No se acepta la crítica ya en este país, se proscribe la posibilidad de que los adversarios puedan estar opinando en contra o revisando, analizando las gestiones del gobierno de la 4T. Y eso en el marco del debate político del 2027 es terrible para el país. Creo que lo más importante es que la ciudadanía se persuada de que todo este tipo de acciones que están ocurriendo, los lineamientos para el tema del derecho de las audiencias, la actitud constante del gobierno federal de cubrir a las personas que son señaladas por Estados Unidos o a las que simplemente se les retira la visa, como ocurrió con Andy López Beltrán, el tema de las cautelares ordenándole a un partido que retire ciertas expresiones de crítica al gobierno que están en medio del debate político actual, y por supuesto pues ahora toda esta identificación de nombres de empresas de comunicación, de medios que se dedican a analizar y a opinar en ejercicio de su libertad de expresión y con una responsabilidad profesional la gestión de gobierno. Esto está generando mucho temor a nivel nacional, Alberto. Hay una reacción en cadena de muchos de los opinadores públicos y de los políticos que están señalados en las listas de la 4T, lo cual, por supuesto, nos está acercando peligrosamente a un sistema cada vez más autocrático que corre hacia la definición de lo que fueron los gobiernos en Venezuela y lo que son los gobiernos en Cuba y en otros países del mundo. Ojalá que la ciudadanía se persuada de que este tipo de situaciones son verdaderamente inconstitucionales, que no deberían de existir en un régimen democrático y que lo que debe de prevalecer es la transparencia en la gestión, la autocrítica del propio gobierno y la capacidad de todas las personas para poder opinar sobre lo que observan cotidianamente en la gestión del gobierno y en la vida de los partidos políticos y de los propios políticos.
1: Pues algo muy peligroso porque entonces, Marco, pues sí hay intención, porque el elaborar una lista no es cualquier cosa, destinar recursos públicos, pues no solamente es para presentarlo en un programa de televisión, que es esta conferencia de Luisa María Alcalde, sino tiene una intencionalidad que tendremos que estar monitoreando, ¿no?
2: Sin duda alguna, creo que es muy importante que se le dé revisión a este punto, porque lo que ha hecho la 4T es señalar, y está señalando a estas personas que cualquier argumento baladí que ponga Luisa María para justificar las listas, pues evidentemente no es el propósito central, sino es exhibir a estas personas como ya lo hicieron en otro momento con los diputados que no votaron reformas constitucionales y que los pusieron en el muro aquel de las del fusilamiento pacífico como lo señalaron, pero que al final de cuentas, en lugar de hablar de adversarios políticos, colocan la idea de que se trata de enemigos del régimen. Y en este caso esas listas hacen ese símil. Están queriendo poner a estos periodistas, a estos políticos, a estos opinadores como enemigos del régimen. Es una situación que es verdaderamente inaceptable y de la cual tendríamos que estar permanentemente atendiendo para anteponer, por supuesto, la defensa a la libertad de expresión desde la trinchera en la que nos desempeñemos cada uno de nosotros, pero particularmente para que los ciudadanos tengan conciencia clara de lo que está haciendo el gobierno y su partido.
1: Muy bien, Marco, pues te agradezco muchísimo, como siempre, tu participación en este informativo NTR. Yo lo invito a que lo siga en sus cuentas de redes sociales, también en sus artículos que publica constantemente en Organización Editorial Mexicana y en El Financiero. Muchísimas gracias, Marco, por haber estado con nosotros.
2: Al contrario, Alberto, muy buen día. Un saludo para todas y todos.
1: Muchísimas gracias. Vamos a un corte y regresamos con más.
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2: Y ahora pasamos con el segundo tiempo de Todos los Deportes y Óscar Orozco. Adelante, Óscar, te escuchamos. Buenos días.
3: Buenos días, Beto, una vez más, un gusto saludarte a ti y a todo el auditorio de Informativo NTR. Continuamos con la información deportiva más importante de este viernes. Gracias a Dios, es viernes y es fin de semana de reanudación de actividades en la Liga MX. Ya dejemos atrás la Leagues Cup y ahora enfoquémonos en la Liga de Fútbol, la Liga Local, jornada número 4. Arranca el día de mañana con Atlante enfrentando a Toluca en el Estadio Banorte. Toluca, que viene de pasar y avanzar a la siguiente etapa, no va a estar tan agotado, no realizó viaje de Estados Unidos, jugó a media semana en Toluca y ahora visitará el Estadio Banorte por primera vez después de poco más, año y medio que visitó este escenario por el Mundial, por la remodelación que tuvo el Coloso de Santa Úrsula. Regresa, pero ahora enfrentando a un viejo conocido, a los Potros de Hierro del Atlante, el Piojo Herrera contra Antonio Mohamed. Vaya duelo que se espera. Recordar que por ahí hubo algún pasaje en el que el equipo del Piojo, si mal no recuerdo, perdió contra Rayados aquella final en el Azteca. Pues ahora se enfrentan con distintos equipos. Tony Mohamed con Toluca y Atlante, y el Piojo Herrera con el Atlante. 5:00 p.m. mañana sábado arrancan las hostilidades en la jornada número 4. Monterrey contra Bravos de Juárez, 7:10 p.m. También Monterrey presume su pase a la siguiente etapa por diferencia de goles. Avanzó dejando atrás a Cruz Azul, que está dolida la máquina. Monterrey Juárez, buen partido. Juárez, que despidió a su técnico, 3 derrotas, y ahora pues Monterrey buscará, aunque hay que reconocer que Juárez tuvo una buena Leagues Cup, esto le puede motivar para ya tener un mejor desempeño ante Rayados en el Estadio BBVA. También sábado 9:10 p.m. Atlas contra Tigres. Atlas festejando su aniversario 110. Cumple 110 años esta institución y se enfrenta a los Tigres, que vienen pues de capa caída, quedaron eliminados de la Leagues Cup con un portero que sí estará participando, Nahuel Guzmán, pero ya con un antecedente y con un pasado reciente, esa situación que tuvo contra los Whitecaps y contra el árbitro Iván Bartón, de mala actitud, Nahuel Guzmán, y se enfrenta al Atlas. Atlas Tigres, duelo crucial para Hernán Crespo, que perdió en su presentación con el equipo rojinegro en este mismo escenario. No se espera que se llene como ocurrió contra Rayados de Monterrey. Será un duro obstáculo para Atlas, los Tigres. Ya en domingo, Pumas contra Querétaro, los Pumas, alicaídos Pumas, sin Sebastián Córdoba, lesionado todo el torneo por ligamento cruzado, y los Gallos del Querétaro, que también tuvieron una Leagues Cup desastrosa. Domingo 12:00 p.m, América San Luis, 5:00 p.m. del domingo, la América, que avanzó sufriendo, pero avanzó a la instancia de la Leagues Cup, está vivo el equipo de Almada, que bueno, pues tras el último partido en la Leagues Cup del día de ayer, sí acusó la falta de refuerzos, de faltan refuerzos a este equipo. Domingo 7:10 p.m, Santos contra las Chivas. Los Santos sin Lucas Di Llorio, que también fue el saldo, la consecuencia de participar en la Leagues Cup, y las Chivas también con lesionados importantes, lastimados, el Cotorro González con una rotura fibrilar que lo va a mantener fuera 2 a 3 semanas, seguramente, esto aún no se ha confirmado por el cuerpo médico, pero es una lesión muscular que lo va a mantener al margen de las Chivas. Uno de los elementos más importantes del Guadalajara queda fuera por esta Leagues Cup, y también estaría por ahí tocado Julio Castillo, estaría Dani Aguirre, y bueno, Chivas buscando la mejor alineación para enfrentar a Santos, y ahora sí en la liga recuperar los puntos perdidos. Bueno, nunca se recuperan, pero recuperar por lo menos o ganar estos puntos que le permitan trabajar de la mejor manera. Domingo también 9:00 p.m, Tijuana Cruz Azul, la máquina que ayer fue descarrilada por el Chicago Fire, ahora buscará que Tijuana le pague los platos rotos, pero sabemos que Tijuana en casa es un rival durísimo, es de los líderes, Así es, Tijuana lleva 7 puntitos, misma cantidad de Cruz Azul. Necaxa contra León, ya serán el lunes estos partidos, y Pachuca contra Puebla también el lunes, cerrará la jornada número 4 del fútbol mexicano. Pues ahí está la actividad futbolística. En la Liga Femenil también habrá partidos, Cruz Azul contra Atlante este fin de semana, América Puebla, Pachuca Pumas, Tigres Juárez, Tijuana Necaxa, Chivas contra San Luis, el lunes ya León Querétaro, Toluca Atlas y Santos Laguna contra Rayados, Rayadas de Monterrey en la Liga Femenil. Así que bueno, pues la actividad futbolística continúa. Y hablemos ahora de la disciplina que está realmente levantando y a México, pues lo tiene hoy en la cima y está dando mucho de qué hablar. Así es, México es potencia mundial en el flag football.

arrancaron contra Alemania, y bueno, pues inició esta actividad del Mundial de Flag Football 2026, y bueno, pues allá en Alemania ya a la ronda de cuartos de final. Las acciones del Mundial de Flag Football iniciaron a temprana hora con el debut de México de la selección femenil ante Alemania. Al equipo tricolor le importó un poco que fuera el anfitrión y lo exhibió con 38-14. Así Diana Flores y Tania Rincón se combinaron para lograr 3 anotaciones y así mantener su hegemonía. Más tarde, la escuadra azteca femenil sostuvo su segundo partido de la fase de grupos y se impuso con un amplio marcador, una paliza de 53-24 sobre Eslovenia. Una vez más, México vino de atrás. Diana Flores tuvo una actuación demoledora para completar la voltereta. Así las cosas. Mientras que el día de esta mañana, la escuadra mexicana en la fase de grupos se enfrenta a Italia, pero ya con el boleto a la siguiente instancia, que se va a disputar el día de mañana sábado ante un rival por definir. Y la selección varonil también dio buenas cuentas. Así es, rindió buenas cuentas en su participación en el primer día. Derrotó a Alemania de manera apurada a los locales 30-22. Triunfazo de México. El mariscal mexicano Diego Arbizu brilló a lanzar 3 pases de anotación, mientras que Guillermo Villalobos, Damián Chirinos y Christopher Padrón también aportaron a la causa tricolor. El segundo compromiso, ya un tanto más abierto el duelo, ya con mayor ventaja, la escuadra de Fernando Alfaro derrotó 38-25 a Brasil, en un partido también apretadón, pero que se impone el cuadro tricolor. El día de hoy enfrenta a Suiza, también en la fase de grupos, así que ya están cerrando para los cuartos de final, que se disputarían el día de mañana sábado. También mañana serán cuartos y semifinal, y el domingo la gran final. México tiene un sólido, pero sólido arranque. Esa es la realidad. Enhorabuena para el cuadro, la selección mexicana varonil y femenil en el flag football. Esto es, hay que reconocer, y esperemos que el domingo, el lunes, estamos hablando ya de un título para México, en el campeonato del mundo, y obviamente el pase olímpico, porque en este torneo está en disputa el pase olímpico a Los Ángeles 2028. Recordad que Estados Unidos decretó que este deporte del tochito o flag football sea olímpico, y México está en busca de este boleto para esta disciplina en Los Ángeles, y tiene muchas posibilidades porque las mujeres son número uno del mundo y los hombres en la rama varonil son top 5, así que pues hay muchas posibilidades de que esto ocurra. Bien, en la NFL también se van a disputar partidos de pretemporada. Ya arrancaron, de hecho, los duelos de pretemporada. El día de ayer, los Bengalés de Cincinnati derrotaron 16-14 a los Leones de Detroit. Los Steelers derrotaron 28-9 a los Empacadores de Green Bay. Los Patriotas empataron a 13 contra los Colts de Indianapolis. Los Tejanos de Houston cayeron ante los Cargadores de Los Ángeles 27-7. Los Raiders cayeron 27-14 ante los Cardenales de Arizona. Y los Titanes de Tennessee derrotaron 19-13 a los 49. Hoy hay partidos también: Commanders contra Delfines, Falcons contra Broncos, los Jets contra los Bucaneros, y el día de mañana sábado, Osos de Chicago contra Cafés de Cleveland, los Bills contra Panteras. Por cierto, con los Osos de Chicago, ayer se confirmó que sí, el equipo se va a ir a Indiana a jugar ahí más adelante. Van a construir ahí su estadio en el estado vecino de Illinois, a una hora 45 minutos de Chicago. Tendrán su estadio en otro estado. Sin embargo, ya confirmó la directiva que el equipo no cambiará de nombre. A pesar de estar en otro estado, va a continuar llamándose Osos de Chicago. Eso no está eso no es negociable. Eso prometió los dueños de los Osos de Chicago, que tendrán su estadio en Hammond, en esta ciudad de Indiana, pero el nombre permanecerá como Osos de Chicago ya.

0: Por ahí versiones de que serían los osos de Indiana, no, seguirán siendo los osos de Chicago. Vamos a ver si es cierto, porque esto luego puede dar muchas, muchas volteretas. En la Liga Mexicana de Béisbol, las series de playoffs que se están disputando, pues ya hay resultados. Del día de ayer, los Olmecas de Tabasco cayeron ante los Bravos de León, 2-2 está la serie. Los Diablos Rojos del México cayeron 5-3 ante los Guerreros de Oaxaca, la serie está 3-2 a favor de Oaxaca. Los Toros de Tijuana vencieron 12-6 a los Algodoneros. Los Toros de Tijuana en la zona norte avanzan ya a la siguiente etapa, casi barrieron a los Algodoneros de Unión Laguna. Y los Charros de Jalisco viven, respiran, 15-5 derrotaron a los Sultanes de Monterrey. Hoy se juega el quinto juego de la serie, buscando a los Charros mantenerse con vida ya en el Estadio Panamericano. Y el Caliente de Durango también ya derrotó en este duelo de la zona norte también a los Acereros de Monclova, 10-1, y Caliente de Durango avanza a la siguiente etapa. Los Piratas de Campeche y los Pericos de Puebla pues pusieron su partido por lluvia, así que no habrá actividad. Hoy viernes estarán enfrentándose los Piratas contra los Pericos en el juego número 4, y los Sultanes y Charros también en el juego número 5 ya de esta serie. Y bueno, buscando a Charros sobrevivir, no les fue nada, pero nada bien, hasta ahora 3-1 en la serie. Hasta aquí la información deportiva más importante de este viernes. Deseo a la gente que tenga un excelente fin de semana, cuídense mucho y le invito a que siga con nosotros en el noticiero, porque hay más información, no le cambie.
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0: Pues está llevando a cabo los exámenes de control que instauró la Universidad Nacional Autónoma de México como una medida para resolver la crisis que provocó encontrar irregularidades en el examen en línea para el ingreso de licenciatura que se aplicó en el mes de mayo. Que recordar que en julio pasado el Comité Técnico de Expertos, quién sabe qué expertos de qué, pero bueno, un comité técnico que creó ahí de manera improvisada el rector de la UNAM, Leonardo Lomelí, pues recomendó realizar un examen de control a aquellos promedios excelentes que de manera irregular se presentaron en el examen de línea. Recuerde usted que para ingresar a licenciatura, pues hizo un examen a través del internet y ahí, según esto, con mecanismos de prende tu cámara, que no se vea que te mueven o que una mano entra para apoyarte, que te den documentos, que no traigas gorra, casi casi así como la fotografía de la cartilla, ¿no? Que tengas destapados los oídos, que no, pues también la frente, pues bueno, se llevó a cabo ese examen y el resultado fue un fracaso rotundo. Las autoridades de la UNAM, aunque hoy se quieran lavar la cara, pues tuvieron mucha responsabilidad. Sin embargo, se realizó un examen de control y se está realizando en estos momentos. Ya se realizaron exámenes en dos sedes y según la Universidad Nacional Autónoma de México todo marcha conforme a lo establecido. El día de ayer la Universidad Nacional Autónoma de México informó que se realizó el examen de control en dos de las cuatro sedes para aquellos estudiantes que se inscribieron para repetir la prueba e ingresar a las 133 carreras que ofrece la máxima casa de estudios. La UNAM informó que se realizaron las pruebas de control en las ciudades de León, Guanajuato y Oaxaca, Oaxaca, con tres turnos cada uno, en los que los estudiantes respondieron 120 reactivos y tuvieron tres horas para resolverlo. El rector de la UNAM, Leonardo Lomelí, visitó la sede de Oaxaca, donde supervisó la aplicación del examen y preguntó a los estudiantes sobre su desempeño. Escuchemos este momento en el que el rector, pues le pregunta a uno de los estudiantes, la clásica, ¿no? ¿Cómo te fue? ¿Cómo te sentiste? ¿No? Que es la que generalmente preguntan cuando terminamos una prueba. El chavo, pues que salió, que fue uno de los primeros en terminar la prueba, pues dijo que se sentía bien, que era una prueba así, complicada, pero pues que estaba bien. Ya sabe que hoy los jóvenes, la respuesta es, ¿cómo estás? ¿Cómo te fue? Bien, está bien. Se acaba el diálogo, pero bueno, esto fue lo que dio a conocer la Dirección de Comunicación Social de la Máxima Casa de Estudios, donde Leonardo Lomelí pues está muy atento de lo que dice un estudiante que acaba de terminar el examen de control. Escuchemos este diálogo.
1: Pues todo regular.
2: ¿Cómo te sentiste?
1: Pues un poquito apretujado, ¿no? Estaba un poco apretujado el lugar. De ahí en fuera del examen, pues la verdad lo sentí bien. Creo que me gustó más esta fase que la primera. Pues ahora sí que estar viendo a cada rato las preguntas y tener que quitarlas, sí te distrae, quita tiempo, un poco de concentración. Pero pues, sí, todo bien por el momento.
2: Pues mucha suerte.
1: Gracias.
2: ¿Cómo lo sentiste? Sí. ¿Cuántos puntos más o menos sacaste la primera canción?
1: 111.
2: ¿111? Sí. ¿Cómo te sentiste ahorita?
1: Bien. Me sentí...
2: ¿Vamos por más o por menos?
1: Pues yo creo que una puntuación parecida.
2: Muy bien. Muchas gracias. Muchas gracias por explicarlo y mucho éxito.
1: Sí, muchas gracias, igualmente.
0: Ahí está este diálogo en donde el muchacho le dice, pues ay, a ver cómo nos va. Era un estudiante que tuvo pues bastante puntos en el examen pasado. Lo cierto es que pues no ha habido una respuesta real de aquellos aspirantes a la licenciatura, pues solamente han aparecido en estas dos sedes alrededor del 60% de los inscritos, lo que indica pues que quizá algunos ya no le quisieron entrar debido a posibles trampas, como le denominó la Universidad Nacional Autónoma de México, que se utilizaron en el examen en línea. También, pues bueno, también son dos sedes complicadas. Nunca se había realizado un examen de admisión a licenciatura fuera de la Ciudad de México y ahora se va a utilizar, ya se utilizó León, se utilizó Oaxaca y ahora se van a utilizar las instituciones, las oficinas del Instituto de Investigaciones Jurídicas de la UNAM en la ciudad de Tijuana. La UNAM informó que más de 58,000 personas tienen el derecho a realizar el examen de control después de que el 21 de julio pasado se decidiera realizar este examen. El rector Lomelí rechazó que la realización de este nuevo examen de ingreso a licenciatura haya afectado la credibilidad de la máxima casa de estudios. Escuchemos lo que dijo el rector.
3: Yo creo que no perdió credibilidad, simplemente se está corrigiendo una situación que, por desgracia, involucró también en muchos casos pues, la acción de empresas y de personas que ofrecieron ayuda indebida a los aplicantes. La universidad está corrigiendo esa situación, pero hay que decirlo también, habría que señalar e invitar a las y los aspirantes y a sus familias a que en lo futuro no acepten ningún tipo de ayuda indebida, que confíen en sus propias capacidades y que a partir de ello pues presenten el examen con la confianza de que aquellos que llevan a cabo bien sus estudios, aquellos que se preparan adecuadamente, podrán tener un espacio en la universidad.
4: Rector, pero entonces ¿fue error de la UNAM, error de la empresa o error de los estudiantes?
3: A ver, yo creo que por supuesto que hubo situaciones que no previeron ni la universidad ni la empresa y eso se está atendiendo. Pero también hay una responsabilidad. Quien hace trampa, claro que comete también un error.
4: ¿Hicieron trampa algunos alumnos entonces, cierto?
3: A ver, por supuesto que algunos sí hicieron trampa, o sea, eso está más que evidenciado. Y de hecho hay evidencia que en su momento pues ya ha sido analizada por la propia Dirección General de Administración Escolar.
0: ¿Cree puede haber afectación a la Universidad Nacional Autónoma de México? Es la fuente del conocimiento de nuestro país, ¿no? Ahí se hace investigación, hay recursos muy importantes que se dedican a la investigación. Bueno, durante mucho tiempo se presumió que se tenía la computadora más adelantada de México. De hecho, algunos periódicos pues tienen su base, tienen su corazón cibernético ahí en esa computadora. Se recibe la innovación de todo el conocimiento científico, de humanidades, de arte, de cultura. Realmente el que hayan hecho trampa en un examen de ingreso a licenciatura no afecta la credibilidad de una universidad. Nos quedamos con un rector que la mayoría de las ocasiones se queda callado ante el público, que acusó a los estudiantes de haber hecho trampa y que ellos no tuvieron ningún asunto. Ya hay auditorías que se han ordenado por la rectoría. Se solicitó a la Auditoría Superior de la Federación que haga un examen, una revisión a este contrato que se hizo con Territorium Life, esta empresa que también le opera algunos contratos a otras instituciones mexicanas como el Instituto Nacional Electoral. Mire, fíjese que la Universidad Nacional Autónoma de México se encuentra en el 136 lugar del prestigioso conteo de posicionamiento de reconocimiento mundial de las universidades a nivel internacional. Se trata del prestigioso QS World University Ranking 2026. Ahí está la Universidad Nacional Autónoma de México en el número 136. Muy, pero muy abajo de las universidades estadounidenses, de Reino Unido, de otros países europeos. En nuestro continente, en América Latina, pues los primeros lugares lo tiene la Universidad de Buenos Aires. Y pues muy abajo, como le digo, está la Universidad Nacional Autónoma de México. A nivel nacional, claro que la universidad, la UNAM, está en primer lugar, pero abajo están universidades privadas muy caras que le están robando el reconocimiento académico a la UNAM. Está el Tecnológico de Monterrey, la Universidad de las Américas, el Instituto Politécnico Nacional, la Universidad Panamericana y otras universidades que siguen creciendo. Pero la UNAM, lamentablemente hoy, solamente se está remitiendo a tener una labor de ingreso de estudiantes, con todos los problemas. Por lo pronto ya comenzaron algunos cursos en la UNAM. En nivel posgrado ya hay algunas actividades, pero la mayoría de los estudiantes que no pasaron por este examen de control ya ingresarán el próximo lunes a sus actividades normales en prepas, CCHs, institutos, facultades, escuelas superiores. Ya regresará la actividad a la máxima casa de estudios en una de sus crisis más importantes que ha sufrido la máxima casa de estudios. Esperemos que no afecte la credibilidad, porque la UNAM es extraordinaria y es el centro de egreso de los principales profesionistas de nuestro país. Ojalá que no, que se tomen las medidas necesarias para reordenar, para reubicar a la UNAM como la máxima casa de estudios, no solamente en México, sino en América Latina. Vamos a ir a un corte y regresamos con más información.
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1: Y le agradezco muchísimo al doctor Lorenzo Córdoba, investigador del Instituto de Investigaciones Jurídicas de la UNAM, ex consejero presidente del Instituto Nacional Electoral. Y ahora, Lorenzo, te saludo con mucho gusto y ahora formas parte de todo, pues una cofradía de oposición que está interesada en tirar el régimen de la Cuarta Transformación, según la consejera jurídica de la presidencia, Luisa María Alcalde. Lorenzo, te saludo con muchísimo gusto.
2: Gracias, Alberto, un gusto saludarte desde la enésima lista en la que desde el gobierno me colocan.
1: Cabe duda, pero el asunto es que a lo mejor da risa porque siempre has tenido una actividad pues de análisis de los sistemas democráticos. De hecho, das clase de derecho electoral en la Universidad Nacional Autónoma de México, pero la preocupación es que hay antecedentes históricos de que cuando un gobierno elabora listas de opositores, pues ya es una señal de que está a punto de tener actividades coercitivas en contra de los principales derechos ciudadanos, ¿no?
2: Absolutamente. De hecho, ya ha venido ocurriendo. Yo he padecido, pues, desde estos gobiernos de la sedicente Cuarta Transformación, pues una especie de persecución desde hace ya tiempo. Acuérdate el episodio aquel de que me pusieron junto, hablando de fascismos, junto a Hitler y al genocidio de Ruanda y demás en los libros de texto gratuito, que afortunadamente, con un amparo, cuando los amparos funcionaban para protegerse del poder, pues tuvieron que bajarme. Mira, es muy preocupante, Alberto. Es muy curioso cómo la vida da vueltas, ¿no? Hace unos años, ahora se circulaba ha vuelto a poner en circulación unas declaraciones de la hoy presidenta Sheinbaum, cuando decía que las listas eran propias del macartismo, del fascismo y del nazismo. Coincido con ella, con sus dichos de hace 5 años. La paradoja, peligrosa paradoja, es que ahora es su gobierno el que hace estas listas. Y pensar que la consejera jurídica aparece en un espacio como el del ese que se inventaron, de derecho de réplica, o no sé cómo lo llaman, con todo el aparato del propio gobierno, y que la presidenta no supiera lo que iba a ocurrir ahí, pues preocupa, uno, porque la presidenta no lo sepa, o dos, porque nos está mintiendo. Entonces, claro que el gobierno hace listas, pero no es la primera vez que las hace. Ya López Obrador, con esta lógica autoritaria que ha caracterizado los últimos 2 sexenios, pues hacía listas, ¿no?, señalando a los opositores. Ahora llama la atención, por cierto, que la consejera jurídica en estas listas pone también las cuentas de tweet de todos los, o de X, ¿no?, de todos los que están señalados ahí en su fantasiosa construcción de un complot de la ultraderecha internacional que quiere derrocar al régimen progresista del que ella forma parte, ¿no? Insisto, y bromas aparte, hay que tomarlo también con un pisco de sal, porque si no, esto sí es realmente y como debe de ser, es realmente grave. Pero ¿para qué pusieron las listas, las cuentas de Twitter? Pues es claro, mira, si hay un aparato, y esto lo he mostrado también, lo demostró con mucha claridad Sigma Lab, este espacio de análisis de las redes sociales que condujo durante mucho tiempo condujo la tristemente desaparecida doctora Rosana Reguillo en la universidad, en el ITESO, en el Instituto Tecnológico del Occidente, en Guadalajara, que demostró durante mucho tiempo que si había redes que se utilizaban para hostigar y perseguir, digamos, digitalmente a críticos, pues son las que se han venido construyendo desde la presidencia de la República, desde el sexenio pasado, y que utilizan todo el aparato de comunicación del Estado para generar eso, ¿no?, linchamientos digitales. Esa es la única razón por la cual se explica que toda la lista de no sé cuántos nombres que aparecieron hace unos días en voz de la consejera jurídica trajeran las cuentas de Twitter. Es una instrucción a sus redes de hostigamiento digital, que las hay y que están demostrado que existen, para acosar a las voces críticas, ¿no? Y eso es franca y claramente una postura autoritaria. Luego salió hacer unas aclaraciones que no, hombre, que nada más quería demostrar que había una red. Pues simple y sencillamente hicieron una lista y no demostraron absolutamente nada, ¿no? Absolutamente nada. Hay personas en ese listado que yo ni conozco, hay otras personas a las que conozco, periodistas a los que le tengo respeto, pero con los que tengo comunicación como ahora contigo, ¿no? Cuando hay una entrevista, cuando, o sea, esto del complot es muy propio, digámoslo así, de las teorías, de las conspiraciones, de las que se nutren y que les gusta vender a los regímenes autoritarios precisamente para construir sus narrativas de buenos y malos, ¿no? Estas narrativas polarizantes en las que se sustentan todos los regímenes autoritarios desde que la humanidad tiene memoria política, digamos, ¿no?
1: Pero a la par también, doctor Lorenzo Córdoba, exconsejero presidente del INE, a la par, Lorenzo, también estamos viendo una violación sistemática de la ley electoral. Estamos viendo actividades anticipadísimas de campaña con el pretexto de luchar por un, pues, un espacio interior, por un cargo partidista. Ya estamos viendo a Andrés López Beltrán peinando todo el estado de Tabasco. Estamos viendo aspirantes a los 17 estados de la República ya también en actividades previas. No nos dicen qué recursos se utilizan. El partido Morena, pues sí tiene mucho dinero, pero pues está violando la ley. ¿Por qué no se ha podido regular en este México estas actividades anticipadas que a todas luces son violaciones a la ley electoral?
2: No, a ver, Alberto, qué bueno que lo mencionas, porque sí están reguladas, pero déjame hacer una reflexión de entrada a este tema que es el que nos convoca hoy a esta plática. Yo creo que una cosa está vinculada con la otra, ¿eh? A ver, el gobierno, que es, como ocurría en el pasado, una simbiosis del partido gobernante, desde Morena, ¿no? Si no, la mejor prueba la representa María Alcalde, ¿no? Hasta Luisa María Alcalde, ¿no? Era funcionaria del gobierno, pasó a ser dirigente Morena, y de dirigente Morena del gobierno anterior, y de dirigente Morena pasó a ser funcionaria del gobierno actual. Es decir, estamos como en las épocas del peor, de las peores prácticas políticas del PRI, en donde el gobierno, el PRI gobierno, ahora es Morena gobierno, ¿no? Es decir, partido y gobierno están completamente viviendo en una antidemocrática y yo diría hasta ilegal, pero bueno, simbiosis política. Dicho eso, creo que todo lo que está ocurriendo, los dichos del gobierno, forman parte ya de la estrategia del modo campaña electoral en el que el morenismo, el oficialismo, estalla desde ahora, con miras, por supuesto, en las elecciones del 2027. Entonces, una cosa va a pegar con la otra, es decir, esta construcción de la narrativa de los malos que conspiran en contra del gobierno progresista que está a favor de los buenos, ¿no? Y del pueblo, pues es parte de esa narrativa de campaña en la que el gobierno quiere convertir las elecciones de 2027, es decir, una especie de referéndum entre los buenos y los malos, ¿no? De decisión maniqueica, ¿no? O maniquea entre buenos y malos, blancos y negros, ¿no? Entonces, todo esto forma parte. Dicho lo anterior, claro que estamos viendo violaciones de las normas electorales francas y abiertas. Ahora, eso está ocurriendo por parte del partido gobernante, que es el que detonó este hecho, pero visto que no hicieron nada las autoridades electorales en su momento, pues también el resto de los partidos está cometiendo el punto. Tú decías, ¿cómo regular esto? Mira, Alberto, no se trata de regular, la regulación ya está. De hecho, eso se prohibió y se controló durante más de una década. El único punto es que las autoridades electorales, desde hace 3 años justamente, decidieron no aplicar estas normas para no confrontarse, para tratar de congraciarse, creo yo, con el gobierno y con el oficialismo. Hay que recordar que hace 3 años, cuando estaba, no había todavía comenzado el proceso electoral de 2024. Ese proceso electoral, las precampañas entonces presidenciales arrancaban hasta finales de noviembre, principios de diciembre de el año 2023, ¿no? Dije 94, perdón, es 2024, ¿no? En 2023, hace 3 años, ya veíamos, estaban Morena y luego la oposición, pero primero Morena, en este proceso de designación lo que ellos llamaban coordinadores de la transformación o alguno de la defensa de la transformación, una cosa así. Que en realidad no era otra cosa sino una precampaña anticipada. Eso lo dijeron en su momento la consejera Claudia Zavala en el INE y la magistrada Janine Otálora. Lamentablemente la mayoría de sus colegas decidieron que no, que era un acto lícito, y no solo lo validaron, sino que, digámoslo así, autorizaron por ese medio un evidente fraude a la ley. Mira, viendo en retrospectiva, porque esta figura de los coordinadores de la transformación, tanto a nivel nacional para elegir a la candidatura a la presidencia de la República, como a nivel local para elegir a las candidaturas de gobernadores y de alcaldes y demás, es, digamos, una auténtica simulación, como lo comprueban los datos reales. Alberto, ¿cuántos de quienes han sido designados coordinadores de esta cosa no han dejado, de ser o no han sido finalmente registrados como candidatos de Morena y de su coalición? Ninguno, porque claramente esta es una figura que se inventó para burlar la ley y para poder hacer actos de proselitismo cuando la ley lo prohíbe, porque no han arrancado las precampañas y consecuentemente estaríamos en actos anticipados de precampaña. Estas reglas ya existen desde 2007 y se aplicaron con muchos problemas. No son reglas fáciles de aplicar, Alberto. Distinguir entre lo que es un acto político a cargo de un personaje político, de un acto de campaña o de proselitismo, es muy complicado. Pero bien que mal se construyó un conjunto de herramientas normativas para tratar de diferenciar una cosa de la otra. Por ejemplo, cuando hay una anunciada intención de competir por un cargo de elección, o cuando se menciona el proceso electoral, o cuando se hace un llamado claro y abierto al voto, o cuando se hace un acto de proselitismo del partido. Recuerden que Morena tiene que, o el PRI, o el que sea, ¿no? Tienen que votar por él. Bueno, ahí hay un claro llamamiento al voto. Y en este sentido, esto se interpretó como eso que está prohibido en la ley, que son los actos anticipados de precampaña. Y cuando estos ocurren, pues la autoridad electoral había sancionado, sea imponiendo multas, sea haciendo advertencias, es decir, amonestaciones y admoniciones a los candidatos o a los aspirantes, diciéndoles, ya va una, vuelves a repetirlo, te incremento la sanción, vuelves a repetirlo, te la vuelvo a incrementar hasta llegar a la sanción máxima, que es la cancelación del registro. Y yo recuerdo que en su momento el IFE y luego el INE cancelaron registros por actos anticipados de precampaña. ¿Cuál es el problema hoy? Que no existe regulación. No, la regulación sí existe. El problema es que el INE y el Tribunal Electoral, para quedar bien con Morena, que fue el primero que empezó a hacer esta simulación y estas trampas, decidieron ya no sancionar. Claro, ¿qué pasó hace 3 años? Que una vez que vieron que a Morena le habían validado esta farsa, que era la elección de la coordinación de la transformación, que mira, casualidad, la ganó Claudia Sheinbaum, que a la postre fue la candidata presidencial de Morena y de su coalición. Qué raro, ¿verdad? Bueno, como vieron eso, los otros partidos que integraron el Frente por México también designaron a la responsable de la construcción del Frente por México, que fue Xóchitl Gálvez. ¿Qué quiero decir con esto? Que como lo hizo Morena y se lo avalaron, los otros dijeron, nos vamos a quedar en desventaja, pues vamos a hacer una simulación semejante. Y el Tribunal Electoral y el INE, que ya le habían validado a Morena esa posibilidad de hacer trampa, se la validaron también a la oposición. Es decir, entramos en un mundo de simulaciones en las que el INE y el Tribunal abrieron las puertas y hoy son los verdaderos responsables. Sobre todo porque lo que está pasando hoy es un fraude a la ley franco, abierto y evidente. Mira, el caso mencionabas del hijo de López Obrador, ¿no? Pues no solamente está haciendo proselitismo, dice la presidenta de su partido, no, es que está defendiendo a la soberanía. Qué bueno que defienda la soberanía, me parece muy bien, hay que defenderla todos. El único problema es que a diferencia del resto, o sea, de los otros todos, ese señor ya dijo que quiere buscar la candidatura de Morena por Tabasco. ¿Esto qué quiere decir? Que ese señor ya se ubicó él, nadie más, en esa postura en la que cualquier acto de comunicación pública ya puede ser y debe ser interpretado como un acto de acto anticipado de precampaña. Sobre todo porque donde está haciendo esa presunta defensa de la soberanía es en el distrito en donde dijo va a competir. ¿Sí me explicó? Si estuviera haciendo esos actos de defensa de la soberanía en Tijuana, pues bueno, alguien puede decir, pues si él quiere ser, ya dijo que quiere ser diputado por Tabasco, no pasa nada. El problema es que su defensa de la soberanía en realidad es un pretexto para burlar la ley frente a la ceguera, querida ceguera, y absoluta inactividad por complacencia del INE y del Tribunal Electoral. Ese es el problema en el que estamos, Alberto.
1: Muy bien, pues muchísimas cosas que poder platicar contigo, doctor Lorenzo Córdoba. Seguramente vendrán muchos tiempos complicados y será muy importante conocer tu opinión como quien encabezó al Instituto Nacional Electoral y como hoy, pues catedrático de la Universidad Nacional Autónoma de México. Por lo pronto, doctor Lorenzo Córdoba, Lorenzo, te agradezco mucho que hayas platicado con la audiencia de Informativo NTR.
2: Al contrario, mil gracias a ti, Alberto, saludos a Guillermo, y gracias por conservar estos espacios todavía de libertad que están bajo acoso.
1: Eso es lo que siempre luchamos cada mañana y cada tarde, Lorenzo, y ahí te vamos a estar invitando para que puedas ejercer también todo el derecho de la libertad aquí. Muchísimas gracias.
2: Abrazo fuerte, gracias, Alberto, chao.
1: Hasta luego, vamos a un corte y regresamos con más.
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0: Pues ya hubo reacción de la presidenta Claudia Sheinbaum sobre esta decisión dada a conocer por el propio Andrés López Beltrán en torno al retiro de su visa. Hay que recordar que el día de ayer por la tarde y noche, pues el propio Andrés López Beltrán informó que le habían retirado la visa y había publicado una carta en sus redes sociales exigiéndole al presidente estadounidense una respuesta si conocía de esta medida y acusando a Marco Rubio, secretario de Estado, de actuar de manera hitleriana. Pues bueno, hoy la presidenta Claudia Sheinbaum dijo que todo se trata de una decisión política por parte de los Estados Unidos de tener intervención en México. La presidenta Claudia Sheinbaum dijo que si fuera una decisión de combate contra alguna irregularidad de algunos personajes, pues esta política de retiro de visa sería parejo para todos los países. Pero parece, dijo la presidenta, que solamente se está aplicando en México. Escuchemos a la presidenta Claudia Sheinbaum.
1: La cancelación de visas que han hecho, ellos le llaman a personas políticamente expuestas. Tiene un sentido político, esencialmente. Porque no es parejo a todos los países. Si su sentido fuera relacionado con delincuencia o con alguna prueba de algún tema relacionado con la entrada de un ciudadano a Estados Unidos. Esa es mi opinión. Podemos hacer una revisión de qué ocurre en otros países de América Latina y qué ocurre en nuestro país.
0: La presidenta Claudia Sheinbaum dijo que esta decisión de retirar visas nunca se refirió directamente al caso de Andrés López Beltrán, pero dijo que esta decisión de retirar visas a mexicanos pues tiene una intención injerencista. Así lo dijo la presidenta. Escuchemos.
1: Y eso es un sentido de injerencia en la política mexicana. Esa es mi opinión. Porque no veo yo otra razón.
0: La presidenta Claudia Sheinbaum dijo que esta decisión tomada por los Estados Unidos de retirar visas, pues le ayuda a la derecha mexicana, que se ha caracterizado por ser entreguista durante toda la historia mexicana y en especial en estos momentos. Así es que ve la presidenta que el retiro de visas por parte de los Estados Unidos, pues una decisión que va pues apoyar a la derecha mexicana, de ahí que acuse de una actitud injerencista por parte del gobierno estadounidense. Escuchemos nuevamente a la presidenta.
1: Pues la derecha mexicana, que cada vez es más entreguista a los Estados Unidos. México tiene una larga historia de defensa de la soberanía, larga, desde la independencia. Hay que recordar, no solo de Estados Unidos, que México inicia su independencia en 1810, viene la consumación en 1821, pero España no reconoce la independencia hasta 1836. Y en el momento en que España reconoce la independencia de México, en ese momento viene de muchos países, de Francia, con la Guerra de los Pasteles.
0: Ya no queda de otra, dijo la presidenta Claudia Sheinbaum, que la legitimidad en los políticos no los da una visa, sino los da el pueblo de México, así como minimizando la decisión del gobierno de los Estados Unidos de haber retirado visas, imagínese usted. Pero bueno, pues ahí está la presidenta y la volvemos a escuchar.
1: El apoyo, el reconocimiento. No es una visa. Ahí tienen al presidente del PRI yendo a Estados Unidos. Es vergonzoso a pedir que le quiten visa a los mexicanos. Un hombre, por cierto, pues de dudosa reputación. Pero que lo único que tiene es decirle a Estados Unidos, quítale visa a este y este y este y este, porque resulta que hablaron mal de mí. ¿Qué es eso? ¿Qué político mexicano va a agacharse, a arrodillarse frente a Estados Unidos?
0: Por último, la presidenta Claudia Sheinbaum rechazó que su gobierno esté elaborando una lista negra de periodistas y medios de comunicación. Dijo, de ninguna manera, en México se vive la mayor libertad de expresión. Escuchemos a la presidenta.
1: Nunca dijo usted la lista de quién sabe qué. No, no, pero ya, todos, la lista de Sheinbaum. Si hay la mayor libertad de expresión de la historia, ¿a quién se le censura? Pregunto, ¿a quién? A nadie.
0: Dicho por la presidenta Claudia Sheinbaum esta mañana en su conferencia de prensa matutina, 9:56 a.m.
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0: Y ahora pasamos con Fernanda Rangel y toda la información del arte y los espectáculos. Adelante, Fernanda, te saludo con muchísimo gusto. Muy buenos días.
4: Hola, ¿qué tal? Muy buenos días, saludándolos con mucho gusto y vamos con las noticias más relevantes. En medio de un eufórico espectáculo donde el puertorriqueño Arcángel abarrotó la noche del jueves el Palacio de los Deportes de la Ciudad de México con su tour La Octava Maravilla, el pionero del reggaetón sorprendió a todo el público al presentar sobre el escenario a su hijo, a quien nombró como el heredero al trono de su legado musical. Él mencionó que su hijo es parte muy importante de toda esta carrera musical que ha tenido y lo invitó al escenario a Austin Sand, que cantó a pleno pulmón junto a su padre, sumándose así pues a la fiesta de la música latina. El público mexicano viajó en el tiempo bailando al ritmo de un set de más de 50 canciones con clásicos del reggaetón como Pa' que la pases bien o Me prefieres a mí, después de más de 2 años de espera desde que Arcángel, también conocido como La Maravilla, abarrotó el mismo Palacio de los Deportes en mayo de 2024. Tras poner a bailar a las ciudades españolas de Madrid y Barcelona y otras ciudades latinoamericanas como Quito y Guayaquil, el boricua se mostró entusiasmado con el recibimiento de la capital mexicana a la espera de su segunda fecha en este recinto el día de hoy, que será el segundo show. El escenario tuvo fuego, tuvo humo, apareció Arcángel recorriendo las 7 maravillas del mundo para después iniciar con la canción que le da nombre a su gira y su álbum, que se llama La Octava Maravilla. A mitad del show, Arcángel cambió las canciones clásicas y su sombrero vaquero por un gorro y un conjunto callejero para cantar sus éxitos más recientes, entre ellos colaboraciones con artistas como Bad Bunny. Esta gira mantendrá su itinerario activa durante los próximos 2 meses con múltiples presentaciones agendadas en las principales ciudades de México, incluyendo Guadalajara, para posteriormente continuar su ruta internacional con fechas en Colombia, Chile, Argentina y más. Y bueno, eso sería todo por mi parte. Estamos al pendiente de la información y que pasen excelente día.
0: Muchísimas gracias, Fernanda, y también muchísimas gracias a usted por haber estado con nosotros toda la semana y esta mañana ya de viernes. Yo lo invito que al filo de las 6 de la tarde me pueda acompañar en la segunda emisión de Informativo NTR a partir de las 6 de la tarde y pueda ver en el Financiero Televisión el noticiero con Ortega a las 10 o lo puede escuchar en esta cadena nacional de radio, Radio Cañón. También lo invito a que esté atento de los noticieros en Guadalajara y en Zacatecas, noticieros que tienen toda la información sobre esos dos estados de la República. Le agradezco muchísimo su atención a nombre de todas y todos los que hacemos posible esta primera emisión de Informativo NTR. Le agradecemos su atención, le deseamos que tenga un gran viernes y sobre todo un gran fin de semana. Nos escuchamos pronto y muchísimas gracias.
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5: La temperatura en Vox.
6: 19 grados. 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
7: Las 10.
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10: En este momento, mientras escuchas estas palabras, tu cerebro está haciendo algo extraordinario. Está interpretando sonidos, convirtiéndolos en lenguaje, buscándole sentido y al mismo tiempo manteniéndote respirando, parpadeando y con el corazón latiendo. Todo eso en menos de un segundo. Y lo más sorprendente, el cerebro que hace eso hoy no es el mismo que tenías hace 10 años. Porque tu cerebro nunca deja de cambiar. El cerebro no es una estructura fija, sino un sistema dinámico que se transforma a lo largo de toda la vida. Todo comienza en el vientre materno, donde se forma un cableado cerebral único para cada persona, tan irrepetible como una huella digital. Ese cableado es como el hardware de una computadora. Establece los circuitos básicos que nos permiten respirar, dormir y succionar apenas nacemos. Después del nacimiento, llega la infancia. Y ahí, el cerebro se convierte en una esponja. Cada estímulo, una caricia, una canción, un juego, funciona como un programa de software que se instala sobre ese hardware inicial. Las conexiones entre neuronas se multiplican a una velocidad impresionante. Por eso, la infancia es la etapa de mayor plasticidad cerebral, la capacidad del cerebro para transformarse en respuesta a lo que vive. Luego viene la adolescencia, y aquí pasa algo fascinante. El cerebro empieza a afinar sus conexiones, fortalece las que más usa y elimina las que no necesita. Pero atención, el lóbulo frontal, que es donde se toman decisiones y se controlan los impulsos, todavía no está terminado. En muchos casos, no madura completamente, sino hasta después de los 21 años. Por eso, en la adolescencia, es común actuar sin medir riesgos y buscar la gratificación inmediata. No es rebeldía, es biología. En la adultez, el cerebro alcanza su mayor estabilidad. Las redes neuronales están mejor organizadas, lo que permite pensar con mayor claridad, regular las emociones y tomar decisiones complejas. Pero estable no significa estático. En esta etapa, también pueden aparecer desafíos emocionales como el estrés, la ansiedad o la depresión, porque en el cerebro siempre conviven emociones positivas y negativas. Y mantener el equilibrio depende mucho de cada persona. Y cuando llega la vejez, aunque la memoria a corto plazo puede fallar y algunas conexiones disminuyen, el cerebro sigue siendo capaz de aprender, de adaptarse, de sorprendernos. La experiencia acumulada fortalece capacidades como el juicio y la reflexión. Envejecer no es apagarse, es cambiar de ritmo. ¿Cuidar este órgano extraordinario? Existen tres claves. Actividad física para oxigenar el cerebro. Estimulación intelectual para forzar la neuroplasticidad. Y convivencia social, porque el cerebro humano está diseñado para relacionarse con otros. El aislamiento y la soledad lo dañan. La conversación, la colaboración y el afecto lo protegen. Porque entender el cerebro, como dice esta gran científica mexicana, es entendernos a nosotros mismos. Con información de la doctora Herminia Pasantes, pionera mexicana en neurociencias e investigadora emérita del Instituto de Fisiología Celular de la UNAM. Les saluda Mónica Genis.
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0: 20 grados.
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0: Supergirl está lista para enfrentarse a su propia rebeldía. ¿Sabías que la del 2026 no es la primera película de Supergirl? En 1984 se estrenó una versión no tan buena con Faye Dunaway. La nueva Supergirl, interpretada por Millie Alcock, toma un nuevo y oscuro rumbo galáctico en su universo. En este viaje, Supergirl conocerá al cazarrecompensas Lobo, a quien da vida Jason Momoa, que regresa al universo DC, dejando atrás a Aquaman para dar vida a uno de los personajes más violentos y populares entre los fans. ¿Sabías que Supergirl estaba destinada originalmente a ser la niñera de Superman? Iba a ser su niñera porque ella es la prima mayor. Ya la puedes ver en cines.
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0: 22 grados.
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2: Los psicólogos llaman paracosmos a los mundos ficticios altamente detallados creados en la infancia. Esto depende de estímulos específicos, de la estimulación cognitiva temprana y del entorno del niño. Los niños tienen una plasticidad cerebral altísima que absorbe la música, los libros y las conversaciones del entorno. Un niño no recuerda ni imagina mundos complejos si su entorno es plano o monótono. La alta sensibilidad y el talento innato potencian esta capacidad a niveles extraordinarios. La diferencia no es que los niños actuales nazcan con menos capacidad. El problema es que el entorno moderno suele anestesiar esa capacidad en lugar de encenderla.
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0: Las 11 en punto.
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0: 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La temperatura en Vox.
1: 22 grados.
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2: Occidente sufre una devastadora pandemia de los parásitos mentales, esas ideas que impiden a las personas pensar de forma racional. Parásitos mentales es la provocadora y nueva obra de Axel Kaiser. Editado bajo el sello de Ariel, Parásitos mentales representa una mirada incisiva hacia las creencias colectivas que amenazan la libertad y el progreso actual. El texto disecciona de forma implacable conceptos como la justicia social y el estado benefactor, etiquetándolos como virus ideológicos propagados por universidades y medios de comunicación. Un análisis riguroso sobre la mentalidad tóxica que hoy corrompe a nuestra sociedad.
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1: 1131.

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1: ¿Has tenido heridas que quieres esconder? Te voy a contar una filosofía hermosa para resaltar tus heridas y convertirlas en una obra de arte. Te quiero contar acerca de un arte japonés que está lleno de belleza humana. Es el kintsugi, donde se usa una laca dorada para unir las piezas rotas. Ahí te van varias lecciones hermosas que nos aporta el kintsugi. 1. El unir las piezas rotas con oro se basa en la idea de que al aceptar las heridas, los defectos y las imperfecciones, se puede crear una obra de arte aún más fuerte y más hermosa que la versión perfecta. 2. Al reparar las piezas, las hace más resistentes. 3. El uso del llamativo color dorado es para resaltar la belleza de la imperfección. No se disimula, sino al revés, se le aprecia. 4. Todos los objetos tienen una historia. Al mostrar sus heridas, permitimos que lo expresen y esto los hace más valiosos. 5. Las cicatrices no deben ocultarse, son parte de nuestra historia y de quiénes somos. 6. Lo que hemos superado para llegar hasta aquí es nuestro mayor tesoro. El accidente, la falla, la imperfección, la herida no nos hace desistir, sino se convierte en fuerza y fuente de conocimiento y sabiduría. Como dijo el poeta Rumi, una herida es la entrada por la que te penetra la luz. Al igual que la famosísima frase de Leonard Cohen, hay una grieta en todo y así es como entra tu propia luz. Sígueme en redes sociales como @MarionCortina.
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0: La temperatura en Vox.
6: 22 grados.
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0: Temperatura en Vox
1: 22 grados.
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1: La tercera temporada de La Casa del Dragón se viene con todo. Después de dos temporadas construyendo alianzas, traiciones y conflictos familiares, La Casa del Dragón entra en una etapa que nos lleva a un conflicto de ¿qué haríamos nosotros si estuviéramos en esa situación? Todo apunta a que esta será la temporada más ambiciosa y espectacular que hemos visto en cuanto a acción. Batallas más grandes, más enfrentamientos en el aire que no nos los vamos a acabar y prometen superar lo que hemos visto hasta ahora en la serie. Después de dos temporadas construyendo coaliciones, vendetas y compromisos criminales, La Casa del Dragón en HBO Max se va poniendo cada vez más caliente que el aliento de un basilisco.
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1: 1229.

0: 22 grados.
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0: La imaginación profunda no ocurre por casualidad en los niños. Aquí te explico por qué algunos niños como Freddie Mercury y su hermana Kashmira crean mundos enteros como Ray, mientras que los niños de hoy parecen atrapados en la pasividad. Freddie Mercury y su hermana Kashmira crearon en un contexto particular que nutrió esa capacidad. En los años 50, Freddie y su hermana no tenían distractores digitales que les dieran el entretenimiento ya procesado. El aburrimiento es el motor principal para que el cerebro infantil empiece a inventar reglas, mitologías y personajes. La mezcla de sus raíces, su vida en Zanzíbar y su educación en la India llenó su mente de narrativas exóticas.
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3: Es la una.

0: 24 grados.
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2: El erotismo desaforado desafía los prejuicios de una de las novelas de amor más sorprendentes de la literatura contemporánea. Delicias Turcas cuenta la historia de una pasión tempestuosa y escandalosa entre una chica sensual y un artista rudo, escrita por Jan Walkers y publicada por Libros del Zorzal. Esta obra maestra es una cruda mirada sobre el conflicto entre la represión social y la revolución sexual. Un relato arrollador que fue llevado al cine por Paul Verhoeven y que muestra cómo la locura es el destino final de un paraíso terrenal que solo la muerte puede destruir. Delicias Turcas es un romance brutal, de esos que nos duelen, pero nos gustan.
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1: 1:47.
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0: La temperatura en Voz.
1: 24 grados.
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1: Los psicólogos llaman paracosmos a los mundos ficticios altamente detallados creados en la infancia. Esto depende de estímulos específicos, de la estimulación cognitiva temprana y del entorno del niño. Los niños tienen una plasticidad cerebral altísima que absorbe la música, los libros y las conversaciones del entorno. Un niño no recuerda ni imagina mundos complejos si su entorno es plano o monótono. La alta sensibilidad y el talento innato potencian esta capacidad a niveles extraordinarios. La diferencia no es que los niños actuales nazcan con menos capacidad. El problema es que el entorno moderno suele anestesiar esa capacidad en lugar de encenderla.
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3: Son las 12 en punto.

0: 24 grados.
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2: Occidente sufre una devastadora pandemia de los parásitos mentales, esas ideas que impiden a las personas pensar de forma racional. Parásitos mentales es la provocadora y nueva obra de Axel Kaiser. Editado bajo el sello de Ariel, Parásitos mentales representa una mirada incisiva hacia las creencias colectivas que amenazan la libertad y el progreso actual. El texto disecciona de forma implacable conceptos como la justicia social y el estado benefactor, etiquetándolos como virus ideológicos propagados por universidades y medios de comunicación. Un análisis riguroso sobre la mentalidad tóxica que hoy corrompe a nuestra sociedad.
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4: 227.

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1: 239.

0: grados.
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0: Supergirl está lista para enfrentarse a su propia rebeldía. ¿Sabías que la del 2026 no es la primera película de Supergirl? En 1984 se estrenó una versión no tan buena con Faye Dunaway. La nueva Supergirl, interpretada por Millie Alcock, toma un nuevo y oscuro rumbo galáctico en su universo. En este viaje, Supergirl conocerá al cazarrecompensas Lobo, a quien da vida Jason Momoa, que regresa al universo DC, dejando atrás a Aquaman para dar vida a uno de los personajes más violentos y populares entre los fans. ¿Sabías que Supergirl estaba destinada originalmente a ser la niñera de Superman? Iba a ser su niñera porque ella es la prima mayor. Ya la puedes ver en cines.
4: 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The galaxy must be defended.
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11: Un cuaderno que se deshoja la primera semana. Una goma que mancha en lugar de borrar. O una pluma que deja de pintar en pleno examen. Lo que parecía un ahorro termina siendo un doble gasto para tu bolsillo. Que no te pase. Quédate para saber cómo les fue a las marcas en nuestro estudio de calidad.
12: Revista del Consumidor.
13: Surtir la lista de útiles escolares requiere de tiempo, paciencia y sobre todo una buena planeación. Frente a un anaquel lleno de opciones, la decisión se complica. El reto no solo es encontrar el precio más bajo, sino garantizar que los útiles duren todo el ciclo escolar.
11: Para ayudarte y orientarte en estas decisiones, realizamos un estudio de calidad de algunos artículos incluidos en la lista de útiles escolares.
13: Analizamos un total de 94 productos de útiles escolares, entre bolígrafos de tinta azul, lápices de colores, cuadernos, juegos de geometría, gomas y sacapuntas.
14: El objetivo general de este estudio es verificar que los productos cumplan con su etiquetado, que cumplan en cuanto a las pruebas de seguridad, para que en el momento que lo utilicen las niñas y los niños en la escuela, sea producto seguro para ellos.
13: Para empezar, verificamos que ningún producto tuviera defectos a simple vista y que todos incluyeran su información comercial. En los cuadernos, comprobamos el número de hojas, que el papel resista el borrado sin rasgarse, que hojas y pastas no se desprendan fácilmente del arillo o cocido, y en el caso de las pastas no plastificadas, qué tanto repelen el agua.
2: A los lápices de color les exigimos puntillas que soporten la presión al dibujar sin romperse. Además, evaluamos su eficiencia al iluminar, midiendo el grado de desgaste en los tonos rojos, negro y azul. En las gomas, pusimos a prueba su nivel de desgaste y su efectividad al borrar.
13: Para los juegos de geometría, comprobamos la precisión en las escalas de reglas y escuadras, la graduación exacta del transportador y el buen trazo del compás. En los sacapuntas, revisamos que no presentaran aristas filosas y que lograran una punta perfecta.
2: Y finalmente, en los bolígrafos, vigilamos que no manchen ni chorren, midiendo metro a metro cuánto rinde la tinta antes de agotarse. ¿Cuáles fueron los resultados?
13: Todos los cuadernos analizados cumplieron con su número de hojas, gramaje y no presentaron defectos. De los modelos no plastificados, el mejor evaluado al promediar todas las pruebas fue un modelo de la marca Escribe. Si prefieres cuadernos plastificados, los mejores evaluados fueron First Class, Keep, Cute, Norma y dos modelos de Escribe.
2: En los lápices de color, ninguno presentó defectos. Los que tienen las puntillas más resistentes son Cores, Mae, Norma, Vinci, además de dos modelos de Faber-Castell y dos de Staedtler.
13: En las gomas, las que menos se desgastan son Artesco, Maped, Pelican y Staedtler.
2: Para los sacapuntas, dos de Cores y uno de la marca Kum no presentan leyendas de precaución.
13: Los bolígrafos de tinta azul no presentaron defectos en sus acabados. Si quieres que la tinta te rinda al máximo, la marca Bic rompió récord al superar los 2,000 metros de escritura, mientras que Mae y Office Max apenas alcanzaron los 800 metros.
2: Finalmente, en los juegos de geometría, todos los modelos analizados presentaron algún defecto en sus acabados y ninguno logró la excelencia general.
13: Ahora bien, antes de comprar los útiles escolares, haz una pausa y revisa lo que quedó del ciclo anterior. Rescatar los materiales que siguen en buenas condiciones no solo le da un gran respiro a tu economía, sino que también ayuda a reducir el impacto ambiental.
2: En este regreso a clases, haz que su inversión saque 10.
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0: La temperatura en Vox.
1: 24 grados.
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2: ¿Has tenido heridas que quieres esconder? Te voy a contar una filosofía hermosa para resaltar tus heridas y convertirlas en una obra de arte. Te quiero contar acerca de un arte japonés que está lleno de belleza humana. Es el kintsugi, donde se usa una laca dorada para unir las piezas rotas. Ahí te van varias lecciones hermosas que nos aporta el kintsugi. 1. El unir las piezas rotas con oro se basa en la idea de que al aceptar las heridas, los defectos y las imperfecciones, se puede crear una obra de arte aún más fuerte y más hermosa que la versión perfecta. 2. Al reparar las piezas, las hace más resistentes. 3. El uso del llamativo color dorado es para resaltar la belleza de la imperfección. No se disimula, sino al revés, se le aprecia. 4. Todos los objetos tienen una historia. Al mostrar sus heridas, permitimos que lo expresen y esto los hace más valiosos. 5. Las cicatrices no deben ocultarse, son parte de nuestra historia y de quiénes somos. 6. Lo que hemos superado para llegar hasta aquí es nuestro mayor tesoro. El accidente, la falla, la imperfección, la herida no nos hace desistir, sino se convierte en fuerza y fuente de conocimiento y sabiduría. Como dijo el poeta Rumi, una herida es la entrada por la que te penetra la luz. Al igual que la famosísima frase de Leonard Cohen, hay una grieta en todo y así es como entra tu propia luz. Sígueme en redes sociales como @MarionCortina.
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0: 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La temperatura en Vox.
1: 24 grados.
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1: La imaginación profunda no ocurre por casualidad en los niños. Aquí te explico por qué algunos niños como Freddie Mercury y su hermana Kashmira crean mundos enteros como Rai, mientras que los niños de hoy parecen atrapados en la pasividad. Freddie Mercury y su hermana Kashmira crearon en un contexto particular que nutrió esa capacidad. En los años 50, Freddie y su hermana no tenían distractores digitales que les dieran el entretenimiento ya procesado. El aburrimiento es el motor principal para que el cerebro infantil empiece a inventar reglas, mitologías y personajes. La mezcla de sus raíces, su vida en Zanzíbar y su educación en la India llenó su mente de narrativas exóticas.
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0: 24 grados.
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0: La tercera temporada de La Casa del Dragón se viene con todo. Después de dos temporadas construyendo alianzas, traiciones y conflictos familiares, La Casa del Dragón entra en una etapa que nos lleva a un conflicto de ¿qué haríamos nosotros si estuviéramos en esa situación? Todo apunta a que esta será la temporada más ambiciosa y espectacular que hemos visto en cuanto a acción. Batallas más grandes, más enfrentamientos en el aire que no nos los vamos a acabar y prometen superar lo que hemos visto hasta ahora en la serie. Después de dos temporadas construyendo coaliciones, vendetas y compromisos criminales, La Casa del Dragón en HBO Max se va poniendo cada vez más caliente que el aliento de un basilisco.
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0: 24 grados.
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2: El erotismo desaforado desafía los prejuicios de una de las novelas de amor más sorprendentes de la literatura contemporánea. Delicias Turcas cuenta la historia de una pasión tempestuosa y escandalosa entre una chica sensual y un artista rudo, escrita por Jan Walkers y publicada por Libros del Zorzal. Esta obra maestra es una cruda mirada sobre el conflicto entre la represión social y la revolución sexual. Un relato arrollador que fue llevado al cine por Paul Verhoeven y que muestra cómo la locura es el destino final de un paraíso terrenal que solo la muerte puede destruir. Delicias Turcas es un romance brutal, de esos que nos duelen, pero nos gustan.
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0: 23 grados.
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0: Los psicólogos llaman paracosmos a los mundos ficticios altamente detallados creados en la infancia. Esto depende de estímulos específicos, de la estimulación cognitiva temprana y del entorno del niño. Los niños tienen una plasticidad cerebral altísima que absorbe la música, los libros y las conversaciones del entorno. Un niño no recuerda ni imagina mundos complejos si su entorno es plano o monótono. La alta sensibilidad y el talento innato potencian esta capacidad a niveles extraordinarios. La diferencia no es que los niños actuales nazcan con menos capacidad. El problema es que el entorno moderno suele anestesiar esa capacidad en lugar de encenderla.
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0: grados.
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2: Occidente sufre una devastadora pandemia de los parásitos mentales, esas ideas que impiden a las personas pensar de forma racional. Parásitos mentales es la provocadora y nueva obra de Axel Kaiser. Editado bajo el sello de Ariel, Parásitos mentales representa una mirada incisiva hacia las creencias colectivas que amenazan la libertad y el progreso actual. El texto disecciona de forma implacable conceptos como la justicia social y el Estado benefactor, etiquetándolos como virus ideológicos propagados por universidades y medios de comunicación. Un análisis riguroso sobre la mentalidad tóxica que hoy corrompe a nuestra sociedad.
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3: Cae la tarde ya casi en toda la República Mexicana, tarde ya de viernes. Ay, este es el mejor momento del día, ¿verdad? De este viernes ya en la tardecita, cuando estamos terminando todas nuestras labores, seguramente le estamos hablando a amistades, a familiares, de oye, pues ¿dónde nos echamos un café? ¿Dónde nos relajamos? ¿Una buena cena? Pues disfrútelo, ya sabe, todo con limitaciones, nada con excesos. Y también si va a su casa, pues a descansar, a lo mejor una buena película. Hay mucha oferta ya en estas plataformas de películas, así es que sea una gran noche de viernes. Bienvenida, bienvenido a esta segunda emisión de Informativo NTR. Ya son las 6 de la tarde, las 18 horas tiempo del centro de México, y está lloviendo en algunas alcaldías de la Ciudad de México. Tenemos 22 grados centígrados en el Valle de México, y bueno, hay pronóstico de lluvia tanto esta noche como el sábado y el domingo, ya sabe, por las tardes noches. Quiero mandar un fuerte saludo esta tarde hasta Puebla, Puebla, en la 1280 de AM y en la 92.1 de FM. También saludar con muchísimo muchísimo gusto a todos los habitantes y visitantes a Puerto Vallarta, allá en Jalisco, quien estuviera ahí esta noche, allá a un lado del mar, en la 96.7 de FM. Gracias, muchísimas gracias por sintonizarnos ya esta tarde, tarde de viernes. Y también saludar a quienes nos escuchan en Radio Cañón 760 AM, aquí en la capital de la República Mexicana. Estamos transmitiendo en vivo y en directo desde el centro de la Ciudad de México para toda la cadena nacional de Radio Cañón en todo el país. Y ya